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1: Es momento de platicar aquí en Club Hit Latino sobre un problema que pues es ya de todos los días. La polémica de poder vivir en un apartamento aquí en los Estados Unidos o en una casa. Y es que vivir aquí depende de nuestro estilo de vida, ¿no? De
2: claro,
1: nuestro presupuesto, de nuestra prioridad, el espacio, privacidad. Por ejemplo, si vives en Nueva York, vivir en un loft es algo común, ¿no? Donde tienes una cama, a un lado la cocina y a un costado el comedor y un bañito. Y eso es todo, ¿no? Y con eso hay muchos que viven felices, ¿no? Hay gente que, por el ritmo de vida que pueden tener. Pero, ¿qué es lo que la gente aquí en la Unión Americana prefiere? ¿Casa o apartamento? ¿Tú qué prefieres, Marta?
2: Pues mira, dependiendo la dinámica, a qué nos dediquemos y cómo estás mejor. Y también, ¿cuántas personas viven contigo, no? O si lo vas a hacer con amigos, con pareja, con familia. Aquí hay que ver muchas cosas, ¿no? Sobre todo, tu presupuesto.
1: Eso es importante.
2: Eso es muy, de ahí partimos.
1: Mira, por ejemplo, los pros de tener un apartamento, por ejemplo, es menor mantenimiento, tienes a lo mejor acceso a gimnasios, ya ves que hay estas torres inteligentes, ¿no?
2: Claro.
1: Donde hay piscinas y que en una casa no la puedes obtener. El costo y el alquiler o compra de un apartamento, pues es más económico de una casa. Hay gente que se hizo de una casa y pues no puede pagarla o vive para pagarla también, ¿no?
2: Exactamente. También sabes que otro punto bien importante cuando es un apartamento, la seguridad. Porque como hay siempre vigilancia
1: también
2: del edificio y otros vecinos te pueden ayudar pues a estarle echando ahí ojo a tu vivienda y además los sistemas de vigilancia en todo el edificio. Y generalmente se paga un servicio de mantenimiento, una cuota, que eso también te protege de cualquier accidente.
1: Pero ¿te acuerdas que hace unos días hablábamos de que no estaban, no hay alumbramientos, no hay nacimientos, ¿no? La gente no está procreando.
2: Sí, ya son menos personas. Entonces yo creo que conviene un apartamento. Depende la vida de cada persona.
1: Pero qué tal si luego crece la familia. Imagínate, compraste un apartamento y ya no cabes.
2: No.
1: ¿Qué tendrías que hacer? ¿La venta del mismo? ¿O qué es lo que sucede? Aquí en los Estados Unidos, ¿qué es mejor? ¿Rentar o comprar una casa? Regresamos con esta plática aquí a Club Hit Latino.
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2: Ya nos vamos, se acabó lo que se vendía. Ni modo, la parte final de este programa ya está aquí. Pero ya saben que estamos de vuelta dentro de casi 24 horas.
1: Hoy aprendimos muchas, muchas cosas. ¿Qué pasa con la gente que no se baña? Hay que bañarse, muchachos. Es muy importante. Y sobre todo,
2: un bañito.
1: ¿Saben qué? Con esos cambios de clima que no sabemos si sale el sol, si se mete, si llueve, si está con nieve. Mejor hay que cuidar nuestros pulmones.
2: Y además también hablamos de lo característico de los mexicanos. Muy mal, pero somos impuntuales. Hay no. que tratar de cambiar eso, oye.
1: Somos impuntuales en nuestro país. Si vamos a México, somos súper impuntuales. Pero aquí yo no sé por qué cambiamos de todo.
2: Pues sí.
1: Con los oficiales les hablamos muy bonito.
2: Pero los mexicanos somos impuntuales en general, ¿no?
1: Sí. Así que bueno, hablamos de la higiene personal también, qué tan limpios somos. De eso y más, gracias a la gente que se une a esta comunidad. Gracias, en verdad. No sabes lo agradecido que estamos de que cada día, Pati, se sumen más radiodifusoras en todo lo ancho de los Estados Unidos.
2: Es correcto. Así es que, pues sigan en sintonía, aquí ya saben de esta estación y con nosotros como siempre también.
1: Correcto, @ Mauros TV, ahí me encuentran en todas las redes. Ahí.
2: @ Pati Sánchez-G, bye bye, hasta la próxima.
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2: Desde los estudios de MLC Noticias te saluda con mucho gusto Rosalba Suara. El presidente Donald Trump generó revuelo internacional tras atribuir erróneamente un ataque iraní con misiles contra un buque en Oriente Medio a la República Islámica de Japón. Durante su encuentro con el mandatario ucraniano Volodymyr Zelensky en la cumbre de la OTAN en Ankara, el mandatario también confundió el nombre del líder europeo con el del presidente ruso y erró al mencionar la red social TikTok. Tras difundirse estos fallos en los medios asiáticos, la Casa Blanca justificó las equivocaciones señalando la maratónica agenda del mandatario en el evento. El gobernador de California, Gavin Newsom, reaccionó con irritación al ser cuestionado por la falta de publicación de sus declaraciones de impuestos desde 2020. Durante una rueda de prensa, el demócrata desvió la atención hacia las finanzas del presidente Donald Trump, calificando de esta sus recientes ingresos. Asimismo, Newsom tildó de cacería de brujas las investigaciones federales sobre su entorno y su esposa, acusando a la Casa Blanca de instrumentalizar la justicia con fines políticos para frenar sus aspiraciones futuras. El Aeropuerto Internacional de Palm Beach adoptó formalmente el nombre de Aeropuerto Internacional Presidente Donald Trump tras la entrada en vigor de la ley firmada por el gobernador de Florida, Ron DeSantis. Pese al cambio de nombre, las aerolíneas y los pasajeros seguirán utilizando el código PBI en los boletos durante una transición de 40 días antes de emigrar definitivamente al identificador DJT. La inusual modificación del código solicitada por las principales empresas aéreas busca sintonizar la denominación de la terminal con su nueva identidad oficial. Para MLC Noticias, te informó Rosalba Suara.
3: Entérate de los deportes con Mixel Montoya. Esta es la estampita que faltaba dentro del mundial, señoras y señores, y es que el cantante de pop Justin Bieber será uno de los protagonistas de un espectáculo repleto de estrellas durante el descanso de la final del mundial de fútbol este 19 de julio, anuncio que acaba de dar a conocer la FIFA el pasado miércoles. Bieber se unirá a los artistas ya anunciados Madonna, Shakira y BTS en este gran espectáculo de 11 minutos. La primera actuación musical en el descanso de un mundial, según un comunicado de la Federación de Fútbol. La final del mundial tendrá lugar en el East Rutherford en Nueva Jersey, cerca de la ciudad de Nueva York. Claro que estaremos atentos de esto. Ahora vámonos con otras noticias, y es que tras la eliminación de México en los octavos de final del mundial 2026, la atención se mueve al futuro. Claudia Sheinbaum confirmó que su gobierno analiza la posibilidad de que el país sea sede del mundial de clubes 2029, apenas 3 años después de recibir la Copa del Mundo. La Femex Food ya había planeado el proyecto y ahora entra en una nueva etapa: aprovechar la infraestructura mundialista y posicionar a México como anfitrión de otro torneo de la FIFA. ¿Tú crees que es una buena idea? Hasta aquí los deportes, yo soy Mixel Montoya.
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Edgar. Primero lo primero. Como cada día con nosotros, lo primero siempre es y será darle gracias al Creador. Gracias, Diosito Santo. Gracias, Dios mío, por este nuevo día. Y a cada uno de ustedes, gracias.

Séptimo mes del año, hoy es el 10 de julio del año 2026 transcurriendo. Y a propósito, de pura casualidad, ¿ya te diste cuenta qué día es?

Las pisteadoras de la jefa, hoy las vamos a pedir. A partir de la siguiente hora, en 45 minutos más, nos arrancamos con la hora más pisteable de la radio. La hora de las pisteadoras a las 8 de la mañana. Por el momento, primazos. Por el momento, les

0: Toque cuac. Francia ganó. Francia derrotó 2-0, dominando ampliamente al equipo de Marruecos el día de ayer, pero Kylian Mbappé falló un penalti ayer. Aunque fue él el primero que abrió la cuenta, el primero que abrió el marcador para la selección francesa, pero falló un penalti. ¿Cómo han fallado penales en este mundial? Ayer Kylian Mbappé falló uno, pero tanto él como Dembélé pusieron adelante al equipo galo, al equipo francés, para avanzar a la semifinal. El primer semifinalista ya está listo. Francia, que derrotó a Marruecos. El día de hoy continúa la acción, la actividad mundialista, la actividad del mundial. El día de hoy a las 3 de la tarde con España-Bélgica. ¿Será que la roja se carga, se lleva, elimina a Bélgica? ¿O será que a España se lo llevan los belgas? Me refiero a la selección. España-Bélgica, partidazo. Fácilmente podría ser esa la final del mundial. España-Bélgica el día de hoy a las 3 de la tarde. España-Bélgica. ¿Quién les gusta más? ¿Les gusta más la selección española, la roja, o les gusta más la belga? No, o sea, la selección de Bélgica, pues la selección de Bélgica. ¿Quién les gusta para ganar el día de hoy, España o Bélgica? Hoy a las 3 de la tarde.
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2: Primos, muy buenos días. Son las 7:21 minutos en este momento. Te platico. Tenemos ya un accidente en la ruta 123 de Virginia hacia el sur. Esto es después de pasar la Old Bridge Road. El carril derecho lo vas a encontrar bloqueado por ese accidente. Otro accidente que involucra a un camión en la interestatal 66 hacia el este, cerca de la Shenandoah River. El carril izquierdo lo vas a encontrar bloqueado por ese accidente que involucra a un camión. 7:22 minutos de la mañana. La temperatura para los Washingtonians. Buenos días, capitalinos. 75 grados en este momento para el Distrito de Columbia. Una mañana parcialmente nublada. Es decir, por momentos tenemos sol, por momentos nube. Pero de la 1 de la tarde en adelante va a cambiar a un resto del día. Una tarde mayormente nublada. De la 1 de la tarde en adelante. Y de hecho hay probabilidad de lluvia, aunque muy baja, pero existe. A las 4 de la tarde nada más, de 4 a 5 de la tarde, una ligera probabilidad de lluvia. Para el día de hoy, la temperatura máxima en el Distrito de Columbia va a estar entre 88 y 90 grados, mientras que la temperatura mínima esta noche va a descender a los 73 grados.
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0: ánimos, muchachas. Es viernes. Y su cuerpo lo sabe. Sabe que hoy se lo van a dar. A ustedes, primos, hoy se los van a dar. A ustedes, muchachas, hoy se los van a dar. Por eso es que esperamos con ganas el viernes, porque el viernes es cuando nos lo dan. El cheque. Me refiero al cheque. Hoy tendrían que darte tu cheque de la semana. Pues, ¿qué estaban pensando ustedes? ¡Primos! Acuérdense que a las 8 de la mañana nos arrancamos con las pisteables, con las pisteadoras de la jefa. Por el momento, gracias a cada uno de ustedes que están en sintonía y gracias a cada uno de ustedes que se están poniendo en contacto. De todo corazón, muchas gracias, señorita Croissant. Buenos días, Rosy.
1: Buenos días a todos. Feliz y bendecido viernesito. Hoy es viernes y el cuerpecito lo sabe. Que hoy toca mojar la brocha como toda la semana. Pero es viernes, o sea que es más sabroso, más sabroso. Un saludo para mi club de los solteros más codiciados del DMV. Buenos días, señorita Priscila. Bueno, ex club, perdón. ¿Cómo amaneció el día de hoy, señorita? Espero que bien, es viernesito. Buenos días, mi Johnny Bravo, el locutor más sexy del DMV.
0: ¿Algo quieres, Rosy? Sí.
1: ¿Cómo amaneció el día de hoy, señor? ¿Cómo amaneció?
0: Buenos días, Rosy.
1: Un saludo para todos en general. Les deseo un bendecido viernesito. Que este viernes les vaya súper padre, porque ya se viene el fin de semana. Y que el fin de semana nos vaya chévere. Aunque no vamos a escuchar a Ismael, pero vamos a extrañarlo hasta el lunes. Ya te extrañamos. Bueno, espero que les vaya muy bien. Espero que lleguen con bien a sus trabajos y que regresen con bien a casita con su familia. Y ya saben que yo les quiero un chingo y un montón. Y mi consejo de este día, de este viernes, es: deja de estresarte tanto por una vida que puede acabar en cualquier momento. So, hay que vivirla, hay que vivirla, ¿ok? Solo sí hay que portarnos bien, muy bien. Porque el único que tiene la última palabra es el Señor que está allá arriba. Entonces, cuídense mucho, ya saben que los quiero un chingo y un montón. Y les mando todas mis bendiciones de viejita. Y se despide de ustedes la señorita Croissant. Bye, bye.
0: No manches, Rosy. Ahora sí me sorprendiste con ese consejo. La neta estuvo chido, es cierto. Nos estresamos por tantas cosas. Pero la última palabra la tiene nuestro amigo, el de arriba, el de hasta más arriba. Excelente consejo, Rosy. Gracias, gracias, Rosy.
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0: dicen, no me consta, pero dicen que así se expresaba la Wicha sobre Don Frankie. Decía que Don Frankie ya cayó.
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0: Primo, solamente 12 minutos antes de comenzar con las pisteadoras, pero por el momento es la hora de que te la resuma toda. La historia, lo que pasó un día como hoy, es el viernesito, papá, 10 de julio del año 2026 transcurriendo, el día número 191 de este año, faltan 174 días y las horas restantes del día de hoy para que termine el 2026. Y esto pasó en la historia un día como hoy, 10 de julio, en el año 1856, nació en Smiljan, Croacia, el físico, ingeniero eléctrico y mecánico e inventor Nikola Tesla. Un verdadero genio que hizo múltiples inventos, entre ellos la radio. Gracias, Nikola Tesla, por tu invento de la radio. 10 de julio, en el año 1890, el estado de Wyoming se convirtió en el estado 44 de los Estados Unidos. 10 de julio, en el año 1891, nació la física e investigadora médica Edith Small Quimby, una de las fundadoras de la medicina nuclear. Un 10 de julio, en el año 1914, nació el ilustrador y co-creador de Superman, Joe Shuster. Un 10 de julio, en el año 1919, el presidente Woodrow Wilson entregó personalmente al Senado el Tratado de Versalles, el documento que terminaba oficialmente con la Primera Guerra Mundial y además propuso la Liga de las Naciones, lo que hoy conocemos como la ONU. Un 10 de julio, en el año 1921, nació John Singlove, general mayor del ejército, altamente condecorado y miembro fundador de la CIA. Un 10 de julio, en el año 1921, nació Harvey Ball. Él es el creador de la Smiley Face o la carita sonriente de los stickers de los PIN. Un 10 de julio, en el año 1925, comenzó el juicio contra el maestro de ciencias John T. Scopes. Él era profesor de high school y fue acusado de enseñar la teoría de la evolución humana, que en aquel tiempo era prohibido enseñarla en las escuelas. Un 10 de julio, en el año 1926, nació el actor Fred Wynne, reconocido por su papel de Herman Munster en la serie de televisión Los Munsters. ¿Se acuerdan de ellos? Un 10 de julio, en el año 1972, nació en Barranquilla, Colombia, la modelo, conductora de televisión y actriz Sofía Vergara. Todavía se ve bastante bien a sus 50 y garra de años. Un 10 de julio, en el año 1981, Disney estrenó la película El Zorro y el Sabueso. Un 10 de julio, en el año 1985, Coca-Cola revirtió su decisión y volvió a vender la fórmula original de la soda después de que los consumidores reclamaron masiva y agresivamente. Se le fueron encima a la Coca. ¡Queremos la Coca original! Y ahí andaba Coca-Cola experimentando con que la Cherry Coke y la Coca Cero y la... En fin... Un 10 de julio, en el año 1989, murió a los 81 años de edad el actor de doblaje Mel Blanc. Era conocido como el hombre de las mil voces. Él era la voz en inglés de Bugs Bunny, de Piolín, de Porky y del Pato Lucas. En paz descanse. Un 10 de julio, en el año 1991, nació en Ensenada, Baja California, la actriz y cantante María Chacón. Un 10 de julio, en el año 1998, la diócesis católica de Dallas aceptó un acuerdo para pagar 23.4 millones de dólares a 9 ex monaguillos que fueron víctimas de abuso sexual por parte del ex sacerdote Rudolf Goss. Un 10 de julio, en el año 2001, murió a los 75 años el político salvadoreño Álvaro Magaña. Llegó a ser incluso presidente de El Salvador de 1982 a 1984. Un 10 de julio, en el año 2006, nació el payasito y comediante Lapicín. aunque no se sabe su nombre real, Lapicín es hermano de los comediantes Lapicito y Gomita. Falta que te diga las celebraciones a nivel nacional, internacional y mundial, pero también es momento de...

Beatles 10 de julio es porque fue cuando regresaron los Beatles a su natal Inglaterra después de su gira exitosa por los Estados Unidos. Día Internacional de los Beatles. Hoy también es el día de la apreciación del capibara. Ah, mira, pues un saludo a los capibaras tour. ¿Seguirán peleados todavía esos gordigos, esos cantantes? Primazos, aquí en los Estados Unidos, hoy es el Día Nacional de los Gatitos, de los cachorritos, pues, gatitos y gatitas. Saludos a tus gatitos, mi querida Rosita la Tapatía. Hoy también es el Día Nacional de las French Fries, de las papas fritas o papas a la francesa. Hoy es el Día Nacional de los Poemas Clary Who. Es el Día Nacional de la Piña Colada. Aquí en los Estados Unidos es el Día Nacional de la Lucha contra las Enfermedades Crónicas. Hoy también es el Día Nacional de Apreciación por los Coleccionistas de Autos. Y por último, es el Día Nacional de Piscar Arándanos o Piscar Blueberries. Así les dicen a los arándanos en inglés, los blueberries. Todo esto en la historia, un día como hoy. Y ahora que ya te la dejé bien resumidita.

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2: Desde los estudios de MLC Noticias te saluda con mucho gusto Rosalba Suara. El presidente Donald Trump confirmó que el gobierno de Irán lo contactó para buscar un nuevo acuerdo tras darse por terminada la tregua bilateral, aunque manifestó desconfianza sobre el cumplimiento de Teherán. El acercamiento ocurre luego de que el CENTCOM bombardeara 90 objetivos militares en territorio iraní como represalia por ataques contra buques comerciales en el estrecho de Hormuz. Pese a las advertencias de una respuesta mucho peor si continúan las hostilidades, la Guardia Revolucionaria de Irán replicó lanzando misiles contra bases de operaciones en Kuwait y Bahrein. El Departamento de Estado anuncia la activación de un puente aéreo de 7 vuelos semanales para enviar suministros humanitarios a Venezuela tras los devastadores terremotos del pasado 24 de junio. La vocera Natalia Molano detalló que la operación une los esfuerzos de Amazon, que donarán los aviones y el combustible, Erling y el Programa Mundial de Alimentos. Esta asistencia directa busca canalizar la ayuda hacia organizaciones civiles confiables sobre el terreno para atender de inmediato a los damnificados, coordinando la logística con las autoridades locales. El presidente Donald Trump presentó un nuevo letrero dorado en letra cursiva con la inscripción The West Wing en la entrada de Palm Room de la Casa Blanca. El mandatario compartió en Truth Social las imágenes que muestran el rediseño tipográfico en Sheldon Script, acompañado de muros renovados y árboles recién plantados en los jardines exteriores. La ornamentación forma parte de una renovación estética generalizada del complejo presidencial, que ya incluye un rótulo similar en el Oval Office y el polémico proyecto de un nuevo salón de baile. Para MLC Noticias, te informó Rosalba Suara.
3: Arrancamos con noticias deportivas con Mixel Montoya. Amigos, qué escándalo. Y es que mientras Argentina sueña con el bicampeonato en el Mundial, en Estados Unidos avanza una investigación incómoda contra la Asociación de Fútbol Argentino. Fiscales federales y el FBI rastrean operaciones financieras por más de $260 millones movidos a través de bancos norteamericanos, con sospechas de lavado de dinero y fraude. En el centro aparece la empresa Tour Pro Enter LLC, ligada a contratos internacionales de la federación. El caso, amigos, aún preliminar amenaza con golpear la imagen del fútbol argentino en pleno torneo. ¿Estás enterado de esto? Ahora te cuento que en plena Copa del Mundo 2026, el Parlamento Europeo prepara una ofensiva contra Gianni Infantino. ¿Qué está pasando? Hoy te lo cuento. Y es que decenas de legisladores cuestionan que la FIFA levantará la suspensión de Folarin Balogun tras una tarjeta roja, decisión tomada luego de la intervención de Donald Trump. Los eurodiputados denuncian una perversión de la justicia y piden al Comité de Ética investigar si hubo presión política y otras violaciones de neutralidad. La polémica, amigos, amenaza con escalar más allá del terreno deportivo. Estaremos atentos de esto. Hasta aquí los deportes, escuchas a Mixel Montoya.
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0: 7 minutos. En la mañanita del viernes, ¡ah, qué contraste, verdad! Tanta energía, tanta emoción. Y pensar que empezamos con la hora más chilladora, más chillona de la radio, la hora de las pisteadoras. Si quieres una pisteable, ya sabes cómo funciona esto. Me mandas un audio. Las pisteadoras únicamente con audio. Al WhatsApp 202-536-9622. 202-536-9622. ¿Quieres una pisteadora? Entonces coge tu teléfono, me grabas un audio y me lo mandas al número de WhatsApp 202-536-9622. 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Oigan, ya ven que en la hora pasada, en el audio de la señorita Crozán, nos mandó un consejo, ¿verdad? Ya se emocionó la señorita Crozán, ya quiere hacer su sección de los consejos. Ya está bien emocionada. Señorita Crozán, buenos días.
1: Gracias. Fue un flash que me llegó así de repente. Dije, lo voy a compartir con la gente, porque es verdad. Nos la pasamos estresándonos y no sabemos hasta dónde vamos a llegar. ¿Qué tal si me voy de esta vida en vez de feliz? Me voy estresada, ¿te imaginas? En vez de haber dicho, ay, hoy hubiera ido a tomar un café mejor y relajarme, no, me morí estresada por él. Ahí te voy a mandar consejos todos los viernes. Va a ser el consejo de la Crozán.
0: Rosy, no te vayas. Mejor haz lo contrario. Buenos días a cada una de las personas que están en sintonía. Jessica, hola Jessica, buenos días, me dice Jessica. Buen día, señor Pico. Bueno, hoy va a ganar España, aunque me gusta la belga. Me imagino que la selección, ¿verdad, Jessica? Pero que gane España. 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Ah, bueno, pues buen provecho entonces, Jessica. Buen provecho. ¿Y para qué uno? ¡Cómete tres! Vamos con las pisteables. Americanista 700. Buenos días, brother.
2: Buenos días, Pico.
0: Buenos días, carnal.
2: Quiero modo mortal, por favor.
0: ¡Órale! ¡Ora! ¡Shu!
2: Un saludo a Pati Chabela, Pat Rossi, para todos, Pico. Gracias. Puro 700.
0: Fierro, primo, fierro.
2: Para el Orejón, para el Cholula, para todos, Pico, para Rosita, la tapatía. A ver cuándo me manda una foto a mí, en bikini. Rosita, por favor, mándamela, me estás oyendo. Mándasela al Pico y Pico, que me la mande a mí, Rosita. Gracias, Rosita. Al puro 700.
0: Hoy Rosita. El americanista 700 quiere una foto tuya en bikini. Ay, juez Pink Floyd, qué buena rola te pediste, americanista.

0: Exa 700, complacido, carnal. Oye, ¿y qué crees, americanista? Ya envió su respuesta a Rosita sobre la foto en bikini que le pediste. ¿Sabes qué dijo? Efectivamente, te lo voy a decir después de la pausa. Por el momento, la siguiente pisteadora es de Adelita. Buenos días, Adelita.
1: Buenos días, camarón. Ay, digo pico. Y escuchando la jefa 700. Saludos para ti y toda tu audiencia.
0: Gracias.
1: Ay, por favor, nos complace.
0: Ajá.
1: Con...
0: ¿qué?
1: La canción o canto, no sé cómo se puede decir.
0: Uh-huh.
1: Un día a la vez. Gracias.
0: Es canción. Pero parece hasta una oración, ¿verdad? Salucita, Adelita. Mira, me salió un verso sin esfuerzo y eso que todavía no les dejo y digo, todavía no almuerzo.

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1: Primos, muy buenos días. Son las 8 de la mañana, 19 minutos en este momento. Así están las condiciones en las carreteras, aunque siempre les haré la recomendación de manejar con precaución. Accidente en la Interestatal 495, la Capira Beltway, en el Outer Loop, cerca de la Ruta 4 de Maryland. Esa es la Pennsylvania Avenue, salida número 11. Ten cuidado en ese punto, bastante tráfico. Mucho tráfico también por otro accidente en la Interestatal 695, la South East Freeway hacia el oeste, después de pasar la calle 8 en la zona Southeast de DC. Esa es la salida número 1D. El carril izquierdo lo vas a encontrar bloqueado por ese accidente. Otro accidente en la ruta 28 de Virginia, con rumbo hacia el norte, después de pasar la Braddock Road y la Walney Road. El carril izquierdo sé que está bloqueado por ese accidente. Un accidente más, este en la North Link Street, hacia el este, a la altura de la ruta 29, la salida Langston Boulevard. El carril derecho lo vas a encontrar bloqueado por ese accidente. Y finalmente te platico, primo, hay un accidente que involucra un camión generando bastante tráfico en la Interestatal 66 con rumbo hacia el este cerca de la Shenandoah River. Todos los carriles están cerrados. Ya te imaginarás el trafical que hay en la 66. 8:20. Buenos días, amigos, en Frederick. En este momento para Frederick, 76 grados marca el termómetro. Al instante tenemos un cielo parcialmente nublado. A partir del mediodía, de las 12 del día y hasta las 6 de la tarde estará mayormente nublado. De las 6 de la tarde en adelante cambia nuevamente a parcialmente nublado. Con temperatura máxima para hoy, sí va a ser un día caliente, ¿eh? No se confíen con eso porque va a estar caliente. La máxima entre 85 y 87, mientras que la mínima esta noche va a descender a los 68 grados.
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0: Si los amigos no se besan, entonces, ¿por qué la huicha anda persiguiendo a Don Frankie diciéndole que son amigos? minutos. En la mañanita de las pisteadoras de la jefa. La hora más pisteable de la radio. A propósito, hablando de volver y hablando de regresar y hablando de la hora, le prometí al americanista 700 que le tenía la respuesta de Rosita la Tapatía al regresar de la pausa. Ya volvimos de los comerciales. Aquí está lo que te manda a responder Rosita la Tapatía sobre la foto en bikini que le pediste a americanista 700.
2: Ay, no, ya me hizo reír. Ya me hizo el día ese americanista 700. ¿Y cómo pasárselo uno amargado, estresado, como dijo la Rosy? Mejor pura risa, pura diversión aquí en tu show, Piquito. Porque crees que ni un día me lo pierdo.
0: Muchas gracias, Rosita. Pero, ¿y entonces? Nada más una risa fue la respuesta para el americanista sobre la foto en bikini que te pidió. Bueno, pues ya que estamos con Rosita la Tapatía, ¿cuál pisteadora vas a querer el día de hoy, Rosita?
2: Hola, buenos días. Aquí andamos al puro 700. Oh. Con la jefa y el mejor, el number one. Oh. Mi Piquito de Oro. Saludos para todas las personas sintonizadas. Y saludos para mis piqueteras de corazón. María Yadira Flores, las Patis, Miguelina, Laurita, mi comadre Margarita Morales hasta North Carolina. Saludos para el Cholula, el Cocazo, el Checo, el Pipián, el señor que le gusta usar minifalda. Ahora le dicen la perejila, creo. Para la huicha, para Don Frankie, para el Mickey, para Priscila, para la señorita Pata de Palo, para la que se llama Modi, para Rosy la Cruzán, para Rosita en Tennessee, creo algo así. Esta mañana de pisteadora quisiera una canción, no me acuerdo el título de la canción, pero va así:

importarte nada. Ay, Dios, así algo así va, pero no me acuerdo el título. Pero la canta Los Temerarios. Y quiero que me la pongas, Pico. Bueno, hoy es viernes, el cuerpo lo sabe.

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1: Primos, permítanme hacer un paréntesis dentro de las pisteadoras para recordarles y recomendarles. 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Adelita me dice muchas gracias por su canción. A la orden, Adelita, con gusto. Patty, buenos días. Patty me dice, Pico, buenos días. Feliz y bendecido viernes. Que Diosito te proteja siempre. Y ya aquí al puro 700. Y un saludo para todos los radioescuchas. Muchas gracias, Patty. Gracias también por tu sintonía. Hago una pausa. Ya regreso con más pisteadoras aquí en La Jefa por la mañana.
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2: La siguiente pisteadora es de Mónica. Hola, Mónica, buenos días.
3: Buenos días, Pico. Feliz y bendecido viernes.
2: Gracias.
3: Es viernes y
2: muchas
3: el
2: gracias.
3: Cuerpo lo sabe.
2: Yes.
3: Yo quería, por favor, si me puedes poner mi pisteadora.
2: Claro que sí.
3: Mis sentimientos con los Acosta. Gracias, Pico, y que tengas un muy bonito fin de semana. Aquí estamos al puro 700 con la Jefa.
2: Gracias, Mónica. Salucita.

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1: La siguiente pisteadora es de mi paisano Marcos. Buenos días, Marquito. Buen día, Marcos.
2: Buenos días, Pico. Feliz viernes.
1: Gracias, paisano.
2: Hoy es viernes, el cuerpo lo sabe.
1: Abuelita de
2: Batman. Feliz y bendecido día para todos, esa bola de pisteadores.
1: Ándale.
2: Quisiera pedir mi pisteadora.
1: Órale.
2: Ahí una de los dos carnales, la de El Envidioso.
1: Ya dijo.
2: Ahí saludo para todos y saludo para mis hermanos Chicho y Francisco. Saludo para mi compadre Juan, allá en Tennessee. Saludos a mi comadre y a todos. Bueno, Pico, feliz viernes.
1: Gracias.
2: Para todos.
1: Gracias, paisano.
2: Y síganla pasando bueno. Bye. Pico, y me quedé con la intriga esa de...
1: ¿Qué pasó?
2: De la novela, de la radionovela que teníamos, esa de la Huicha, la Perejila y Don Frankie. Me quedé porque pues estaba buena esa novela, pero ya es como cuando no pagamos el internet o el cable y que nos dejan sin la señal. Así nos quedamos porque no, hoy sí ya no sabemos qué pasó.
1: Es cierto.
2: Con esa radionovela.
1: Es cierto.
2: Ahí a ver si se puede continuar. Ah, un llamado ahí a la Perejila y a la Huicha. Vamos, Don Frankie.
1: En el capítulo de hoy, la Huicha anda desaparecida, la Perejila anda dolida y Don Frankie, se los digo después de la pausa.

0: Marquito. Complacido, paisano. Oigan, ¿cómo han cambiado ese rollo de los corridos? ¿Se acuerdan que hace... ¿qué fue en el 2011? Hace 15 años andaban con eso de que mochando cabezas al que se atraviesa. Y ahora salen con que Kiko envidiaba al Chavo. Bueno, las cosas cambian. 8:49 ahora. La siguiente pisteadora es de Adri, pero antes de pasar con la siguiente pisteadora, es momento también de recordarles, el día de hoy continúan los partidos del Mundial. Hoy los españoles se enfrentan a la belga. A la selección de Bélgica. España versus Bélgica, hoy a las 3 de la tarde. Temprano el partido el día de hoy. Hoy 3 de la tarde, España-Bélgica. 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Adri, buenos días, Adri.
1: Hola, Pico, buenos días. Es Adri Gil reportándome al 700, Pico.
0: Hola, Adri.
1: Para ver si me la puedes poner el día de hoy, Pico, porque la verdad ya la extraño. La semana pasada no me diste nada. Digo, no me pusiste nada, Pico. Entonces, extraño, Pico, ya tú sabes. Es algo que te alegra el día.
0: Oye.
1: Te pone de buen humor.
0: Sí.
1: Y pues andas bien happy todo el día.
0: Ajá. Sí, es
1: bueno,
0: cierto.
1: La rolita. A ver si me puedes poner la de Te Extraño en Silencio de Grupo Firme. Gracias, Pico, y bendiciones para todos los piqueteros que estamos aquí el 700. Bendiciones.
0: Muchas gracias, Adri. Muchas gracias. Salucita, Adri.

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1: Primos, muy buenos días. Son ahora las 8 y 54 minutos de la mañana. Te platico. Camión descompuesto está generando bastante tráfico en la DC-295 hacia el norte después de pasar la Pennsylvania Avenue en la zona southeast de DC. El carril izquierdo está bloqueado por ese camión descompuesto. Accidente en la ruta 50 hacia el este después de pasar la Snickersville Turnpike. El tráfico se está alternando, mucho tráfico en ese punto. Hay un vehículo dañado generando demoras en la Baltimore-Washington Parkway hacia el sur después de pasar la ruta 198 de Maryland, generando bastante tráfico. Accidente en la ruta 294 de Virginia, la Prince William Parkway hacia el oeste cerca de la Yates Ford Road, generando mucho tráfico. Por último, te platico de otro accidente que involucra un camión en la interestatal 66 hacia el este cerca de la Shenandoah River. El carril izquierdo continúa bloqueado. Hace rato estaban cerrados todos los carriles, ahorita nada más el carril izquierdo es el que permanece cerrado. Revisamos las condiciones en el clima para mis amigos en Baltimore. Buenos días, Baltimore. 78 grados, mañana parcialmente nublada, pero va a cambiar a partir del mediodía, de las 12 y hasta las 7 de la tarde. Va a estar mayormente nublado. Después de las 7 de la tarde cambiamos, regresamos a parcialmente nublado. La máxima para hoy entre 89 y 91, mientras que la mínima esa noche va a descender a los 74 grados. Bien, primazos, es momento de continuar con más pisteadoras. Don Orejón, ¿cómo anda usted, don Orejón? ¿Acá anda, don Orejón? Doña Perejila, le dicen ahora. Buenos días, apreciado Orejón. ¿Cuál va a ser la pisteadora del día de hoy, mi querido Orejón?
2: Muy buenos días, Pedrito. ¿Cómo estamos hoy? Feliz y bendecido día. Viernes. Ave María Purísima, vaya. Ya se llegó el fin de semana. Saludos para todos, todas las señoritas. Feliz fin de semana, se me cuiden. Todos mis amigos de ahí se me cuidan. Es viernes social para ustedes que les gusta tomar y hacer esas cosas. Luego salen con ridiculeces, pero bueno, eso es otro tema. Ay, Dios mío. Vamos a ver qué se puede ver.
1: Ahora,
2: muy buen juego de soccer ayer, la verdad. A ver qué pasa. Pero bueno, la melodía de hoy, vamos a cambiarle el ritmo y el tema. Una de los socios del ritmo, pariente. Sí, ya sé, vas a empezar que te has hecho tranquilo, que estas no es de esas. Uno de los socios del ritmo se llama Mira lo que son las cosas, me parece. Tronco de canción, pariente. Es para puro viejito. Tú ya sabes, uno cuando tiene 70, ya sabes cómo es esto. Sale, parientito, hoy te veo luego. Feliz y bendecido viernes. Cuídate.
1: Hablando de troncos, aquí tengo el tuyo.
3: Pa, pa, pa, pa, pa, pa. Y salo, súbele a esa madre, parientito. No manches, es lo mejor, Junior Clan. Y el baile me lo aventé. Me aventé un montón, gracias a Dios. El Palmar, Mata Clara, para allá, para Carrillo Puerto, Cuitlagua, el pueblillo ese de Changa se llama, Changa, pues no siguen, así es como yo lo conozco. No, mi hijo. Súbele, pariente.

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1: Desde los estudios de MLC Noticias te saluda con mucho gusto Rosalba Suara. La Comisión Nacional de Planificación determinó que el propuesto Arco del Triunfo del presidente Donald Trump requiere modificaciones estructurales para cumplir con la ley de altura de edificios en Washington, D.C. Para salvar el proyecto de 250 pies, el organismo sugirió transferir parte de la altura a la Estatua de la Libertad que lo coronará. La gigantesca obra enfrenta fuertes críticas de veteranos por obstruir la vista hacia el cementerio de Arlington, además de requerir estudios de la Administración Federal de Aviación por su cerca al Aeropuerto Nacional Ronald Reagan. El presidente Donald Trump suavizó su postura hacia España durante su vuelo de regreso de la cumbre de la OTAN en Ankara, afirmando que el gobierno de Pedro Sánchez se redimió al aceptar un importante pago para la alianza. Horas antes, el mandatario había amenazado con romper relaciones comerciales tras calificar al país europeo de causa perdida por no alcanzar el gasto militar exigido. Aunque Sánchez defendió el envío de tropas a Finlandia, el rechazo español a destinar el 5% de su PIB a defensa mantiene la tensión latente. Los Dodgers de Los Ángeles visitarán la Casa Blanca a finales de este mes para festejar sus campeonatos consecutivos. El presidente Donald Trump recibirá a los actuales monarcas de la Serie Mundial, aprovechando su gira por la costa este, donde se medirá ante los Phillies y los Mets. La comitiva aprovechará su jornada de descanso para concretar este encuentro en la residencia oficial, repitiendo la tradicional recepción que el mandatario ya les había ofrecido el año pasado, tras coronarse de forma espectacular en Toronto. Para MLC Noticias, te informó Rosalba Suara.
2: Estos son los deportes con Mixel Montoya. Nueva etapa para la selección mexicana. ¿Qué está pasando, señoras y señores? Bueno, te cuento que después de la eliminación en octavos del Mundial 2026, la selección mexicana inicia una nueva era con Rafael Márquez, ahora como director técnico rumbo al Mundial 2030. La Federación Mexicana destaca que su nombramiento responde a una transición ordenada y a la continuidad del proyecto iniciado anteriormente por Javier Aguirre. Así es como el Kaiser, símbolo de fútbol nacional y figura histórica del Barcelona, amigos, va a aportar liderazgo y experiencia tras disputar 5 Copas del Mundo y conquistar títulos con México. Ahora su reto será consolidar jóvenes y dar identidad al tricolor. ¿Cuál crees que sea el resultado? Ahora te cuento que con apenas 17 años y tras brillar en el Mundial, Gilberto Mora sumó otro logro fuera de la cancha. ¿Qué está pasando con su vida? Hoy te traigo la noticia y es que su graduación, amigos, se acaba de llevar a cabo, su graduación de preparatoria en Tijuana. En la ceremonia del Colegio Alemán Cuauhtémoc Hank, su nombre fue anunciado, aunque no pudo asistir por compromisos con la selección. Lo que sí estuvo presente fue la ovación de los asistentes. Reflejo de un joven que combina talento deportivo, amigos, con formación académica y que ya apunta a ser referente del fútbol mexicano. Hasta aquí los deportes, yo soy Mixel Montoya.
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8: De las pisteadoras pendientes, serenos morenos, ahí vamos, de las pisteadoras pendientes, la del primo Leopoldo. Buenos días, Bali. Allá en Pensilvania está el primo.
9: Buenos días, don Pico.
8: Buen día, primo.
9: A ver si me puede poner pues en la pisteadora.
8: Ya dijo.
9: La rola se llama El Morral, de Ariel Nuño. Gracias. Un saludo para todos los de Washington.
8: Gracias, primazo. Saludos allá en Pensilvania también para toda la raza y para usted, primo. ¡Ánimo!

0: buenos días, son las 9:09. Aquí en La Jefa por la mañana, hora de la coincidencia. Mis últimos deseos ya no se cumplieron, ya no sé si pedirlos o no. 9:09. Tengo algunas pisteadoras pendientes. Y esta es la hora donde regularmente hacemos el hashtag. Ya les platico el hashtag. Quiero salir primero con las pisteadoras pendientes para no hacer una mezcla aquí. Para no revolver todo aquí. 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Oigan, es la hora del hashtag. Más adelante también les voy a platicar. ¿Saben que ya salieron a pedir disculpas los que se burlaron de México? Primero, el periodista este, el pensativo este argentino, Eduardo Feynman, que dijo que detestaba a los mexicanos. Y posteriormente, la chica de Televisa Univisión, Alejandra Jaramillo se llama ella, ecuatoriana. ¿Está buena? Sí, está bien buena, la neta. Pero bien pensativa también, que se burló de la eliminación de la selección mexicana, que no le sentó nada bien al público mexicano, que es la mayoría de la gente que la sigue. Y ya también pidió disculpas. Dicen que obligada, dicen que la obligaron. Bueno, ya platicamos de eso más adelante. Por el momento, tengan cuidado con la diarrea explosiva que anda acá en el área. Tengan cuidado con el chorrillo explosivo. Laven bien las frutas y vegetales que se van a comer. De las pisteadoras pendientes, Cholula. Buenos días, carnal.
1: ¿Qué tranza, Pico? Buenos días.
0: Buenos días, brother.
1: Son las 8:38 antes de que se acabe la hora de las pisteadoras. Te voy a pedir la mía. Sorry, discúlpame, pero perdóname porque no te saludé desde Endenantes.
0: No te preocupes, aquí tengo la tuya. No, la pisteadora. ¿Y qué pasó, brother? ¿Por qué no nos habías saludado desde antes?
1: Es que no manches, Pico, ¿qué crees? ¿Qué pasó? Acaban de dar por atrás. Bueno, en la mañana me dieron por atrás. Oh. Pero ni modo. Espérame, se escuchó medio raro. Me golpearon, pues, me chocaron por atrás.
0: Oh.
1: Como la Bibi. Yo no choqué, me chocaron. Y estaba yo arreglando ese purrún, pero gracias a Dios todo bien.
0: Qué bueno.
1: Ahí te encargo, ¿no? Mi pisteadora, porfa, estoy como esta chica también, No me acuerdo ni quién la canta, pero la canción se llama El Hombre de Negro, creo, esa que dice...
0: ¿Cómo dice?
1: Ya está, se me olvidó también, pero ahí te cargo, creo que es El Hombre de Negro. Bien, Rópico, gracias.
0: Ánimo. No te aflijas, carnal. Yo entiendo, cuando uno tiene un accidente, la primera reacción es de nerviosismo, está uno nervioso porque no te esperas estar involucrado en un accidente. Y peor, cuando te golpean por detrás... Te desorientas. Así te escuchas, carnal, pero tranquilo, sereno. Qué bueno que estás bien. Eso es lo más importante. Si fue muy duro el golpe, ten cuidado, primo, porque a veces uno no quiere llamar a emergencias, no quiere uno ir al doctor, porque en el momento la adrenalina te protege. El cuerpo segrega adrenalina que hace que no sientas el dolor, pero al siguiente día es cuando vienen los dolores. Y peor si sufriste el efecto del latigazo en el cuello, porque cuando te chocan por la parte de atrás, tu cuello hace un efecto de látigo, le llaman, y se desacomodan algunas vértebras. Si el dolor te llega el día de mañana, no dudes en acudir al doctor. La persona que te accidentó, que te chocó, es la persona que debe cubrir los costos médicos. Salucita, brother, salucita. Échese una pa'l susto, carnal. Una chela y un bolillo pa'l susto.

las pisteadoras pendientes. Ya nos dejó preocupado el Cholula con eso de que le dieron por atrás. O sea que lo chocaron. Me dice, gracias, Pico. Muchas gracias por el consejo. De nada, carnal. Vali Leopoldo me dice, gracias, profe. De nada, estamos a la orden. A la orden pa'l desorden.

0: Oigan, primazos, vaya polémica que se suscitó en el partido de México contra Ecuador antes, durante y después. No en el arbitraje, no en el partido, porque los dominamos ampliamente. Los eliminamos, pero la reacción de la comunidad ecuatoriana, otros integrantes de Sudamérica, no sabíamos, sinceramente no sabíamos que nos tenían tanto odio. Nosotros creyendo que éramos bien recibidos. Es cuestión de idiosincrasia, es decir, la manera en cómo somos en diferentes pueblos. El mexicano siempre te tiende la mano. Las personas que me están escuchando, que están aquí en el área metropolitana y que son de otros países y han convivido, han trabajado con mexicanos, ustedes saben que no les estoy mintiendo. El mexicano siempre te va a echar la mano. Si le pides ayuda, si estás necesitado, si estás ocupando algo, el mexicano siempre te va a echar la mano. Así somos desde niños. A nosotros nos educaron con frases como un vaso de agua no se le niega a nadie, un favor no se cobra, y en fin, diferentes, mi casa es tu casa. Y así nos educaron, así crecimos. Crecimos haciendo sentir a las demás personas nuestra ayuda. Por lo mismo, creímos que así éramos vistos en el resto del continente, pero aparentemente no. Aparentemente hay personas de... Y no quiero mencionar países porque les he dicho muchas veces, personas buenas y malas hay en todas partes. Hay personas buenas, hay personas malas en todas partes. Pero sí es curioso que nosotros recibimos con los brazos abiertos a las personas de diferentes países y no tenemos el mismo recibimiento, no nos tratan de la misma manera, nos ven diferente, nos ven como con coraje o recelo, cosa que no deja de sorprender. Una de esas situaciones, y fíjense qué curioso, porque después del partido contra Inglaterra, en donde fuimos eliminados, los jugadores de la selección de Inglaterra se desvivieron en elogios para la selección mexicana. Posteriormente, los fanáticos de Inglaterra, no, hombre, primo, los fanáticos de Inglaterra estaban celebrando al mismo tiempo con los mexicanos. Ya ven que a nosotros ni nos gusta el desmoderne, ni nos encanta el desmaye. Eso es curioso, porque Inglaterra, que nos eliminó, se fueron hablando bien de nosotros. Los aficionados de Inglaterra se fueron felices con nosotros. Y curiosamente sale un pseudo periodista argentino, Eduardo Feynman, diciendo que nos detesta, no solamente a la selección. Después la quiso arreglar y dijo, no, yo nomás decía a la selección. O sea, sí detesto, pero a poquitos mexicanos. Racista el vato, pendejo. Y su disculpa salió peor todavía, embarrándola más. Otra chica que se ardió solita. O sea, nadie la había invitado a la fiesta. Nadie la metió. Le pasa por metida. Su nombre, Alejandra Jaramillo, ecuatoriana, y que trabaja para la empresa Televisa Univisión, cuyos dueños principales o accionistas mayoritarios son mexicanos. Y se le ocurre la idea grande, grandota, la ideototota. Y eso es donde muchas personas confunden cuando hablan que la pasión y que nos referimos a la selección. No, ustedes no mencionaron a la selección mexicana, no dijeron qué bueno que la selección mexicana fue eliminada o detestamos a los jugadores de la selección mexicana. Ustedes dijeron México, ustedes dijeron el país. Cholula tenía una apuesta, ¿cuánto tiempo tardaban en disculparse? Bueno, pues ambos personajes ya lo hicieron. Feynman primero. Y ahora la chica que se había mostrado muy renuente, muy hasta orgullosa, diciendo que a ella nadie la iba a obligar a hacer nada. Pues resulta que el día de ayer, obligada o no, pero salió diciendo esto Alejandra Jaramillo.
1: ¿Cómo están? Espero que se encuentren bien. Estoy aquí porque quiero de todo corazón pedir mis más sinceras disculpas públicas por haber celebrado la derrota de México en el Mundial. Quiero arrancar diciéndoles que México es un país que amo y respeto profundamente. Tengo amigos mexicanos.
2: ¡Tu cola!
1: Estoy en los Estados Unidos hace 4 años y medio.
2: ¡Me vale, gorro!
1: Cumpliendo un sueño de trabajar como comunicadora en la cadena de habla hispana más importante que tiene este país,
2: APA,
1: que es
2: comunicadorcita.
1: Este año también puede cumplir otro sueño, el que mi historia de amor haya
2: sido... ¡Ay, viene con su...
0: Va a pedir disculpas y sale promocionando su... ¡Ah, no queremos saber ya nada de tu trabajo!
1: Este talento para ser usado a través de su gracia y de su bendición. Y que si cometí un error, no lo quiero justificar, solo quiero pedir de todo corazón disculpas sinceras. Pero también quiero que me permitan contarles algo.
2: ¡Sácate tú y tus...
0: ¡Ay, primo, con esta gente!
2: ¡Un centavo de cerebro, por favor! Para...
0: Bueno, pues básicamente el mismo mensaje detrás de las dos personas. Se les oye disculpas, sí, pero no sinceras, no se aprecia la sinceridad. La chica ni siquiera está consciente de su error. Dice, sí, cometí un error. Claro que sí, pensativa está. Con esta gente. Bueno, primazo, pues ambos se disculparon. Ambos no se sienten sinceras sus disculpas y por lo mismo... El hashtag del día de hoy que vamos a utilizar, hashtag quiero pedir disculpas, dicen ellos. Hashtag quiero pedir disculpas y me lo mandas al WhatsApp 202-536-9622, 202-536-9622, hashtag quiero pedir disculpas. A los que me mandan sus audios después de las 9 de la mañana, porque ya no les voy a poner su pisteadora. Ya se les pasó la hora. El límite es 8:59:59. Y a los que me mandan mensajes escritos y anda pico, haz una excepción. Hashtag quiero pedir una disculpa, pero no hago excepciones.
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0: Oigan, estamos en la hora del hashtag, el del día de hoy. Hashtag quiero pedir disculpas. Así como dicen los dos. Los dos personajes. El argentino Eduardo Feynman y la ecuatoriana Alejandra Jaramillo por sus palabras y burlas. A propósito de eso, ¿qué contestó la presidente de México o la presidenta de México, doña Claudia Sheinbaum?
1: Pensando si digo algo, ¿no? Pero sí lo voy a decir. Sobre el periodista este argentino que ayer mencionamos aquí en la mañanera, porque hizo él una aclaración. Lo primero, ese me da risa, porque él se justifica diciendo que solo habló del fútbol, como dicen ellos. ¿Cómo? O sea que estaba hablando de la selección nacional, ¿no? O sea, no, dice, no es a todo el pueblo de México, solo al fútbol. Bueno, pues nos ofende igual porque nadie debe ofender a la selección nacional. Nadie. Es igual. Nada más que esta es la última vez que hablo de ella. Porque después todavía dijo otras calumnias, pero ya no voy a entrar. Porque habla por sí solo, pues, de la xenofobia. Porque dice, no, no es al pueblo si los ofendí. Ah, pero sí es al fútbol. Ah, bueno, entonces a la selección, ¿no? Entonces, nosotros también defendemos a la selección nacional y no permitimos que haya una ofensa, aunque fuera de broma, de esa categoría. Pero habla de quién es.
0: En pocas palabras, que agarre su disculpa, que la haga un rollito y que se la meta por su xenófobo orto, como dijo él. Si se acuerdan que usó esa palabra, sé que la gente de Sudamérica está comprendiéndome a la perfección. Orto significa ano. Así dijo él, que agarren su ese ahorita, que agarren su ahorita y se lo metan por el orto. Pues, señor Feynman, ¿por qué no agarra su disculpa? La hace usted un rollito y también se la mete por su orto. Orejón, ¿qué pasó, don Orejón?
2: Transparente. Me acuerdo de esas canciones cuando andaba yo con mi padre allá en el Gato Negro, famoso Gato Negro en Córdoba. Gracias por la canción. Y a mi amigo, que se dice que se llama Marcos, dile que se quite el nombre, pariente. Ponte otro, pariente. Busca el que quieras, el que a ti te guste, ponte otro. Porque nosotros los Marcos, por lo regular, somos catalogados como machos, hombres. No sé qué lo hay, pico. Quiero saber qué pasó con la novela. ¡Ay, no, Pérez! ¡Ay, qué perturbación! Come on, man. Yo los quiero mucho, pero por favor, o sea. ¡Ay, qué pasó con la Wichis! ¡Ay, yo quiero la novela! ¡Ay, sí, manita! Y ahí está el Piquis. ¡Ay, qué quieres, Perris! Don Frankie anda desaparecido. La otra, la luchona, la 4x4, está también, está enojada. ¡Cama! ¡Por eso se les echa a perder la radio, pariente! ¡Parientito, y de verdad, cámbiate el nombre, pare! ¡Ponte que quieras!
0: ¡Este orejón, hijo de su... ¡Ay, orejón!
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0: Michael, ¿es neta que hay programas que te dan lana para el enganche? ¿O eso es demasiado bueno para ser cierto?
1: Exactamente, Lupita. Están diseñados estrictamente para la clase trabajadora. Técnicamente, nuestra gente. En algunos casos dan hasta 10 mil, 15 mil, 20 mil dólares. Tienen requisitos, pero la gran mayoría no los tienes que devolver.
0: ¿Me estás hablando en serio? ¿Sin devolverlo?
1: Sin devolverlo. Siempre que cumplas los requisitos, como vivir en la casa por un plazo de tiempo. Cada programa tiene su rollo, pero esas son las conversaciones que pueden tener con los prestamistas con los que trabajamos. Te dicen exactamente por cuál aplicar. Virginia, Maryland y muchos de los condados en el DMV tienen programas activos.

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1: Primos, muy buenos días. Son las 9:49. Así están las condiciones en las carreteras al momento. Te platico. Accidente en la interestatal 395 a la altura del túnel de la calle 3 hacia el norte, cerca de la Massachusetts Avenue, en la zona Northwest de DC. La salida número 10 generando bastante tráfico. Mucho tráfico también por un camión descompuesto en la DC 295 hacia el norte, después de pasar la Pennsylvania Avenue en la zona Southeast. El carril izquierdo está bloqueado por este camión descompuesto. Accidente en la ruta 50 hacia el oeste, cerca de la ruta 450 de Maryland, en la salida Parol. La salida número 23, el carril izquierdo lo vas a encontrar bloqueado por ese accidente. Otro accidente también en la ruta 50 hacia el este, después de pasar la ruta 704. Esa es la Martin Luther King Jr. Highway. La salida número 8. Mantente alerta en el carril derecho en donde se encuentra el accidente. Un accidente más en la interestatal 70 con rumbo hacia el este, después de pasar la South Mountain Race Area. El carril izquierdo es el único habilitado para la circulación. Los demás están cerrados. Te platico de otro accidente que involucra un camión en la ruta 124 de Maryland. Esa es la Montgomery Village Avenue hacia el sur, cerca de la interestatal 270. Todos los carriles están cerrados. Hay un montón de tráfico en ese punto. Y finalmente te cuento que continúa el tráfico bien atorado por un accidente que involucra un camión en la interestatal 66 hacia el este, cerca de la Shenandoah River. El carril izquierdo continúa bloqueado por ese accidente. 9:50. Buenos días, amigos en Frederick. Para el área de Frederick en este momento, mañana soleada al instante, pero va a cambiar a parcialmente nublado, después a mayormente nublado. 79 grados, pero ya la sienten de 85, ya se siente de 85. Es tan cambiante el día de hoy, de mayormente soleado a parcialmente nublado, a mayormente nublado, de las 12 del día a las 3 de la tarde. De hecho, hay probabilidad de tormentas, son bajas, pero existen, de 2 a 3 de la tarde únicamente. Después un día mayormente nublado hasta las 5 de la tarde. De las 5 de la tarde en adelante cambia una vez más a parcialmente nublado. Vaya cambios de la madre naturaleza. La máxima para hoy entre 84 y 86. La mínima esta noche, noche fresca, va a descender a 68 grados. Si llevas minifalda ahorita, orejón, asegúrate también de llevarte tus leggings, porque te va a entrar un frío polaco por la noche. Primos, estamos en la hora del hashtag, el del día de hoy. Así como dijo el pseudo periodista argentino xenófobo racista, hashtag quiero pedir disculpas. Así lo dijo también la señorita Jaramillo. Ah, le hicieron una canción, a ver si me da tiempo de metértela. La canción. Hashtag quiero pedir disculpas. ¿Por qué no agarran sus disculpas? Las hacen un rollito. Mándame tu hashtag del día de hoy. Hashtag quiero pedir disculpas. Y me lo mandas al WhatsApp 202-536-9622. Por el momento, es la hora de cumbiar al mundo. Ajá. 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

0: Rimo, en esta vida nada es fácil. Nada es fácil, es muy complicada esta vida. Nada es fácil más que los rivales de Argentina. Eso sí son fáciles. Para que se den una idea, los rivales de Argentina son más fáciles que tu ex. ¿Te acuerdas de tu ex, la que le decía la tabla del 2 por fácil? Ah, pero los rivales de Argentina son más fáciles todavía. Y andan sufriendo, no manches. El día de hoy, primo, la roja contra la belga. La belga contra la roja. O sea, la selección de España, la roja, así le dicen, contra la belga, la selección de Bélgica, el gentilicio, así se le dice a como se le llama a las personas por su país de origen, gentilicio. El gentilicio de las personas de Bélgica son los belgas, así como el gentilicio de las personas que nacimos en México es mexicanos, el de los nacidos en Bélgica son los belgas. La roja contra la belga, España contra Bélgica. El día de hoy a las 3 de la tarde. 3 de la tarde. 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Primazos, el hashtag del día de hoy. Hashtag quiero pedir disculpas, dijo la Jaramillo. Buenos días, primo Leopoldo, dice el primo Leopoldo. Profe, hashtag quiero pedir disculpas. Y dígale a esos que quieren también pedir disculpas que pueden agarrar su disculpa, hacerla un rollito y ¡tracas! Bueno, ahí está. Ese es el hashtag del día de hoy. Hashtag quiero pedir disculpas. Por ejemplo, para el Fito, que me manda este mensaje.
1: Buenos días, Pico.
0: Buenos días, Fito.
1: Pero llega a tiempo. No. Saludos a todos. Feliz viernes.
0: No llegaste a tiempo.
1: Pues voy a pedir mi pista ahora. Tal vez estoy a tiempo. Quiero llorando bajo la lluvia en el Bronco. Cuídense. Feliz fin de semana. Nos oímos hasta lunes, si Dios quiere.
0: Fito, hashtag quiero pedir una disculpa, pero no llegaste a tiempo, carnal. De hecho, llegaste way too late, demasiado tarde. Oigan, primazos, ¿saben que antes de continuar, quiero también ponerles la canción que le hizo esta chica, Erika Vidrio, masito, chiquito, colega locutora? Ella es originaria de Guadalajara. Es colega locutora de Guanatos, es de Guadalajara, Jalisco, y le hizo una canción a esta muchacha Alejandra Jaramillo, así en corto, es compositora, le quedó muy chida. A ver, dale play, por favor.
2: Para algunos ardidos que no superan que eliminamos Ecuador y celebran el triunfo de Inglaterra. Especial para Alejandra Jaramillo, que trae los dos bien metidos.

0: hijo a su Pink Floyd! ¡Qué bonita le quedó esta canción! Si se preguntan por la chica que le interpreta, así es la señora de oro. Erika Vidrio, le quedó excelente. Alejandra Jaramillo, ya sácate el chile mexicano del...
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2: Desde los estudios de MLC Noticias te saluda con mucho gusto Rosalba Suara. El candidato demócrata al Senado por Maine, Graham Planter, suspendió su campaña tras recibir graves acusaciones de agresión sexual por parte de una expareja. El anuncio llegó poco después de que el presidente Donald Trump interviniera en la polémica a bordo del Air Force One, donde puso en duda los señalamientos al sugerir que muchas personas inventan grandes mentiras. A pesar de que Planter calificó las denuncias de falsas y acusó a las élites del partido de aplastar su movimiento, la presión de sus propios aliados forzó su salida de la contienda. El ex remero olímpico David Perne se declaró inocente de dañar deliberadamente el Lincoln Memorial Reflecting Pool en Washington, en un caso que la defensa califica como un claro abuso de poder. La fiscal federal Jeanine Pirro acusa al atleta de arrancar sellador causando pérdidas de miles de dólares, vinculando el hecho con un supuesto vandalismo. Sin embargo, los abogados de Perne sostienen que el gobierno busca desviar la culpa por los fracasos en la costosa y defectuosa remodelación impulsada por el presidente Donald Trump. El gobierno de México anunció que iniciará acciones legales y civiles para salvaguardar los derechos de sus ciudadanos en el país. Esto tras el reciente fallecimiento del inmigrante Lorenzo Salgado Araujo a manos de un agente del Servicio de Control de Inmigración y Aduanas en Houston. El canciller mexicano Roberto Velasco detalló que presentarán denuncias formales ante el Departamento de Justicia para esclarecer este caso y otras 16 muertes ocurridas en operativas o bajo custodia. La estrategia incluye demandas contra empresas privadas que administran centros de detención y peticiones de protección ante organismos internacionales. Para MLC Noticias, te informó Rosalba Suara.
3: Entérate de los deportes con Mixel Montoya. Esta es la estampita que faltaba dentro del mundial, señoras y señores, y es que el cantante de pop Justin Bieber será uno de los protagonistas de un espectáculo repleto de estrellas durante el descanso de la final del mundial de fútbol este 19 de julio, anuncio que acaba de dar a conocer la FIFA el pasado miércoles. Bieber se unirá a los artistas ya anunciados Madonna, Shakira y BTS en este gran espectáculo de 11 minutos. La primera actuación musical en el descanso de un mundial, según un comunicado de la Federación de Fútbol. La final del mundial tendrá lugar en el East Rutherford en Nueva Jersey, cerca de la ciudad de Nueva York. Claro que estaremos atentos de esto. Ahora vámonos con otras noticias, y es que tras la eliminación de México en los octavos de final del Mundial 2026, la atención se mueve al futuro. Claudia Sheinbaum confirmó que su gobierno analiza la posibilidad de que el país sea sede del Mundial de Clubes 2029, apenas 3 años después de recibir la Copa del Mundo. La Femex Food ya había planeado el proyecto y ahora entra en una nueva etapa, aprovechar la infraestructura mundialista y posicionar a México como anfitrión de otro torneo de la FIFA. ¿Tú crees que es una buena idea? Hasta aquí los deportes, yo soy Mixel Montoya.
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0: Pasos, 10 y 10 minutos de la mañana. Aquí arranca la última hora de la jefa por la mañana en la jefa 700. Y no solo de la mañana de hoy, de toda la semana, primo. De aquí no nos volvemos a escuchar hasta el próximo lunes si Dios nos presta vida. 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
0: Tu perrona la canción que le hizo mi novia Erika Vidrio a la Jaramillo, ¿verdad? Tuvo chida, yo sé. Oh, a propósito, Perejila. Perejila. ¿Y quién más anda? Oh, sí, Marcos, paisano Marcos. Apareció la huicha. Me mandó un audio nada más que dice que me tiene castigado. ¡Órale!
2: ¡Ay, se me olvidaba, Pico!
0: ¿Qué
2: ay,
0: pasó?
2: Si vas a poner el mensaje como a las 2 o 3 y media de
0: te
2: la tarde.
0: Te voy a poner 4.
2: Ya cuando llegue a las 4, pues ya me pones en 4 con el mensaje. De todos modos, ahí cuídate, Pico, por ahora te tengo castigado. ¡Sufre! ¡Sufre! Como yo sufrí cuando no pusiste el mensaje temprano. ¿Por qué crees que te tengo castigado? ¡Te amo, Frankie! ¡Te amo!
0: Ah, sufres lo que vas a oler cuando llegues al infierno. ¡Azuf! Oigan, primazos, tengo varios mensajes pendientes. Aquí en la última hora de la jefa por la mañana se nos empieza a acabar, se nos empieza a agotar la diversión. Señora Reina, ¿cómo está? Buenos días, señora Reina. Híjole, hashtag, quiero pedir disculpas, pero no le puedo poner su canción. Ya me mandó su audio muy, muy tarde, oiga.
3: Hola, señor Pico, buenos días.
0: Buenos días, señora
3: Espero
0: Reina.
3: Espero se encuentre bien.
0: Gracias a Dios.
3: Usted y su familia.
0: Gracias.
3: Mire que aquí le estoy mandando este mensajito porque quiero que me complace con una canción de la Fisteadora.
0: No se va a poder.
3: Como México no hay dos. Y ya sabe que México 100%. Arriba México.
0: Eso.
3: No ganamos, pero nos hizo soñar, nos hizo que ya no regresara hasta las 10:50. Bueno, señor Pico, que Dios lo bendiga y lo cuide donde quiera que ande.
0: Muchas gracias.
3: Usted y a su familia y buen fin de semana para usted y para su familia.
0: Muchas
3: sí,
0: gracias.
3: Adiós. Gracias.
0: Oigan, esa apuesta sí que... sí que les conmocionó, ¿verdad? A todas partes donde iba me mencionaban y... ¿Qué? ¿A poco sí? Y a verte preparando, me decían. Bueno, pues no se les hizo. Claro que yo estaba dispuesto. ¿Qué? ¿Ya ponemos el audio de la huicha o todavía no? Ah, que sufra, azufre. Ah, buenos días, flaco. El flaco me dice, Pico, buenos días. Mándame un saludo para mi chaparrita hermosa de parte de su flaco, que la quiero mucho. Gracias. Por nada, flaco. Mira, Chero, ese Chero, buenos días, me dice el Chero. Maitrito, buenos días, acá ando. A mí me enseñaron que si me pide lechita, no se la niego a nadie. Oilo. Buenos días. ¿A quién tenemos por acá? Carlos, dice que se llama Carlos. Buen día, Carlos. Me dice, ah, no, me acordaba, dice. Saludos, Pico. Estos de la FIAFA son una miércoles. Sí, no es FIFA, es FIAFA. Federación Internacional a Favor de Argentina. Saludos, aquí Carlos de Frederick y que chifle su mouse en el América. ¿Cómo que el América? ¿Qué pasó, Carlos? Oh, que ya se acabó el mundial para los mexicanos. A ver si ya, ah, pues también, mira, no sé a qué equipo le vayas, pero tu equipo también y tú, agarraditos de la mano. Paisano Marcos, buenos días. Paisano Marcos me dice, picó, dile a la perejila que me voy a poner la jitomata entonces para ser su pareja y así ya no se ponga enojada. Doña Perejila la ricachona. Sería Perejila la millonaria, ¿no? 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
1: Primos, muy buenos días. Son ahora las 10 de la mañana, 19 minutos. Así están las condiciones en las carreteras y esto es lo que nos espera en el clima. Una zona de trabajo está generando bastante tráfico en la 495, la Capira Beltway, en el Outer Loop, después de pasar la ruta 187 de Maryland. Esa es la Old Georgetown Road, salida número 36. El carril derecho está bloqueado por la zona de trabajo. Otra zona de trabajo en la DC 295 hacia el norte, cerca de la Benning Road, en la zona Northeast. El carril izquierdo está bloqueado por la zona de trabajo. Una zona de trabajo más en la ruta 97 de Maryland. Esa es la Georgia Avenue hacia el sur, después de pasar la 495, la Capira Beltway. El carril derecho está bloqueado por la zona de trabajo. Accidente en la Randall Road hacia el este, a la altura de la ruta 650 de Maryland. Esa es la New Hampshire Avenue. El carril derecho lo vas a encontrar bloqueado por ese accidente. Otro accidente en la ruta 50 hacia el oeste, cerca de la ruta 450, a la salida Parol, la número 23. El carril izquierdo es el que está bloqueado por el accidente en esta zona. Te platico también de un accidente previo. Ya lo despejaron, pero el tráfico sigue atorado. El Interestatal 70 hacia el este, después de pasar la Sound Mountain Ridge Area. Todos los carriles reabiertos a la circulación, pero mucho tráfico todavía. Hay dos camiones involucrados en accidentes. El primero en la ruta 124 de Maryland, la Montgomery Village Avenue, hacia el sur, cerca de la Interestatal 270. Todos los carriles están cerrados. Hay un montón de tráfico en ese punto. El segundo, en la Interestatal 66 hacia el este, cerca de la Shenandoah River. Ahí el accidente que involucra a un camión está bloqueando el carril izquierdo. Pero hay mucho tráfico también en ese punto. 10:21 minutos de la mañana. Buenos días, amigos en Baltimore. 83 grados, pero ya la sienten de 89. Está caliente la mañana. Parcialmente nublado hasta la 1 de la tarde. De la 1 de la tarde y hasta las 6 va a estar mayormente nublado. De las 6 de la tarde en adelante cambiamos una vez más a parcialmente nublado, con temperatura máxima alcanzando el día de hoy entre 88 y 90. Mientras que la mínima esta noche va a descender a los 74 grados.
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1: Son las 10 de la mañana, 32 minutos. Poco a poco avanza el reloj y nos va quedando menos tiempo.

actividad mundialista. España-Bélgica. Y el partido lo puedes ir a ver en el área de Frederick. Si estás en Frederick o alrededores, te recomiendo. 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

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España-Bélgica. 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De ahí sale el rival directo de

0: 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Híjole, primo, ya se desató la huicha. Ahora está conmigo, anda arrasando la huicha ya. ¿Qué pasó, huicha? ¿Ya le entraste a la moda de los discursos también, vea? Buenos días, huicha.
1: Hola, muy buenos días. Pico. Saludos para todos. ¿Cómo estás, Eliseo? Buen día para ti, Marcos. Gracias por los saludos. Para ti, Juanito, en Tennessee, cuídate mucho. Para el amigo Fito, para todos. Para ti, Chicha, Ring, échale ganas, te estoy esperando. Ahí para que te lleves otra vez en la carretilla, al pico, para que grite. Ay, me acuerdo.
0: Está huicha.
1: Y yo no te voy a olvidar. Donde quiera que voy, te voy a llevar siempre mis pensamientos. Esto es para ti, Frankie. No te olvido. Cuídate mucho por donde quiera que andes. ¿Ok? Y para la Perejila, ¿dónde estás? Y le contesta el otro, ¿qué pasó? Ten bonito día, Pico. Saludos. Hoy es viernes. Y sí, le voy a España, pero más me gusta la belga. Esos de la belga son buenísimos. Más cuando me pones en cuatro también tú. Bye, golosos.
0: Está mucha. No
1: manches. Ándale, cuñado, ándale. Así, mira, tú la jitomata y la perejila. ¿Qué pasó? Gracias por los saludos. Creo que ese mensaje no lo va a poner Pico, pues aquí le mando otro. Gracias por los saludos, querido Marcos. También le mandé saludos, pero no los puso, a Juanito en Tennessee. Saludos, Juanito en Tennessee, compadre de Marcos, para ti, Chicharrín. Frankie, ¿qué vamos a hacer este fin de semana, Frankie? El otro día también puse un mensaje y Pico no lo puso, de que íbamos a regalar tacos. Bueno, yo los iba a regalar tacos cuando hicieras carnitas. A los que llegaran a querer comer tacos, yo los iba a invitar.
0: ¿A poco no lo puse? Híjole, ni para ir al bar ahorita.
1: Saludos para ti, Fito, y para toda la audiencia de la 700. Y arriba el América y arriba México. Nosotros no perdimos, siempre ganamos. Ganamos unirnos todos con el corazón, el alma, el cuerpo y el espíritu. Y Pico, cuando quieras, ponme en cuatro. Buen día. Bye.
0: Está huicha. Está huicha. No tarden en alocarse la perejila también, seguramente. Marcos, ¿para qué los invocaste, Marcos?
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¿Recuerdan cuando pensábamos que los artistas, que la gente que salía en la televisión era gente preparada, culta, inteligente, informada? ¿Se acuerdan? Ay, pues últimamente pura bola de comentarios desafortunados, como el del pseudo periodista argentino y sus pensamientos racistas.

0: de decir que detestaba a los mexicanos. Posteriormente, esta chica, Alejandra Jaramillo, ecuatoriana, burlándose de México y hasta de su audiencia, porque cuando le empezaron a recriminar, una cosa es burlarse de que la selección mexicana había sido eliminada, y otra cosa es cuando le empezaron a recriminar su comportamiento, también retara a su audiencia, pero también a ustedes, ¿quién los manda? Ahí sigan, sigan a gente así, sigan. Cuando veo paisanos mexicanos que, ¡ay, arriba Argentina! ¡Ay, paisano! ¡Si no te quieren, güey! ¡Les molesta tu existencia! ¡Ahí andas a puñaladas! Bueno, pues una nueva figura del espectáculo. Ya tiene sus años. Otra figura del espectáculo, específicamente mexicano, es paisano mexicano, hizo una muy desafortunada selección de palabras acerca de las mascotas, de los perritos y de los gatos también. Se trata de... Oh, ya tengo que decir el pronóstico del tiempo. Ok, se los digo después de este reporte y después de la canción, ya les digo de quién se trata. No, sí, antes de irme les voy a decir, pero aguántenmela. Aguántenmela tantito.
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0: Primo, son las 10 y 50. La 10:50, a la que ya no voy a regresar. ¡No se les hizo! 10:50. Un vehículo en llamas previo. Ya lo extinguieron, ya apagaron las llamas, pero el tráfico sigue atorado en la 495, la Capital Beltway, en el Laurel Louvre, cerca de la Van Dorn Street, salida número 173. El carril derecho está bloqueado por este vehículo que ya lo lograron extinguir, pero el tráfico sigue atorado. Zona de trabajo en la 495, la Capital Beltway, en el Laurel Louvre, después de pasar la ruta 187 de Maryland. Esa es la Old Georgetown Road, salida número 36. El carril izquierdo es el único habilitado para la circulación. Ya te imaginarás el trafical que hay. Otra zona de trabajo está en la DC 295 hacia el norte, cerca de la Benning Avenue, la Benning Road, en la zona Northeast. El carril izquierdo está bloqueado por la zona de trabajo. Otra zona de trabajo en la ruta 97 de Maryland es la Georgia Avenue hacia el sur, después de pasar la 495, la Capital Beltway. El carril derecho lo vas a encontrar bloqueado por la zona de trabajo. Accidente en la Randall Road hacia el este, a la altura de la ruta 650 de Maryland. Esa es la New Hampshire Avenue. El carril derecho está bloqueado por ese accidente. Un accidente más en la ruta 50 hacia el oeste, cerca de la ruta 450 de Maryland. Esa es la salida Parol, la número 23. El carril izquierdo está bloqueado por este accidente. Hay un accidente que involucra a un camión en la ruta 124 de Maryland, la Montgomery Village Avenue hacia el sur, cerca de la interestatal 270. Todos los carriles continúan bloqueados por ese accidente que involucra a un camión. Hay otro accidente que también involucra a otro camión en la interestatal 66 hacia el este, cerca de la Shenandoah River. El carril izquierdo lo vas a encontrar bloqueado por ese accidente. La temperatura para mis amigos en el área de Hagerstown, en el pueblo de Hager, 81 grados, pero ya la sienten de 86. Está caliente la mañana, parcialmente nublada en este momento, con probabilidad de tormentas. Ahí les viene Elber. Tormentas para Hagerstown, aunque la probabilidad es baja, pero existe entre las 2 y las 6 de la tarde. Ya posteriormente, después de las 6 de la tarde, será un día parcialmente nublado, con temperatura máxima alcanzando entre 83 y 85 grados, y la mínima esta noche va a descender a los 69 grados. ¡Es mi momento de cumbiar al mundo! ¡No me puedo ir sin cumbiar al mundo!
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0: Extraño los tiempos aquellos en los que las personas usábamos el cerebro antes de hablar. Sí, la neta camioneta, sino que venga mi burro y se los confirme. Extraño los tiempos aquellos cuando nos exigían mantener cierto decoro. En los medios de comunicación, un nuevo personaje, me refiero a Pedro Sola, emitió comentarios muy desafortunados también en su emisión de Ventaneando, el programa de chismes de Pati Chapoy, este lunes, el lunes pasado. Antes de que te presente sus declaraciones y sus respectivas disculpas, todo mundo la anda regando y disculpándose. Antes de eso, permíteme recordarte y recomendarte. 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Primazo, aquí están las palabras de Pedro Sola, el conductor de televisión. Es mexicano, es paisano mexicano, del programa Ventaneando, expresando estas desafortunadas declaraciones específicamente sobre los perritos.
1: Así en la tienda, a los perros en el súper, a los perros cagando en el restaurante. Oigan, ¿qué es eso?
0: Del principio, por favor, del principio.
1: A los perros cagando. Tolero a los perros en la tienda, a los perros en el súper, a los perros cagando en el restaurante. Oigan, ¿qué es eso? ¿Se volvieron locos o qué? Ay, no. Con ganas de aventar un trozo de carne envenenada.
2: Ay. Eso sí, no. Entiendo que no te gusten, pero envenenarlos jamás. No,
1: o las que llevan tres en una carriola, dan ganas de darles un balazo. No tolero.
0: No tolero, los quiero envenenar, dice Pedro Sola, o dijo Pedro Sola. Aunque no es de extrañarse, porque previamente él había dicho que odiaba a los niños, a los bebés y también a los perros.
3: Yo odio a los chiquillos.
4: Sí, yo sé.
3: Y a los perros.
5: Por este video no creo en...
0: Odia a los chiquillos y a los perros, don Pedro Sola. Hay un montón de idiotas en el mundo, ¿ya se dieron cuenta? Su jefe, el dueño de la televisora TV Azteca para la que él trabaja, Ricardo Salinas Pliego, no le pareció nada lo que dijo el señor este. Por lo que tuvo que pedir sus respectivas disculpas. Sí, te las voy a meter, las disculpas. Pero va a ser después de que primero te meta las noticias. Ya regreso. La pausa de hidratación. Y regresamos.
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4: Desde los estudios de MLC Noticias te saluda con mucho gusto Rosalba Suara. El presidente Donald Trump generó revuelo internacional tras atribuir erróneamente un ataque iraní con misiles contra un buque en Oriente Medio a la República Islámica de Japón. Durante su encuentro con el mandatario ucraniano Volodymyr Zelensky en la cumbre de la OTAN en Ankara, el mandatario también confundió el nombre del líder europeo con el del presidente ruso y erró al mencionar la red social TikTok. Tras difundirse estos fallos en los medios asiáticos, la Casa Blanca justificó las equivocaciones señalando la maratónica agenda del mandatario en el evento. El gobernador de California, Gavin Newsom, reaccionó con irritación al ser cuestionado por la falta de publicación de sus declaraciones de impuestos desde 2020. Durante una rueda de prensa, el demócrata desvió la atención hacia las finanzas del presidente Donald Trump, calificando de estas sus recientes ingresos. Asimismo, Newsom tildó de cacería de brujas las investigaciones federales sobre su entorno y su esposa, acusando a la Casa Blanca de instrumentalizar la justicia con fines políticos para frenar sus aspiraciones futuras. El Aeropuerto Internacional de Palm Beach adoptó formalmente el nombre de Aeropuerto Internacional Presidente Donald Trump tras la entrada en vigor de la ley firmada por el gobernador de Florida, Ron DeSantis. Pese al cambio de nombre, las aerolíneas y los pasajeros seguirán utilizando el código PBI en los boletos durante una transición de 40 días antes de migrar definitivamente al identificador DJT. La inusual modificación del código solicitada por las principales empresas aéreas busca sintonizar la denominación de la terminal con su nueva identidad oficial. Para MLC Noticias, te informó Rosalba Suara.
7: Entérate de los deportes con Mixel Montoya. Esta es la estampita que faltaba dentro del mundial, señoras y señores, y es que el cantante de pop Justin Bieber será uno de los protagonistas de un espectáculo repleto de estrellas durante el descanso de la final del mundial de fútbol este 19 de julio, anuncio que acaba de dar a conocer la FIFA el pasado miércoles. Bieber se unirá a los artistas ya anunciados Madonna, Shakira y BTS en este gran espectáculo de 11 minutos. La primera actuación musical en el descanso de un mundial, según un comunicado de la Federación de Fútbol. La final del mundial tendrá lugar en el East Rutherford, en Nueva Jersey, cerca de la ciudad de Nueva York. Claro que estaremos atentos de esto. Ahora vámonos con otras noticias, y es que tras la eliminación de México en los octavos de final del Mundial 2026, la atención se mueve al futuro. Claudia Sheinbaum confirmó que su gobierno analiza la posibilidad de que el país sea sede del Mundial de Clubes 2029, apenas 3 años después de recibir la Copa del Mundo. La Femex Food ya había planeado el proyecto y ahora entra en una nueva etapa, aprovechar la infraestructura mundialista y posicionar a México como anfitrión de otro torneo de la FIFA. ¿Tú crees que es una buena idea? Hasta aquí los deportes, yo soy Mixel Montoya.
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0: programa Ventaneando, donde después de la reacción de su jefe, Ricardo Salinas Pliego, y después de el llamado de las organizaciones que protegen los derechos de los animales, desafortunadamente Pedro Sola expresó algo muy delicado. Dice que le dan ganas de tirarle carne envenenada a los perros. O cuando ve que los llevan en carriola como si fueran bebés y hasta de a tres, les quisiera meter un balazo.
1: Un balazo a los dueños.
2: Estas frases fueron interpretadas por la audiencia como una incitación directa a la violencia. Y ante dicha situación, las publicaciones en redes sociales del programa se llenaron de comentarios en los que pedían la salida de Pedro Sola y no al maltrato animal. Ante las polémicas declaraciones transmitidas en Televisión Nacional el lunes 6 de julio, el empresario Ricardo Salinas Pliego, propietario de la televisora TV Azteca, fijó su postura por medio de su cuenta de X. La crueldad hacia los animales demuestra muy poca humanidad y mucha animalidad, lamentablemente, posteó. Horas después de que el magnate fijara su postura, el conductor reconoció que cometió un error al expresar tales comentarios y durante la transmisión del programa leyó un mensaje con el que expresó su sentir.
0: De hecho, el mensaje textual, literal, de Ricardo Salinas Pliego dice lo siguiente: yo siempre les he pedido a mis colaboradores que si en algún momento se equivocan, tengan la valentía de reconocerlo y ofrecer una disculpa pública. En ninguna de mis empresas está permitido el maltrato animal ni fomentar la violencia contra ningún ser vivo. Después también le pone su granito: los chairos no cuentan, seres tontos. Continúa Ricardo Salinas Pliego: estoy seguro de que este tipo de comentarios no volverán a repetirse en ninguno de mis programas ni en ninguna de mis empresas. Les ofrezco una disculpa y redoblaremos los esfuerzos para proteger a cualquier gato o perro que lo necesite. En arroba Grupo Salinas tenemos la responsabilidad de darle a todos voz a aquellos que no pueden hablar. ¿Qué fue lo que dijo Pedro Sola? Tuvo que disculparse. Su jefe se lo exigió. Esto fue lo que dijo:
3: de alguna forma cometí un error al expresar cosas. El lunes pasado, de alguna forma cometí un error al expresar cosas que al final de cuentas no siento. Le escribí algo para que no se me olvide. Lamento mucho haber hecho ese comentario. Reconozco que los tiempos han cambiado y que ahora las mascotas ocupan un lugar muy importante en las familias. Y es cierto. Tal vez antes no, sí, yo no me di cuenta, porque nunca tuve. Y que es verdad que el ser miembro de la familia necesitan inclusión, estas mascotas. Hasta el día de ayer no había sido consciente de eso y lo siento de verdad. Hubo una falta de empatía de mi parte y prometo educarme más sobre este tema y no cometer errores similares y decirles a todo el público, lo siento mucho lo que dije, obviamente yo soy incapaz de matar una mosca. Dices cosas sin pensar en un medio tan importante como este, en mi programa que tengo 30 años aquí sentados. Yo jamás le he hecho daño a nadie y mucho menos a una mascota. Lo siento de verdad, desde el fondo de mi corazón siento una vergüenza horrible por lo que pasó y por lo que provoqué. Y yo les ruego a todos ustedes, disculpen, y les aseguro que mi mentalidad también es la edad y es la época en que yo viví y en la época en que estamos viviendo ahora.
4: Hoy es diferente,
3: hoy
4: Pedro.
3: Es diferente,
4: muy
3: pero
4: diferente.
3: De repente a uno se le olvida.
4: Sí, claro.
3: Entonces, hoy aprendí algo de una manera muy dura para mí, pero ya lo aprendí. Y yo les aseguro que de hoy en adelante todo va a cambiar en mi mentalidad y en mi actitud. Y les agradezco mucho que acepten esta disculpa de mi parte. Y pues, ¿qué más les puedo decir?
4: Seguramente la van a aceptar.
0: Estamos en la semana de las disculpas, ¿ya se dieron cuenta? Por eso el hashtag de hoy fue hashtag quiero pedir disculpas. Primos, 11 y 12 minutos. 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Tengo mensajes pendientes, gracias a cada uno de ustedes que están en sintonía. ¡Orejón! ¡Ya salió el orejón! ¿Qué pasó, don Orejón?
5: ¿Ya viste, pariente, por qué se te descompone la radio? ¿Te das cuenta? ¿Y dices que el cochino soy yo? Tú eres quien lo pone en cuatro. Porque a él le gusta el equipo de la Delia. Entonces, pues, ¿qué quieres hacer? Te digo que los cochinos son ustedes y quieren embarrar a todo el mundo. No, ya no se puede con ustedes, ¿verdad? Voy a llevar agua bendita. Hey, Wichis, ¿va a tener termitos mañana tu querer allá o no? ¿Vienes? Si sí o si no, vaya.
0: Ahora el lugar de reunión son las carnitas, don Frankie. También dice lo mismo el buen Fito. ¿Qué pasó, Fito?
6: Rico, ya tengo una salidita por ahí. Es un mexicano que me ando comiendo. Bueno, mexicana que me ando comiendo. Ahí en Carnitas Don Pancho, Encuentro y Más. Ya le cambiamos nombre. Pico, me di cuenta de algo, como que tú andas peleada con la Arejona. Están peleados por culpa de la huicha, ¿es cierto? ¿O qué? Eso es lo que me he dado cuenta, que se han enojado.
0: Sí, lo que pasa es que la perejila es muy celosa. Adelita dice que la perejila es millonaria. Ah, bueno, Cholula me dice, no manches, Pico, ¿a poco sigue vivo Pedro Sola? Sí, todavía respira. Chilango dice, Pico, dile a esa perejila que no se ande metiendo contigo, que tú, Pico, eres mío. Ya compórtate, no andes de loca. Te chilango. Ah, no manches. No, hombre, cómo han pasado los años. Recuerdo cuando empezaba en la radio, estaba yo jovencito, estaba muy, muy chiquito, muy jovencito. Las señoras, les decían la sarampión a las señoras, me querían dar a mí que era un niño. Posteriormente, ya que fui creciendo, pues ahí era ya el terror de las muchachas. ¿Y ahora de los gays? ¿Cómo cambian las cosas? Leopoldo me dice, otro que también dile que agarre su disculpa, que le haga un rollito y ¡tracas! Chabela, buenos días, Chabela, me dice, que se meta sus disculpas por el... ese Pedro Sola, mi criatura vale más que la vida de ese viejo. De hecho, anoche nos desvelamos porque nuestra perrija Lucy se sentía mal y hasta mi viejo, que no la quería, andaba con ella. Pasen excelente fin de semana, Pico. ¿Y qué pasó con Lucy? ¿Ya está mejor? Ojalá que sí. Te deseo que se recupere pronto tu perrija. Jedid, buenos días, Jedid. Me dice, feliz y bendecido fin de semana, Lick. Saludos y bendiciones para todos los Pico fans. A seguir cuidándose, a no bajar la guardia y que Dios nos proteja. Yadira me dice, hola, mi piquito de oro. Buenos días. Te digo que personas que por fuera son todas lindas, caritas, y por dentro no sabemos lo asqueroso de sus cerebros. ¿Cómo quisiera que los feos tengan feos sentimientos y los más guapos, bonitos y sanos pensamientos para saber con quién uno está tratando? De hecho, es al contrario, Yadira. Muchas personas que son agraciadas físicamente se comportan muy feo. Me dice, y la mujer que se me olvidó su nombre, ahorita estaba ahí a un lado de él que le apoyaba y hasta le aplaudía esas declaraciones. ¿Y te diste cuenta? Pues aunque se arrepienta de lo que dice, las disculpas ya no son creíbles. Y después me decía, eso sí, hay padres de familia que tienen la culpa de cómo se desarrolla la educación de sus hijos, porque desde pequeños no les enseñan que los animalitos son parte de la humanidad. Por eso esas mentalidades de no querer perros y gatos, que por los pelos que sueltan o que son muy sucios. ¡Qué personas tan desagradables! ¡Perejila! ¿Qué pasó, Perejila?
5: Corrección, pariente, corrección. Yo no soy gay. Después de dos cervezas, yo ya... Escuchar a mi santo padre en paz, descansa, de María Purísima, vaya, me manda a fusilar. No, pero ¿qué onda? ¿Le entramos o no? ¿Vamos a las carnitas mañana, sí o no? A las 10, digo, como para pa llegar ahí para desayunar y pues para que don Franky prepare acá, tú sabes. Yo quiero unos cueritos, yo quiero los cueritos de la huicha.
0: ¡Desayúnate esta, orejón! Ah, Chabela me confirma que Lucy ya está bien. Dice, ah, qué bueno, perfecto. Dormidita ahorita, muy bien. ¡Primazos! Y ya me voy. Sí, sí, sí, I gotta go. Y ya me voy, primos. Les deseo que tengan un grandioso, un feliz fin de semana. Que la pasen genial, que la pasen estupendo. Y no está por demás la declaración, oh, no, declaración, la recomendación. No está por demás la recomendación de pensar bien las cosas antes de lo que vamos a hablar. Ustedes se han dado cuenta la cantidad de personas famosas. Como les digo, antes creíamos que las personas famosas deberían contar con preparación. Ya nos dimos cuenta que no. Pero al menos en lo que corresponde a nosotros sería interesante que por lo menos nosotros, que sí tenemos control de lo que hablamos, de lo que decimos, pensemos las cosas antes de externarlas. Hay que tener un poco de concentración, hay que tener un poco de materia gris antes de abrir la boca nada más por abrirla. Primazos, gracias por su compañía, por su sintonía, por su presencia, por su preferencia, por su compañía de todo corazón. Muchas, muchas gracias. Ya saben que siempre les agradezco mucho y ya saben que los extraño mucho en el fin de semana que no estamos juntos. De todo corazón les deseo que pasen un excelente fin de semana. Y como dijo Jedid, como dijo Jedid, es cierto, primos, hay que andar con cuidado. Hay que andar con cuidado, aunque los operativos ahora son más enfocados hacia cierto grupo de personas, pero hay que andar con cuidado, primo, ¿eh? Que Diosito nos cuide a todos. Les deseo que la pasen genial. Si el de arriba así nos da chance, y si seguimos ganando el juego de las escondidas, acá nos encontraremos una vez más el día lunes a partir de las 7 de la mañana. Por el momento, como decía Selena, no me queda más que agradecerles siempre por su compañía y por su sintonía. El día de hoy me despido con la canción que le hizo mi novia Erika Vidrio a doña Alejandra Jaramillo. Con su permisito, dijo Monchito, hasta el lunes.
7: Una canción para algunos ardidos que no superan que eliminamos Ecuador y celebran el triunfo de Inglaterra. Especial para Alejandra Jaramillo, que trae los dos bien metidos.

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1: Nos da muchísimo gusto que nos estén acompañando un día más de la semana aquí en el show de Miriam y Rocío. Rocío Barragán, Miriam Castellanos, estas dos tapatías importadas desde Guadalajara, Jalisco, México.
2: ¡Sí, señor! ¿Cómo estamos? Excelente arranque de fin de semana, porque gracias a Dios ya es viernes.
1: Gracias a Dios, es viernes.
2: ¡Sí, señor!
1: Gracias a Dios, mañana otro fin de semana para disfrutar. Y muy futbolero, fíjate, sí. Muy futbolero que va a estar. Ay. Noruega, Inglaterra, Argentina, Suiza. Vamos a ver
2: mañana,
1: quién.
2: Mañana, ¿verdad?
1: Qué tensa la cosa.
2: Nosotras andamos en modo vikingas. A la sí. De tres, una, dos.
1: Híjole, ojalá que sí. Oye, creo que Haaland ha sido uno de los personajes como más mediáticos
2: sí,
1: ahora
2: en este mundial.
1: En este mundial, ¿no? Muy mediáticos. Yo me meto a las redes sociales
2: y todo
1: y me aparece algo de Haaland, que lo que se alimenta, que si la novia, que cuánto dinero le da al mes, hasta eso me salió.
2: ¿Le da dinero al mes?
1: 250 mil pesos.
2: ¿Él a su novia?
1: 250 mil dólares al mes.
2: ¿Cómo?
1: Ese pues creo que por vive, eso está ese creo la que novia. Viven juntos. Ese creo que viven juntos. Creo, no sé.
2: O
1: no
2: sea,
1: sé.
2: Es el chivo al final.
1: Pues es el chivo.
2: Lo que le pasa.
1: 250 mil dólares.
2: Ay, pobremente.
1: Bueno, pues el güey no sé cuánto gana, pero bueno. Tiene, hasta mira, me aparece que tiene su negocio de liguitas.
2: Ah, sí. No, ya está facturando con las liguitas.
1: Desde hace mucho
2: que las usa como de pulseras y al mismo tiempo te las puedes poner en el cabello. Ay, bueno.
1: Está bien.
2: Pues así las cosas. ¿Ustedes a quién le van? Del partido de Noruega-Inglaterra, ¿quién creen que gane o quién les gustaría? Nos mandan su DM ahí en @par.dereinas, @miramcaste30 o @lachiquilla.
1: ¿Y Argentina
2: oficial.
1: Y Suiza?
2: Yo, la verdad es que, fíjate
1: Suiza.
2: Que soy bien latina y me caen re bien los argentinos, los admiro mucho musicalmente, futbolísticamente,
1: sí.
2: Me gusta su cultura, pero creo que la neta, por ahí dicen que hay chanchullo, entonces pues
1: no sabemos todavía.
2: Es lo que no me gusta.
1: No, o sea, no, hombre, mira, que espero que no te encuentres un argentino saliendo de aquí porque te parte tu...
2: Ay, no, y tan guapos que se me hacen los argentinos, by the way. Pero bueno, eso es lo que no me gustó, pues, que sean tan...
1: Pero no sabemos,
2: que tengan
1: pues,
2: tantas preferencias, ¿no?
1: Bueno, vamos a ver qué es lo que sucede, ¿verdad?
2: Bueno, pues así arrancamos el día de hoy, el show de...
1: ¡Mira, mi Rocío!
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1: Vámonos con lo más viral, señoras y señores. Y hablando de Argentina y de la disputa que tendrá el día de mañana en contra de Suiza, les vamos a platicar de estos hechos que ocurrieron precisamente en el partido pasado de Argentina, ¿no?
2: Híjole, qué bárbaro. A ver, imagínate que estás viendo el partido,
1: ajá,
2: con tu familia, ¿no? En la sala, no sé, de algún familiar de tu casa, qué sé yo.
1: Con un
2: pantallón todo, pero de perfecto, esos
1: mamalones que todo parece de pantalla de cine.
2: Entonces, imagínate que todos están viendo, porque acuérdense que Argentina llegó a penales. En ese momento, Messi va a anotar un penal y en ese momento el gato de la familia tenía otros planes. Entonces, él dijo, ¿qué está sucediendo? ¿Qué está pasando? Pasa por atrás del televisor y lo tumba.
1: ¿Y lo tumba?
2: Exactamente en el momento en el que estaba Messi a punto de tirar un penal, tira la pantalla y entonces la familia se quedó sin televisión porque ya no supieron qué pasó, ¿verdad?
1: ¡No manches!
2: Porque el gato dijo, vámonos, pero que son bien curiosos, sí, son metichones, chismosos.
1: Pero a ver, ¿cómo no fijan una pantalla de ese tamaño?
2: Yo no la tengo. Ah, bueno, wey, a la pared. Yo no tengo, o sea, fija mi pantalla, no la tengo manches grande y no la tengo
1: ah,
2: fija.
1: Ah, pues eso pudieran hacer
2: no
1: tus perros, fíjate.
2: No, ya me pasó una vez.
1: ¿Sí?
2: Digo, en otra, con otra pantalla que
1: pero
2: tenía.
1: Pero esta valió cacahuate no porque fija. Se ve que se despedorró, como diría mi mamá.
2: No, se abrió. Entonces se quedaron sin ver, digo, yo me imagino que después se metieron a las redes sociales como para ver qué
1: aparte,
2: rollo.
1: Aparte, literal, estaba toda la familia hijo reunida.
2: Su madre,
1: ay,
2: gato.
1: No. Y aparte, en el acto, todos empiezan a corretear al gato. Pues ya, ¿pa' qué?
2: Pero el gato se mete por atrás, por chismoso y tras. Pues obviamente recorrió la pantalla y adiós. O sea, los planes del gato era, capaz de que el gato ni argentino era.
1: De hecho, a mí no me cambien los boludos en
2: adiós
1: este momento.
2: Aunque sea mi familia, vámonos con la tele.
1: Pingüines. Bueno, pues continuamos aquí en el show de Miriam y Rocío. Está buenísimo el video, véalo.
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5: Regresamos al show de Miriam y Rocío. En lo que callan los caballeros, ya llegamos a su sección. Uh-huh. Y vamos a hablar de un tema que no es tanto como de no es de relación de pareja. Vamos a hablar ahora un poco de la educación, vamos a hablar acerca de la crianza y vamos a hablar este papel tan importante que tienen los papás dentro de la familia. De repente, cuando tú tienes una, no sé, a lo mejor dentro de tu infancia y de tu educación, uh-huh, quizá pues creciste con otro tipo de pensamientos, otro tipo de ideología. Cuando tú creces, dices, yo no voy a cometer los mismos errores que cometieron o que cometió mi papá conmigo. Uh-huh. Pero de manera inconsciente, no sé si te ha pasado, y creo que a las mamás también nos pasa, que estás corrigiendo o estás haciendo y de repente te paras y dices, no manches, estoy gritando, ajá, o estoy haciendo como mi mamá, ajá, o estoy haciendo como mi papá. Y entonces haces un stop porque te concientizas, uh-huh, de la situación, y es inevitable porque lo traes pegados, es parte de tu...
6: Fue lo que aprendiste.
5: De tu formación, ¿no?
6: Dicen que la educación se mama y fue lo que viste en casa, y a veces sin querer queriendo, sí, como decía el Chavo del Ocho, terminamos pues siguiendo esos patrones, buenos o malos. Yo también decía, híjole, lo que pasa es que mi mamá es bien histérica y a veces digo, güey, yo también.
5: Soy mi mamá.
6: Ya de repente papá, no lo aguanto, ¿no? Pero porque también él me contesta como yo le contestaba a mi mamá, ¿no? Entonces cuando termina siendo bien hocicones los chamacos, pues dices, híjole, voy a respirar lento y profundo, voy a contar hasta 3 y no me lo voy a desgreñar, y terminas desgreñándotelo y dices, chale, yo decía que no lo iba a hacer. Pero bueno, ahora también la crianza, que ya es en conjunto, mamá y papá, ha cambiado
5: mucho,
6: mucho que en las otras generaciones, ¿no? Que el papá era el proveedor y la mamá se quedaba a cargo de los niños en la casa. Entonces ahora, pues como se involucra muchísimo más en la crianza de sus hijos, empiezan a lo mejor a cambiar esas actitudes no tan chidas que llegaron a ver de su papá o de su abuelo.
5: Fíjate, vamos a platicar más adelante de este tema. ¿Cómo tener una paternidad consciente y respetuosa con tus hijos? Esa pregunta la vamos a dejar al aire, uh-huh, y ahorita regresamos.
6: Bueno, continuamos aquí en el show de Miriam y Rocío, no se vayan.
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1: Seguimos aquí en el show de Miriam y Rocío. Y bueno, pues Miriam lo dijo hace un momento. Vamos a hablar acerca de esa paternidad consciente y respetuosa.

0: creíste. A lo mejor tú decías, híjole, cómo me hubiera encantado que mi papá hubiera sido una persona menos enojona, menos violenta, que a lo mejor
1: que no
0: me
1: fuera
0: dijera,
1: alcohólico.
0: Ajá, que no fuera alcohólico. O que me dijera, hijo, cómo te amo. Porque habemos personas que jamás hemos escuchado de nuestros padres
1: o
0: de tu un te amo. Y más, a lo mejor de tu mamá puede ser que sí. Bueno, en mi caso mi mamá no, es más dura que mi papá. Pero, por ejemplo, de escuchar a tu papá decir, hijo, te amo, hija, te amo. Y a lo mejor tú eres consciente y dices, yo lo voy a empezar a decir con mis hijos porque quiero romper
1: ese
0: patrón que yo traigo arrastrando, ¿no?
1: No, y sabes que es importantísimo hacerles ver a nuestros hijos que los amamos. Digo, yo sé que es más importante que se los demostremos con hecho, que es como lo hicieron nuestros papás, pero ahorita pensándolo bien, fíjate que en mi caso también era igual. Mi papá sí nos decía y nos dice hasta la fecha mucho te amo a las dos, pero mi mamá no, fíjate, mamá porque son muy duras tu jefa y la mía.
0: Sí,
1: qué barbaridad.
0: Además, lo demuestra de manera diferente. Ahora, creo
1: que...
0: Pero
1: les cuesta trabajo decirlo,
0: ¿no? Ahora, lo demuestran distinto, no con palabras. Entonces, creo que si nosotros, o en este caso ustedes, caballeros, quieren ser los papás que sus hijos necesitan, hay que empezar por uno mismo, como dice la Shakira, ¿verdad? Hay que empezar por uno mismo. Hay que aprender a regular nuestras emociones antes de reaccionar ante un conflicto o ante un capricho. Y eso lo vamos a platicar más adelante, porque fácil no es.
1: Sí. Continuamos aquí en el show de Mira mi Rocío. No se va.
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1: Estamos platicando en lo que callan los caballeros en esta sección, cómo ser, cómo puede ser el padre que tus hijos necesitan. Y hemos hablado acerca de las emociones. Primero tenemos que regularnos nosotros, porque luego pasa que le dices, no estés llorando, no grites, no me levantes la voz. ¿Y qué estás haciendo tú?
2: Exactamente.
1: Gritando,
2: lo mismo.
1: Levantando la voz, te enojas, no te controlas y dices, chale.
2: En la adolescencia y en la preadolescencia te lo regresan y te dicen, pero tú me estás gritando, pero tú me estás hablando así, entonces, ¿cómo quieres que no te hable así?
1: No, pues ya se me adelantó.
2: Te quedas así callada. Pero soy tu madre, pero.
1: Y te callas.
2: Y te dicen ellos, pero me tienes que respetar porque soy tu hijo.
1: Exacto.
2: Y dices, wow. A mí,
1: mi hija de 7 años me ha contestado así. Pues tú me estás gritando, por eso yo te grito. Tú me estás levantando la voz, yo también te la levanto. Sí, pero soy tu mamá, yo soy tu hija también, entonces me tienes que respetar y no hablarme de esa manera.
2: Así ya te contestan los hijos. Y la verdad.
1: Yo no me hubiera ni atrevido a decirle eso a mi mamá.
2: Sí, porque nos volteaban la cara en ese preciso momento.
1: Y no está mal.
2: Daban
1: todo
2: y nos ponían a hacer un montón de cosas que no te gustaban hacer para que te quedaras callada antes de contestarle cualquier cosa a tu mamá. Pero te confrontan ahora y ahora es cuando entiendes tú. Es que de verdad, definitivamente, los hijos son los maestros.
1: Sí, pero así lo entendemos
2: que
1: nosotras.
2: Nos enseñan como
1: y los
2: padres.
1: Hombres, los caballeros, los hombres. Hay muchos hombres que son, que tienen esta libertad, apertura. Tienen una apertura de pensamiento y entonces, lejos de ser, te callas porque soy tu padre y gritar y el enojo, se saben controlar de una manera que mis respetos y terminan siendo el ejemplo y el guía de sus hijos, porque antes era literal, te callas porque soy tu padre y porque yo te mantengo y si no te gusta, te largas de mi casa.
2: Y aquí hay reglas.
1: Y existen las reglas.
2: Sí, y me merezco respeto porque soy la autoridad, porque soy mayor que tú y porque yo te traje a este mundo.
1: Ya
2: así de simple. Pues bueno, así las cosas, pero bueno. Esta paternidad consciente y respetuosa, creo que a las nuevas generaciones los pone en el centro de aprender a regular sus emociones, de darse cuenta realmente que son el ejemplo, de establecer límites, pero con amor, de regalar tiempo de calidad, o sea, esas cosas que antes no se tenían, ¿no? Bueno, continuamos aquí en el show de Miriam y Rocío, no le cambies.
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1: Y bueno, nosotros seguimos con más del chismecito de la boda del año. Estamos hablando de la boda de Taylor Swift con Travis Kelce, ¿no? Bueno, déjenme platicarles lo que dijo Taylor Swift con palabras textuales en la boda a su hoy actual esposo.
2: Es que acuérdate que, bueno, en México no se usa eso, lo puedes hacer, pero aquí en Estados Unidos se usa mucho el decir los votos matrimoniales,
1: sí,
2: ¿no?
1: Y hablarse bonito, ¿no?
2: Los votos matrimoniales, porque normalmente se casan ante un juez, o sea, no es como la onda de la iglesia y ese tipo de cosas. Entonces, hacen sus votos matrimoniales en donde cada persona, o el novio o la novia, hablan cosas bonitas hacia su pareja. Eso se me hace súper bonito.
1: A mí también.
2: Se me hace lindo, lejos de que el padre a lo mejor te diga, en la salud, y que repitas como el licor.
1: Lo que ya todos sabemos y conocemos. Está bonito que se digan entre ellos lo que piensan, lo que admiran, lo que respetan y lo que sienten por su pareja.
2: A mí me gusta mucho esa parte.
1: Entonces, pues, se dice que Taylor Swift le dijo a Travis
2: Kelce. A ver, ¿qué le dijo?
1: Travis, tú eras el chico de la secundaria que, a pesar de ser el atleta estrella, se sentaba con los menos populares, que eran acosados durante el almuerzo. Y eso aquí en Estados Unidos, pues no es común. Normalmente se sientan a almorzar los más ñoños con los ñoños.
2: Los populares.
1: O los populares. Las cheerleaders, ¿no?
2: Claro,
1: entre ellas. O también con...
2: Pues ahí está la película de Chicas Pesadas.
1: Con los capitanes. Ajá.
2: Sí, tal cual,
1: o al que no pelan, no fuman, al freak de la clase, el apartado en la mesa de la esquina, o llegan y lo molestan. Eso es típico y clásico acá. Allá en México es completamente distinto porque...
2: Y te completo lo que también le dijo. Ella le dice, hubiese deseado conocer a alguien así cuando yo estaba en la escuela secundaria. O sea, como que ella, no sé...
1: Lo hubiera admirado todavía muchísimo más,
2: y lo hubiera hecho a lo mejor caso, lo hubiera apapachado.
1: Porque yo no creo que ella fuera la freak o la ñoña la que hacían de lado. Bueno, sí, hay historias de repente.
2: Hay historias que es lo que te digo.
1: Que les cambia la vida y que son unas cuando eran más jóvenes y son otras completamente diferentes ya de adultas. Pero a ella, o sea, ella admira esto de su pareja. O sea, la empatía, el amor, el reconocimiento, el que vea a todos por igual. Y eso se le hace chido.
2: Fíjate, también en uno de los momentos que se reveló, porque obviamente varias revistas de entretenimiento y medios de comunicación, que obviamente estuvo como muy oculto, pero siempre saben cómo enterarse, comentaban que que Travis fue el que más lágrimas derramó durante la ceremonia. O sea, así como lo ven de grandote, fortachón y rudo en el campo, es un hombre sensible, ¿no? Y eso lo demostró en la boda. Qué padre. Yo creo que por eso Taylor se enamoró de él.
1: Sí.
2: Por esa parte emocional. Yo creo que ella no pudiera haberse enamorado, porque ella, como cantante, como compositora, como esta parte de artista sensible que tiene, creo que sí tiene que estar con alguien que sea de la misma
1: que
2: forma
1: conecte.
2: Que ella, que conecten de una manera sensible. Entonces, creo que sí creo que él haya sido el que haya llorado más. Es más, hasta creo que cuando la vio caminar hacia él, lloró, así como todos los reels que vemos, en donde se ve que el novio está en un mar de lágrimas mientras la novia entra así por el pasillo y lo ve de lejos.
1: Ya voy a llorar yo también, ya de solo imaginarme a Travis Kelce. Pero bueno, sí, efectivamente, no sabíamos que era tan sensible, pero después de lo que ella dijo y después de lo que se dice que se vio, pues ya lo comprobamos. Continuamos aquí en el show de Miriam y Rocío, no le cambies.
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1: Regresamos al show de Miriam y Rocío. Oigan, vamos a platicar de Gilberto Mora, ¿no? Ajá. Este chavo de 17 años que hizo un gran papel estando en la selección mexicana, que por cierto habíamos comentado que era pues el más joven, ¿no? De todo el mundial.
2: 17 años,
1: 17
2: señores.
1: Años. Y me encanta porque, bueno, ya cuando México perdió contra Inglaterra, pues cada quien se va a sus casas y a sus actividades, ¿no?
2: Claro.
1: Entonces resulta que captaron las redes sociales y se subió a través de las redes sociales que cuando, o sea, un día anterior estaba con Inglaterra, con los más fregones, jugando en un campo enorme como es el Azteca, en un estadio tan imponente como
2: y
1: es
2: el Mundial.
1: El Azteca, el Mundial.
2: En octavos de
1: con
2: final.
1: Con figuras fregonas como las que tiene el fútbol inglés, bueno,
2: como
1: en la selección.
2: Harry
1: de,
2: Kane, por ejemplo.
1: Pero figurones.
2: Y al día sí. Jude Bellingham.
1: Todos, no. Que por cierto, fíjate, bueno, es Bellingham, ahorita les cuento esta historia que tuvo con Gilberto Mora. Al día siguiente, Morita, en su graduación de la preparatoria.
2: Fíjate que lo benefició porque sí alcanzó a llegar a su ceremonia de graduación. Y como dice Miriam, se viralizaron fotografías que se toma con sus compañeros. Se viralizó un video donde precisamente pasa al estrado con su toga y su birrete a recibir su diploma.
1: Oye,
2: y su título preparatoriano. Fíjate, ¿no?
1: Completando la nota esta, fíjate que me tocó ver en redes sociales una fotografía en los vestidores antes del encuentro con Inglaterra, fíjate, uh-huh. Antes del encuentro con Inglaterra, en los vestidores de la selección mexicana, uno de sus compañeros le toma una foto a Gilberto Mora en donde él se ve que está sentado, están como los casilleros en la parte de atrás, uh-huh. Y entonces está la banca donde pues se cambian para ponerse los paquetes y todo el rollo,
2: sí.
1: Entonces se ve a Gilberto Mora sentado con una mochila al lado y entonces él está como a medio vestir, o sea, está con su camisa con su jersey, pues, de la selección mexicana, y el niño, literal, el niño, con su cuaderno haciendo la tarea, lo que le hacía falta para hacer sus exámenes finales y poder graduarse de la preparatoria. Entonces, uno de sus compañeros le puso, literalmente, esta es la escena cuando tu mamá te decía, primero la escuela y luego sales a jugar fútbol. Literal, fue la escena más chistosa.
2: Qué
1: que
2: chido.
1: Se pudo vivir de los,
2: o sea,
1: momentos.
2: Un chavo muy responsable, pues.
1: O sea,
2: nunca
1: hecho.
2: Dejó sus estudios por el fútbol.
1: Pero así literal, no sale a jugar fútbol si no termina antes la tarea. Si de mamá pudo ir a jugar con Inglaterra, primero su tarea.
2: Sí, ¿no? ¿Y cuántos cracks los papás terminan explotándolos o que primero pues lleguen a brillar dentro del fútbol antes de terminar la escuela? Entonces, a mí me gusta esta parte de que exista en su casa
1: equilibrio
2: exactamente entre el fútbol y su preparación profesional. Continuamos aquí en el show de Miriam y Rocío, no se vayan.
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1: Nos vamos con más de la chisma y la escándala. Bueno, enfocándonos al mundo latino. Bueno, resulta ser que en una entrevista que la mismísima Lele Pons, a modo de amigas, le hizo...
2: Es que tiene un podcast ella.
1: En su podcast, a Shakira, reveló cuál es una de las artistas con quien realmente sí le gustaría trabajar.
2: Fíjate. Imagínate hacer una mancuerna y entonces dijo Shakira, con Dua Lipa. O sea, wow, las redes sociales explotaron con el comentario de la colombiana, porque creo que sería una mancuerna increíble. Dua Lipa a mí me encanta, aparte ella ha aprendido español, entonces no sé, por ahí pudiera ser alguna colaboración entre inglés, español, con el estilo colombiano, no sé, creo que podía ser una mancuerna padrísima.
1: Aparte la Dua Lipa, de talentosa, le gusta mucho la gente latina, habla español, como bien lo dijo Shakira en esta entrevista, entonces eso pudiera hacer que pues pudieran hacer match, ¿no? Y esa mancuerna y esa conexión que se necesita para que, pues como la Shakira ya está en los cuernos de la luna, sigue facturando y rola que saca ese éxito seguro, también le ayude a la Dua Lipa, que ahorita pues anda en modo luna de miel todavía, yo
2: y
1: creo.
2: Y aparte,
1: ¿no?
2: Te voy a decir algo, Shakira también es una de las artistas para mí muy inteligentes, porque ha sabido cómo mantenerse vigente. ¿Cómo te haces vigente? Haciendo colaboraciones precisamente con artistas como Dua Lipa, que es joven, que trae una generación diferente, que trae obviamente otro tipo de público. Entonces Shakira, que ya viene de muchos años de trayectoria y de experiencia, pues obviamente se va a unir y va a subirse al barco de esta nueva generación. Entonces es una mujer inteligente que factura no nada más por facturar.
1: No.
2: El motivo y la razón la sabe. Es una
1: porque
2: mujer que sabe cómo hacer las cosas.
1: Sabe,
2: ¿no?
1: Cómo. Continuamos aquí en el show de Miriam y Rocío, no le cambies.
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1: Regresamos al show de Miriam y Rocío. A ver, paren la oreja. ¿Ustedes sabían que congelar agua de coco, que sabemos que el agua de coco es muy buena para el cuerpo, para la salud y para todo? Uh-huh. ¿Pero qué te parece si lo mezclas con semillas de chía? Uh-huh. Crea cubitos de hielo hidratantes que liberan electrolitos naturales de omega 3 y de fibra al derretirse.
2: Sí, pues sí. Fíjate que una de las fuentes más ricas en electrolitos es precisamente el agua de coco. Y de omega 3 y fibra es la chía.
1: Entonces,
2: porque acuérdate que la chía en contacto con el agua se hace así como babosita.
1: Como babosita,
2: entonces,
1: claro.
2: Te ayuda mucho a la digestión. Y aparte es rica en omega 3. Entonces, imagínate, es una chulada. A mí me encanta la chía y a mí me fascina el agua de
1: chía
2: coco.
1: La pones como de cuenta, si lo haces, por decir, en un licuado, que agarras una cucharada de chía
2: una
1: directa.
2: Una cucharadita.
1: La
2: remojas en agua.
1: La remojas en agua, exacto.
2: Si quieres, sí. Pudieras hacerlo desde un día antes, dejarla remojando en agua y luego se le echas al licuado.
1: ¿Y cuánto le echas? ¿Una cucharada es suficiente?
2: Una cucharadita
1: como
2: suficiente.
1: Para que tu licuado esté con...
2: Y
1: con
2: va a amanecer ya súper con esa textura babosita, gelatinosa que normalmente se hace cuando mezclas la chía con el agua.
1: Y si no pasa nada, si lo agarras directamente a lo mejor de la bolsita o de lo que vayas a comprar, o sea, que agarras la cucharada y seca así como va.
2: No pasa nada. No, porque
1: que
2: igual tiene omega 3 y fibra. Okay. Pero... si está un poquito más babosita, te ayuda muchísimo más.
1: Porque
2: a la
1: absorbe más a tu cuerpo, lo absorbe mejor. ¿O qué será?
2: No, yo creo que la misma babita, eso es lo que hace que te ayude a la digestión. A la digestión. O sea, que puedas hacer del baño. Pues es como el nopal, por ejemplo, o no sé, esas. Pues sí, esas semillitas así medias babositas que te ayudan. Otra que se me viene a la mente es el aloe vera o la famosísima sábila.
1: Sábila.
2: También esa misma babita hace que mejore tu digestión, que puedas ir al baño mejor.
1: Me acuerdo que mi abuelita nos ponía compresas de sábila cuando te cortabas o cuando pasaba algo.
2: Es que la sábila era una chulada.
1: Y
2: la abuelita las usaban para todo. Mi abuelita cuando
1: nos... Ponte una penca de sábila, lavaba, no sé qué.
2: Sí. Mi abuelita cuando nos poníamos un quemadón, íbamos a las albercas, por ejemplo.
1: Claro, sí.
2: Agarraba una penca que todas tenían en su jardín, en el patio de atrás o en la maceta que tuvieran por ahí.
1: Tienes razón.
2: Entonces, pum, cortaban una penca de sábila, la abrían en dos y te llenaban de... A mí se me hacía que olía tan horrible, güey.
1: Huele feo.
2: Sí, huele feo.
1: Pero sentías una sanación de lo que no podías ni moverte.
2: Frescura, rico.
1: Así. Ese es un tip de las mexicanas hacia ustedes. Agarren una penca.
2: De las abuelitas.
1: ¿Cómo se llama?
2: De sábila.
1: De sábila y
2: o de aloe vera.
1: O de aloe vera.
2: En otras partes,
1: sí.
2: ¿No? Y es una chulada para refrescar el cuerpo, para hidratarlo, etcétera, etcétera. Principalmente cuando está quemado. Y como dice Miriam, cortada. Bueno,
1: literal.
2: Te sirve
1: directo,
2: para todo. Para es todo. Más, si te lo echas en un licuado, como le digo a Miriam, vas a hacer del baño como si no hubiera un a gusto, mira.
1: Poco.
2: 5 kilos menos.
1: ¡Vámonos!
2: Continuamos aquí en el show de Miriam y Rocío. No le cambies.
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1: Vámonos con esta notita que no lo podemos creer, pero como decía mi abuelita hablando de las abuelas, de todo hay en la viña del Señor y a veces uno no puede explicarse por qué pasan estas cosas, ¿verdad?
2: A ver, ahí les vamos a platicar la historia. Resulta que un piloto saltó por la puerta de un avión en vuelo y dejó a una alumna que estaba enseñando a pilotear la aeronave para que ella aterrizara sola. El piloto murió de manera inmediata porque se impactó pues directamente contra el suelo.
3: Eso, no puedo creerlo.
2: Él de 42 años fue hallado muerto tras este incidente que tuvo lugar. Esto fue en Toledo.

0: En Argentina, según un comunicado de la fiscalía, resulta que este piloto viajaba a bordo del avión con una estudiante de 22 años llamada Rosario. Según una página de noticias, esta estudiante declaró que el piloto le dijo: ya sabes lo que tienes que hacer, así que sigue adelante, antes de quitarse los auriculares, el cinturón de seguridad, abrir la puerta y saltar del avión. O sea, ¿se fue a suicidar o qué onda?
1: Sí, literal. Pues sí,
0: imagínate qué impacto para la estudiante.
1: Consciente de lo que estaba haciendo, claro.
0: Ella se pudo haber matado también, estamos de acuerdo. Porque tú eres estudiante apenas, medio, estás aprendiendo.
1: 22 años, por supuesto que, pues, o sea, estaba verde, estaba a lo mejor como bien lo decía, pues viendo cómo él aterrizaba el avión, pero no lo haces.
0: Me imagino que ella ya ha de haber tenido varias clases, por eso él como que se esperó a tenerla ella así como medio entrenadita. De todos modos, no tienes la experiencia, eso queda claro. Ya de haber dicho el piloto: yo ya no puedo más con esta situación, ahí te quedas, ya medio está instruida la mujer, vámonos. Imagínate, ¿cómo quedó?
1: ¿Qué estaría pasando por la mente del piloto? ¿Qué situación traería personal que le importó una pura y dos con sal dejársela a la morrita de 22 años con toda la tripulación a cargo, güey?
0: Sí, qué cosa tan tremenda.
1: Así las cosas. Continuamos aquí en el show de Mira mi Rocío, no le cambies.
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1: Regresamos al show de Miriam y Rocío. Oigan, vamos a platicar de nuestra gente latina. Alex Fernández, que hace poco estuvo compartiendo con su papá en una de las serenatas más importantes, pues todo esto en torno a lo que estaba sucediendo con el Mundial en la Minerva, uh-huh, en donde casi cerca de 270 mil personas se reunieron.
2: Wow, sí, estuvo increíble.
1: Precisamente ahí en la Minerva, y Alex Fernández y Camila, su hermana, estuvieron compartiendo el escenario
2: con su papá.
1: Con su papá, en donde, uh-huh, ya habíamos platicado que Alejandro habló a través de los medios de comunicación diciendo que va a darse un espacio porque anda manejando la ansiedad y la depresión y que ahorita él, sí, se va a retirar, ¿no?
2: Que va a retirarse un tiempecito de los escenarios. Digo, esperó, como dice Miriam, a que dentro de esta justa mundialista pudieran hacer esta serenata, que así le llaman, ajá, allá en nuestra tierra, en nuestra Guadalajara, en donde, como dice Miriam, pues se dieron cita sus hijos, Alejandro Fernández, también, si mal no recuerdo, invitó a Julián y a Alfredo Olivas, ¿verdad?
1: Uh-huh. Exactamente.
2: Bueno, y fue todo un éxito, sí, por eso decidió después de esto retirarse de los escenarios, pero les vamos a platicar que Alex Fernández se va de vacaciones con su familia. Lo encontraron por ahí, en el aeropuerto, y confesó que le encantaría tener más hijos, sí, además de estas dos niñas, que bueno, pues les vamos a compartir el videíto ahí en @par.dereinas en nuestras historias. Pero bueno, dice que en lo profesional compartió la emoción de este tributo a su abuelo Vicente Fernández que hizo, lo que sintió al cantar también con su padre en este concierto o en esta serenata que les estamos platicando. Entonces, pues, la verdad es que es un chavo talentoso, es muy buena onda, está muy joven.
1: Sí, está muy joven. Pero fíjate que, hablando precisamente del tributo a su abuelo Vicente Fernández, uh-huh, lo invitan a participar, pero nunca le hablan porque alguien más estaba haciendo este tributo. Pero va a haber dos discos. El primer disco o el primer tributo que van a sacar de su abuelo fue con banda, o sea, uh-huh, con puras bandas, diferentes bandas, uh-huh, que les dieron una canción muy de popular, obviamente, de Don Vicente. Uh-huh. Y él cuenta en esta entrevista, porque lo agarraron ahí en el aeropuerto ya saliendo para Disney, porque se iba a Disney por el cumpleaños de su esposa, y pues iban sus hijas con él. Entonces él dice que en la primera parte sí lo habían dicho que sí quería participar, él dijo que sí, uh-huh, que de hecho había mandado varias canciones de su abuelo, que son las canciones que a él le gustaban, en banda, que ya no le hablaron y ya no le dijeron nada. Entonces, uh-huh, ahí quedó. Va el segundo disco, en donde creo que este disco se va a hacer con mariachi. Entonces yo creo que ahí,
2: no, ese es su giro,
1: es donde él va a entrar, claro, en esta parte del mariachi, que me encantaría escucharlo, porque qué mejor que la familia del señor
2: mismo, tributo, claro, Don Vicente,
1: le rinda un gran honor,
2: supuesto,
1: al señor.
2: Definitivamente. Continuamos aquí en el show de Miriam y Rocío. ¿Conoces la música de Alex Fernández? Bueno, pues por ahí búscalo, si es que no lo has escuchado.
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1: ¡Qué huele, mis tóxicas! ¿Cómo están, chiquillas hermosas, preciosas, bonitas, divinas? Ya llegamos a nuestra sección. Gracias por acompañarnos a lo largo de estas 2 horas. Todavía nos quedamos otro ratote con ustedes. Y bueno, hoy, mis tóxicas, vamos a platicar en nuestra sección acerca de la adopción, que no es un plan B. Normalmente buscan la adopción como plan B o buscamos la adopción como plan B cuando por ancas o por mangas no podemos ser padres.
2: Exactamente.
1: O madres, ¿verdad? Entonces, ahora les vamos a platicar por qué ha habido la tendencia en las nuevas generaciones de adoptar, y no estamos hablando de perrijos ni gatijos,
2: no, de adoptar
1: un hijo antes de tener uno biológico.
2: Mira, es una situación, y te voy a decir por qué me llamó la atención este tema. Estaba por ahí viendo las redes sociales porque haciendo el programa, y me aparece la historia de Millie Bobby Brown, esta actriz que salió en Stranger Things, que fue de las series más populares, ¿no?, en Netflix. Millie Bobby Brown está casada con el hijo de Jon Bon Jovi. Son una pareja muy joven que tienen desde hace muchos años juntos como novios, y hace poco se acaban de casar. Ella tiene, creo que Millie tiene 23 años, es muy joven. Y él también son menos de 30 años, pero ya tiene como 23 años. Acaba de adoptar su primera hija, es una bebé que ella adoptó. Entonces le hacen una entrevista y ella dice: es que yo desde que estaba chica siempre le dije a mis papás que yo quería adoptar. Yo puedo tener hijos, mi esposo también, o sea, estamos perfectamente bien para poder tener bebés. Sin embargo, mi sueño más grande era adoptar, porque yo quería darle una oportunidad a un niño de estar
1: de tener
2: en mi familia.
1: Una familia.
2: Entonces, es complicado tomar esta decisión.
1: Y pero es un gesto muy bonito,
2: gesto
1: que no
2: bonito.
1: Cualquiera lo tiene, ¿eh?
2: Y obviamente, sí es muy complicada la parte de la adopción por todo lo que implica adoptar.
1: Es una de trámites, pero bueno, ahorita seguimos hablando del tema. Continuamos aquí en nuestra sección, mis tóxicas, no se vayan.
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1: Oigan, estamos platicando en Las Tóxicas el tema de la adopción, pero este tema no como un plan B, ¿no? Hay muchas parejas que deciden por platicar, por... Es más, hay mucha gente que quizá no está en una relación de pareja.
2: ¿Y quiere adoptar?
1: Y quiere adoptar y tiene, obviamente, la situación económica.
2: La posibilidad
1: de darle un hogar a un niño o a una niña. Claro que lo mejor es que sea papá y mamá. Me imagino que en cada lugar y en cada país es distinta los trámites de adopción.
2: Pero de todas maneras es una bronca. En México es muy complicado y aquí también en los Estados Unidos tiene su chiste porque...
1: Y lo entiendo, ¿eh?
2: Sí, claro.
1: Hoy en día.
2: O sea, analizan a los dos o en este caso a la persona que quiere adoptar a la criatura a fondo por completo porque... Es importante que le dé una mejor vida de la que ya tiene. Y no estamos hablando solo económica. En todos los sentidos, en todos los ámbitos, en todos los aspectos. Porque si no, pues que la criatura se quede en el orfanato, ¿no? Digo, ya despegado estaba. Entonces tienen que analizar la psicología de esta persona. Según yo, contactan a personas cercanas para hablar.
1: Los trabajadores sociales.
2: A cómo es, exactamente, cómo vive, en qué circunstancias, cuánto es lo que gana, o sea, de verdad analizan muchísimo a las parejas o a la persona que está solicitando la adopción de cualquier criatura. A mí me parece bien, sí y no, o sea, sí hay que analizar, sí hay que hacer un trámite, obviamente, porque no es cualquier cosa, no es enchilamesta, no estás adoptando un perro, pero de todas maneras, creo que sí deberían de ser más alivianados en estos temas. Por ejemplo, anteriormente, una pareja del mismo sexo no tenía derecho a la adopción y ahora sí la tiene. Entonces ahí empezamos.
1: Ese es otro tema que bien es otro controversial,
2: porque
1: que
2: déjame decirte que muchas personas no están de acuerdo.
1: ¿No?
2: En mi caso yo sí estoy de acuerdo porque si le vas a dar
1: una mejor vida a la
2: criatura, como dices tú, la atención, el cariño, la educación, la posibilidad económica de crecer, yo creo que lo demás es lo de menos, aunque diga, pues tengo dos papás o tengo dos mamás, pues sí, pero así te tocó crecer a ti y hay que agradecerle a esos dos papás y esas dos mamás por criarte, por educarte, por apoyarte, ayudarte y quererte como si fueras su hijo biológico. Bueno,
1: sí, vamos a hablar más adelante acerca de cómo sanar para elegir con el corazón para que una personita entre a tu vida.
2: Continuamos aquí en el show de Miriam y Rocío.
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5: Y Rosenberg, esta cancioncita por ahí, un covercito, compa Luis.

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1: Regresamos al show de Miriam y Rocío. Estamos hablando acerca de la adopción. Esta situación que normalmente o en la mayoría de los casos se utiliza como un plan B, ¿no? Personas que a lo mejor anhelan ser papás, que anhelan ser mamás, que a lo mejor en cuestiones de salud físicamente es imposible. Pero hay muchas parejas que deciden darle una segunda oportunidad a todas estas criaturas que realmente merecen crecer y vivir, claro, en un lugar con amor, ¿no?
2: Dignamente.
1: Pero ahí les va. Fíjense que esta parte que me encantó, esto que vamos a abordar, ¿cómo sanar para elegir con el corazón? Yo creo que cuando tú hablas con tu pareja, tienen que estar ambos bien seguros que esta personita tiene una historia de vida, ¿ok? Una historia de vida en donde existen heridas, en donde existen situaciones complejas, pero también en ustedes como pareja, también existen estas situaciones de sanar estas heridas, ¿no? Que a lo mejor tuviste un duelo de una pérdida de un hijo biológico, ¿no? Que pienses muy bien que no porque perdiste esta parte de un niño biológico, entonces la solución es adoptar a otro niño para sustituir al que perdiste.
2: Que muchos lo hacen.
1: Que muchos lo hacen. Y entonces emocionalmente no estás preparada o no estás preparado porque viene un niño con una carga genética distinta a la tuya, con heridas de la infancia distintas, que no es de tu familia,
2: que no
1: es de...
2: Y lo que no está cargando.
1: Y es bien complicado. Entonces creo que es un acompañamiento psicológico fuerte, que ahí existen obviamente en la parte de la adopción, la parte del acompañamiento psicológico junto con las trabajadoras sociales, para que la decisión que vas a tomar en pareja sea algo bien seguro.
2: Sí.
1: Puedes regresar, fíjate el grado también de adopción en donde tú puedes inclusive decir, no nos hallamos con la criatura.
2: Ni
1: ahí
2: modo.
1: Te va de regreso.
2: Sí,
1: ¿no?
2: eso está muy fuerte, sobre todo para el bebé. Pero ¿qué se tiene que tener? Pues un deseo real. Se tiene que tener todas las ganas y la actitud de darle a esa criatura el amor incondicional. Se tiene que tratar de superar juntos esos traumas, esos duelos y esas heridas del pasado de las que habla Miriam. Y también...
1: A veces que quieres adoptar niños pequeños. ¿Y qué pasa con los niños de 7, 8, 10, 11 años, 12 años que se quedan y se quedan y, sí, y la, te da la miedo adopción, esta parte,
2: sí, hasta
1: de los
2: adolescentes
1: niños
2: y preadolescentes, sí, sí, pero, sí, sí, sí. Pero pues también necesitan ellos un hogar, una casa, y si tú se los quieres dar, te felicitamos, también te lo agradecemos porque estás apoyando mucho a una sociedad que ya, como decimos, traemos las heridas del pasado que de pronto nos cuesta muchísimo trabajo lidiar con ellas para ser unos adultos íntegros, y es lo que necesitan esos niños, ¿no? Ese
1: y esta sociedad.
2: Claro. Continuamos aquí en el show de Miriam y Rocío, no le cambies.
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1: Vámonos con esta notita, señoras y señores, que está en tendencia. Les vamos a platicar acerca de la mejor sede mundialista. Nada más y nada menos que de nuestro México lindo y querido. Y también de esta derrama económica que dejó principalmente en nuestra perla tapatía.
2: Es que sabes que acuérdate que era Ciudad de México, Monterrey y Guadalajara.
1: Claro, las tres ciudades las principales tres ciudades,
2: ¿no?
1: del país.
2: Sí, pero creo que Guadalajara sí, no la volamos.
1: No, hombre.
2: Nos volamos la barda con todo el cotorreo que
1: con
2: se vino
1: todos
2: manejando.
1: Los festejos de la Minerva.
2: No, los artistas que
1: pusieron pantallas para ir a ver los partidos.
2: Los fan festival en Zapopan.
1: Los fan festivals.
2: En el centro. Y, no, hombre, hubo
1: estas serenatas que ya hablamos hace un momento, sí, de donde estuvo el Potrillo presente y unos días antes Maná, que es uno de los de las agrupaciones de rock más emblemáticas de Latinoamérica. Entonces, pues, ¿qué creen? Dejó una derrama económica nada más y nada menos que de 11 mil millones de pesos, señoras y señores.
2: Sí, fíjense que decían que no hubo tanta ocupación hotelera como se pensaba, porque sí creían que iba a tener más ocupación, pero obviamente se elevaron los precios, ¿verdad? Sí. Como debe de ser.
1: No, güey, yo estaba viendo unos
2: Airbnb, lugares y todo, Airbnb.
1: Cerca del estadio Guadalajara, conocido por todos nosotros como el Akron.
2: Se pasaron de lanza
1: los
2: precios.
1: No, pero millones de que decías, güey, ¿cómo? ¿Por qué? Aunque estén en buenas zonas, aunque sean casas residenciales, aunque estén en cotos privados, se pasaban y por renta de una, dos, tres noches.
2: Sí, claro, pues es que ahí era la inversión. Pues mira, me parece perfecto que esta derrama económica haya sido para nuestro Guadalajara.
1: Y las entradas al estadio.
2: Sí, muchas cosas, ¿no? Esperemos que este dinero sea bien aprovechado para todos los socavones que se vienen manejando con las lluvias, ¿verdad? Porque es una lana y para todo lo que es la seguridad, para todo lo que son las escuelas de gobierno, para muchas cosas, porque entonces luego dices, ah, está padrísimo, qué padre la inyección que hubo económica. Y seguimos en las mismas, o siguen en las mismas en Guadalajara, ¿no? Dices, ¿qué onda? Al rato me habla mi mamá y me dice,
1: pues no se
2: ¿qué
1: ve?
2: ¿Crees? No tenemos luz.
1: No
2: ¿qué
1: se
2: crees?
1: Ve.
2: Fíjate que la Comisión Federal de Electricidad de la fregada, fíjate que el CEP, dices, güey, ¿y entonces?
1: Fíjate que los baches son peor que nunca porque ya es temporada de lluvias y así sucesivamente, o sea, pueden dejar la derrama económica que sea, pero luego...
2: No pasa
1: si
2: nada.
1: Se las embolsan o
2: no
1: qué es lo que hacen.
2: Nada.
1: Porque luego dice el gobierno, no, pues es que desde antes estábamos arreglando las luminarias, las calles, las plazas, las avenidas, pavimentamos con concreto, etcétera, etcétera. Y pues ahí va para la bolsa porque pues lo que se invirtió, ahí va de regreso. Mira nada más. Continuamos en el show de Miriam y Rocío.
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1: Regresamos al show de Miriam y Rocío. ¿Sabías que en Suiza 50,000 firmas bastan para que los ciudadanos anulen una ley que es aprobada por el gobierno? O sea, la ley que ustedes pongan y dispongan, si los ciudadanos dicen
2: no,
1: se quita. No me late, sabes que está rollo, no, porque al final de cuentas los ciudadanos pues son los que todos los días viven y todos los días padecen o todos los días quizá les beneficia ciertas leyes, ¿no?
2: Fíjate
1: y esto
2: que
1: se pone a votación, que eso está bien.
2: Eso está muy chido. Fíjate que a mí se me hace muy chido porque en todos estos países nórdicos, que estamos hablando de Holanda, de Noruega, de Suiza, de Suecia, etcétera, etcétera, siempre han sido países súper seguros, muy equitativos, con economías estables, con este tipo de cosas.
1: Oye, que esto es democracia directa, sí, ¿estás de acuerdo con que esa es la verdadera democracia? ¿Qué
2: con
1: opina
2: este
1: el pueblo?
2: Tipo de cosas que exactamente, o sea, que hacen democracia y que hace que por lo tanto el pueblo se sienta involucrado y las normas y leyes se respeten, ¿no?
1: Es que de esta manera que los ciudadanos participan de manera activa. Es que esto, vuelvo a lo mismo, esto es una verdadera democracia porque al final de cuentas estas decisiones políticas en donde el pueblo dice, ¿sabes qué? Me late, no me late, ponen un plazo de 100 días, así que ellos pueden solicitar un referéndum para que una ley aprobada por el Parlamento pues sea sometida a una votación nacional. ¿Están de acuerdo? ¿No están de acuerdo? Está bien.
2: A mí me parece claro, perfecto. Así debería de ser en todos lados. Continuamos aquí en el show de Miriam y Rocío, no le cambies.
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1: Seguimos con más de la chisma y la escándala. Ay, ay, ay. Y poco a poco les iremos destapando a lo largo de esta semana, bueno, de la semana que viene, acerca de los artistas que ya están confirmados para que por primera vez en el medio tiempo de un mundial aparezcan.
2: Artistas, ¿no? Es la primera vez que se realiza. ¿Sí? Esto se va a hacer en Nueva York, ahí va a ser la final. Y bueno, ya artistas confirmados, está Justin Bieber, ya salió Justin Bieber, ya, que Shakira. Se va a sumar a Shakira, a Madonna y a BTS. Fíjate. Porque mira, Shakira, Madonna y BTS ya estaban confirmadísimos. Sí. Entonces ahora se suma
1: nada más y nada Justin menos Bieber. Que Justin Bieber. Así que este Mundial 2026 va a tener una final completamente distinta a cualquier otra del mundo mundial historias de los mundiales del fútbol, soccer, pues, ¿no?
2: Tal cual.
1: Entonces la FIFA ya oficializó que el partido decisivo va a incluir este espectáculo musical en el entretiempo. Con esta novedad se dice que va a modificar la tradición histórica y también se acercará al formato precisamente los grandes eventos deportivos que todos conocemos, el famosísimo Super Bowl, ¿no?
2: Bueno, en la fecha 19 de julio va a durar 11 minutos,
1: okay.
2: Sumado a los 20 minutos para, o sea, que les tarda pues en montar y en desmontar los escenarios. Sí los quiero ver a los tres, fíjate.
1: Me gusta.
2: Sí me late
1: a los cuatro,
2: porque está, es que como BTS me lo pusieron hasta atrás.
1: Ajá.
2: Yo nada más vi a los tres primeros ahorita aquí en la foto. Ay, yo ya los BTS me los pusieron hasta el fondo del fondo del fondo. De aquí en
1: bueno,
2: la publicidad.
1: Bueno, es que son muchos, no cupieron.
2: Sí, son 8 creo, de los BTS. ¿Cuántos monos son? Bueno, no sé, como 8 o 6,
1: ¿no?
2: Como 6, bueno, no sé.
1: Pero bueno, continuamos 7. Aquí en el show de Miriam y Rocío. Ya saben que aquí las notitas de último momento para que estén bien enterados, lo escuchan con nosotras.
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3: Regresamos al show de Miriam y Rocío. Oigan, esta nota que no lo podemos creer, me encantó. A ver, imagínate que te casas y que tienes muchos años con la pareja. De repente, por alguna situación, un pleito, no sé, te voy a poner una infidelidad, por ejemplo, en donde dices, ¿sabes qué? Ya se acabó lo que se vendía. Vámonos, cada quien por su lado, no quiero saber nada de ti. Pasan los años y de repente te da Alzheimer. Y luego parece que a tu pareja también le da Alzheimer. Se vuelven a encontrar.
4: Uno en un millón.
3: Se reconocen de, ay, güey, yo te conozco. Sí, claro, pues somos esposos tú. Claro, yo te amo, tú me amas. Se vuelven a juntar.
4: Borrón y cuenta nueva.
3: Porque el Alzheimer les hizo olvidar las cosas negativas por las cuales se divorciaron. Entonces no supieron ni qué rollo.
4: Y es que, ¿sabes qué? Este padecimiento es muy chistoso porque les puede pasar justo esto, que se recuerden, que se reencuentren como ellos en la juventud y ya las cosas más actuales no se les vaya de la mente, ¿no? Entonces vuelven a conectar o incluso ni siquiera sentir que se conocen, pero se conocen y como ya hubo esa conexión anteriormente, se vuelve a concretar. Eso está pues muy chido, muy loco y completamente distinto de lo que pudiéramos creer que pudiera suceder, ¿no?
3: Oye, esta historia la comparten a través de redes sociales en donde una persona dice, pues mis abuelos tras años de estar divorciados, la enfermedad hizo que ambos olvidaran por completo los motivos por los cuales se separaron y hoy en día viven un romance eterno.
4: ¡Qué bonito!
3: Creyendo que siguen casados desde el primer día que hubo. Donde hubo fuego,
4: cenizas quedan. Ahí está comprobadísimo.
3: El ejemplo.
4: y qué buena aplicada del Alzheimer en, ese, en esos casos. Continuamos aquí en el show de Mira mi Rocío, no le cambies. Y nos vamos con la frase del día de hoy, señoras y señores.
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1: Bueno, pues ya nos vamos, ya nos despedimos, mi gente. Pero el próximo lunes los esperamos a través de esta frecuencia, ¿eh? No queremos fallas. Aquí nombramos lista y eso ponemos sí. Estrellita al final por bien portados si se quedan a lo largo de estas 4 horas del show. Pues bueno, el próximo lunes estaremos hablando en lo que callan los hombres acerca de lo que realmente sienten los hombres cuando son rechazados. Ah, ¿verdad? Mm. Aunque estén ocultando y diciendo que aquí mis chicharrones truenan, yo me voy de antro, yo con todas las puedo. El próximo lunes les vamos a platicar cómo está el cotorreo.
2: Ok.
1: De esto y más estaremos platicando. No, hombre, si hay unos memes de Jalan que también vamos a estar hablando y compartiendo en nuestras redes sociales.
2: Me río mucho.
1: Hablando de redes sociales, síganos. @MiriamCaste30, @laChiquilla_oficial y @par.dereinas. Pues nos despedimos. Nosotras somos las tapatías que importaron desde Guadalajara, Guadalajara, Jalisco, México.
2: ¡Sí, señor! ¡Sí, señor!
1: Me hizo falta un tequilita, fíjate, sí, por favor, para abrir un poquito más la garganta.
2: Pues dicen que eso es mentira, pero si quieres el paro está bien. Pues o sea, mejor ni que quieres el tequila, nada más.
1: Exactamente, sí, vamos agarrando la fiesta. ¿Qué le hace al cabo? Ya es viernes.
2: Ya es viernes, por eso te digo.
1: Pues bueno, entonces nos despedimos. Somos Miriam Castellanos
2: y Rocío Barragán.
1: Esto fue el show
2: de Miriam y Rocío. Cuídense, besos.
1: Adiós.

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1: Llegó el fin de semana, Club Hit Latino. Mauro Hernández, Pati Sánchez, le damos la bienvenida. Ya llegó el finecito, sí. Ya por fin, Pati, qué rico.
2: El viernes, día favorito de muchos, seguramente de todos, porque es el día donde ya logramos una semana más. Ya estamos cansados, pero pues ahora sí ya vamos a descansar un poquito, si es que no trabajan el fin de semana.
1: La libramos. Y bueno, hoy hay jornada futbolerita, porque hay que recordar que el pasado miércoles hubo parón, ayer hubo actividad, hoy también. Así que, bueno, pues ya los últimos suspiritos de la justa deportiva ya se está acabando, Pati, ya. Goodbye, my boy.
2: Ya, se acabó lo que se vendía. Se nos fue rápido, ¿no?
1: Sí.
2: Rápido, fue rápido. Y fue muy bueno mientras duró.
1: Bueno, y hoy estaremos hablando acerca de lo que celebra el día de hoy, también las polémicas que ha traído esta justa deportiva, lo de Messi, sin las tarjetas rojas y más, el tema arbitral está cañón, también el tema de todo lo que va a suceder con la nueva, el Mundial, ¿no? Femenil 2027, que va a pasar el año entrante, también hablaremos de eso.
2: Es correcto, así es, el tema del día, ya desea saber perder, ¿no? ¿Qué es lo que implica? Realmente todos sabemos perder y demás. Además, también les tendremos información, ya saben, la masacre. ¿En qué vamos a centrar la masacre del día de hoy?
1: Para que se pongan las pilas, a ver a quién le tocó, ¿eh? 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
1: Así comenzamos, Club Hit Latino. Bienvenidos.
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1: Otro fin de semana más que llegamos. Ay, sobrevivimos al fin de semana y a festejarlo a lo grande. Hoy es 10 de julio. Es el día de la papa frita, de la, ay, de la French fries, más bien. De la papa a la francesa.
2: Papa a la francesa. Qué rico, me encantan.
1: Qué ricas son las papas a la francesa. Dicen que no todas saben iguales. ¿Qué será la clave? Yo creo que la sal, ¿no? Hay unas que son con mucha sal.
2: Pues la sal que les ponen, o la, son como especias también, pimienta les tienes que poner para que sepan ricas. Yo creo que eso, ¿no?
1: Sí, pero las que te venden en el supermercado y nada más las haces así.
2: Ya vienen muy bien, ¿no?
1: Algunas sí, otras le tienes que poner un poquito más. Échame la mano, ¿no? Para, aparte de esta gran celebración para que coma papas a la francesa, las French fries, también es Día Mundial de la Independencia Energética, que se celebra cada 10 de julio.
2: ¿Cómo es eso?
1: ¿Qué demonios es eso? ¿No? Yo también cuando lo vi, ay, esa mamarrachada, ¿qué es? Bueno, a ver, nos interesa todo. Lo que se quiere es promover el uso de energías renovables, por ejemplo, la luz solar o la eólica, que me acuerdo cuando el presidente de México, cuando era el expresidente Andrés Manuel López Obrador, dijo que la energía eólica no funcionaba. Y mandó parar, ¿te acuerdas aquellos este?
2: ¿Cómo se le llama?
1: Como
2: ventiladores los de las aspas.
1: Energéticos que estaban en Aguascalientes, no me acuerdo dónde, que no servía la planta eólica.
2: Mira, es que muchas cosas las hacía así como de arrebato, pero pues sabemos que también incluso expertos, gente que le sabe, claro, pues estaba en contra de esta situación.
1: Claro, así que bueno, lo que tenemos que hacer es producir tu propia luz y energía en casa sin depender de las compañías grandes. Ese es el Día de la Independencia Energética el día de hoy. Así que lo mejor es tener solamente pues calentador solar, ¿no? Para que te puedas ayudar a aprovechar más la luz natural, cambiar tus focos de tecnología LED por un panel solar que funciona como una pequeña planta eléctrica para tu hogar. Eso es el día de hoy. Así que a celebrar la libertad.
2: También aprovechenlo.
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1: Oye, yo no sé, pero desde que Gianni Infantino le regaló las tarjetas rojas a Donald Trump, ya ves que le quitó la tarjeta roja a un jugador estadounidense. Ahora anda sacando la tarjeta roja a todo y aguas con las residencias por matrimonio, Patricia, porque Donald Trump pone la lupa en este tema, ¿eh?
2: Totalmente, atención, atención. Mucha atención porque los controles son cada vez más exhaustivos.
1: Sí.
2: Y la Dirección de Detección del Fraude del DHS podría incluso entrevistarse con empleadores, vecinos o pedir citas por separado, incluso entre los cónyuges, para evitar bodas de conveniencia, ¿sí? ¿Sí?
1: O sea que, a ver, ¿van a investigar hasta el vecino para ver si es cierto? Oiga, usted dice,
2: todo.
1: ¿Ha visto que esta persona sí vive aquí, sí es matrimonio de la otra persona?
2: ¿Ha visto que duermen juntos?
1: ¿Sí está casado? ¿Ha visto en el acto?
2: No. Oiga, ¿no imagínate que te pregunten, oiga, ¿sí ha visto que consuman el matrimonio? ¿Sí los ha visto? Pues no.
1: Necesito que me diga todo, que los agarren fragante para saber si son de acá.
2: Tiene una misión, saber si están consumando el matrimonio.
1: Oye, tú sabes, lo que quiere el presidente es que no se estén casando por conveniencia. Antes sí había mucho de esto, ¿no?
2: Sí, fíjate que un abogado experto en migración explicó que estas situaciones implican revisiones más restrictivas, que fue estas bodas que se daban en pandemia, donde se casaban literalmente en la frontera. Hay que recordar que mucho lo hicieron en esta época. Y bueno, pues los ciudadanos estadounidenses y su pareja mexicana, por ejemplo, pues ya se convierten en ciudadanos, ¿no? Al darse el sí, pues era muy común o es común todavía esta práctica. Pero hay que recordar que lo que está haciendo ahorita el gobierno de Estados Unidos es poner la lupa sobre estos enlaces. ¿Para qué? Para evitar que sea un acuerdo, es decir, ni lo conozco, o a lo mejor nada más medio lo conozco y hasta le ofrecí una lana para que se acepte casarse conmigo.
1: Es que hay gente que está en bares, ¿no? ¿Qué onda? Oye, necesito la residencia, ¿qué onda? ¿Nos casamos o qué onda? Sí, no, no. Hay personas que tienen otro tipo de preferencias sexuales.
2: O hasta del mismo sexo, ¿verdad?
1: Y se casa. No, hasta te cuenta, es un gay y se casa con un heterosexual, nomás para hacerle paro, ¿no?
2: Para obtener los papeles. Todo eso es lo que pretende evitar el gobierno de aquí de Estados Unidos. Y estar ateo. Si ustedes se casaron por amor, pues vean cómo le van a hacer para comprobar que sí se quieren, ¿verdad?
1: Que lo consuman y los vean.
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5: Oye, me quedé pensando en lo que decía Patty de que ahora ya va a estar bajo la lupa. Sí, lo de la residencia por matrimonio. Es que tú luego cuando te juntas así con compañeros del trabajo y demás, te das cuenta que si hay historias de esas. No vamos a decir nada, pero...
6: No vamos a decir, pero aquí está.
5: Ay, no, pero sí hay historias, hay historias. Oye,
6: claro.
5: ¿Se acuerdan que hace poquito hablamos acerca de el tema de los celulares? En Gran Bretaña quitaron los celulares a los menores de edad y ahorita se están dando cuenta de que se están volviendo locos por la ansiedad, por la depresión y por la
6: frustración. ¿Por qué se los den, verdad, y lo regulen un poquito? ¿Qué será? ¿Tú
5: pero,
6: qué harías?
5: Pero está bien ese experimento porque ahorita lo que están viendo es qué hacemos para que se controlen, para que se tranquilicen, y hay que trabajar pues desde la raíz. Y la ONU está proponiendo un pacto mundial para proteger a los niños de la inteligencia artificial. Lo que se quiere hacer es que es ayudar a los niños frente a estos riesgos de la inteligencia artificial. Advirtió Antonio Guterres que ningún menor debe convertirse en un conejillo de indias con una inteligencia artificial que no esté regulada. Entonces hay un diálogo precisamente para esto, donde las empresas que demuestren que sus sistemas son seguros para menores antes de ponerlos a su disposición, podrán estar trabajando normalmente, ¿no? Habrá tolerancia cero con la generación de imágenes de abuso sexual infantil mediante inteligencia artificial, así que todo esto se tiene que regular, se tiene que ayudar, porque se está descontrolando, Patricia, la verdad. Y a ver, ¿quién es el que mejor le mueve a las redes sociales? Los niños o los adolescentes, ¿no? Porque uno de grande, ¿qué estás viendo, mijo? Y usted ni sabe.
6: No, uno ni sabe. Oye, ¿me le mueves aquí? ¿Cómo le hago?
5: ¿Cómo le hago?
6: Y ellos, mira, desde chiquititos, ya hasta les pones la cámara y voltean. O sea, ya lo traen.
5: Se dice que, bueno, pues esto van a estar trabajando para ayudar, ¿no? En esta asamblea, se va a implementar una asamblea para proponer un fondo mundial para la inteligencia artificial destinado a financiar capacidades, datos e infraestructura de computación en los países en desarrollo, donde no la tienen, pero también donde la ayuda tiene que llegar para que no llegue mala información a los más pequeños.
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1: Los deportes, claro, todavía hay deportes, muchachos, ¿eh? Todavía hay deportes. Y hoy que es viernes, hoy hay partidazos, ¿eh? Bueno, uno nomás. España contra Bélgica, Mati, pero con ese
2: bueno,
1: tenemos,
2: pero
1: ¿eh?
2: Pero sí es un gran partido.
1: Es un gran. Con el de ayer de Francia, Marruecos. Ay, nanita. Y lo que nos espera, ¿eh? Uh-huh. Mañana tenemos Noruega, Inglaterra y Argentina, Suiza. Argentina, que cómo está lleno de polémica, Argentina.
2: Oye, porque lo han ayudado mucho, o eso parece.
1: Pues eso parece, Pati, pero la verdad es que sí, yo he visto. Es que no hagas cosas buenas que parezcan malas, ¿no? O no hagas cosas malas.
2: Que sean malas.
1: Que sean más malas, ¿no? Pero bueno, lo único bueno de todo esto, y no sé si sea tan bueno, pero ya llega el Mundial Femenil 2027.
2: Ah, eso es muy bueno, porque pues también hay que darle esa misma importancia a las chicas.
1: Así tiene que ser, ¿eh? Y la selección mexicana femenil, pues hay que recordar que se quedó fuera en los últimos dos mundiales, pero ahora está muy cerca de regresar, así que el Mundial Femenil 2027 se estará llevando a cabo del 24 de junio al 25 de julio. También es un mesecito y bueno, pues estamos a un año prácticamente de vivirlo, ¿no? La última edición fue a la que fue México fue en el 2015 en Canadá.
2: Ya no, casi 10, no, ¿más?
1: Más. No fuimos a Francia 2019 ni a Australia, Nueva Zelanda 2023, así que la sede del año entrante será Brasil y es muy probable que pues México sí llegue, ¿no? Que tenga el camino libre, ¿no? Para estar ahí listos. Y ojo, en el 2031 es muy probable que México, Estados Unidos, Costa Rica y Jamaica sean las sedes del Mundial Femenil 2021.

0: 31.
1: Ok, México, bueno, ¿no? ¿Con quién? ¿Con Jamaica?
0: Con Jamaica, con Estados Unidos y con Costa Rica.
1: Me suena interesante.
0: Suena bastante bien, así que bueno, la selección femenil estará lista. Se va a transmitir por Netflix, por la plataforma de Netflix, este mundial. Y esperemos que México llegue con buenos brillos para el año entrante.
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1: Ya están llegando los estrenos del cine. ¿Ya vio alguna película? Claro, es verano. Hay que aprovechar que están los chavos. Los chavos andan libres. Hay que llevarlos al cine. Hay que disfrutar de todo. Y hay que hablar acerca de esta película. La nueva película de Christopher Nolan, que seguro va a estar nominada al Oscar. Tiene un elenco increíble. Es la Odisea, Patricia. La Odisea de Homero, ¿no? Que todo el mundo conoce.
2: Es una gran historia, una gran novela.
1: Es una gran novela. Y bueno, imagínate el elenco. Matt Damon, Zendaya, Charlize Theron, Lupita Nyong'o, ¿quién más está?
2: Nyong'o.
1: ¿Cómo se llama? Tom Holland. No acabamos nunca. Es un gran reparto. Así que hay que decir que hace poquito se presentó la película y es uno de los grandes retos para Nolan, ¿no? El cast de la Odisea está carísimo. Si te fijas, o sea, un cast de eso es carísimo. Puros nominados al Oscar, ¿no?
2: Sí, o sea, Anne Hathaway también está, ¿no? Ah, no, güey.
1: Es parte de la realeza de Hollywood, ¿no? Zendaya, ¿viste a Zendaya cómo fue con como corset, pero tipo como de la Venus del Nilo, que se le veía padrísimo? Muy bien, la verdad es que lo están haciendo excelente. Samantha Morton también forma parte del elenco de la Odisea. Ella es una hechicera que habita en la isla de Ea y estará lista para transformar a los hombres en animales. Es que la Odisea es una historia increíble, ¿no?
2: Sí, la verdad es que es una gran historia y sobre todo con este tipo de artistas, de actores, pues va a estar redonda, ¿no?
1: Sí. Así que bueno, se dice que esta película va a emular un poquito, así lo han dicho los críticos. ¿Te acuerdas del trabajo que hizo Heath Ledger en Batman, en Dark Knight?
2: Ajá.
1: Bueno, que dicen que los actores han trabajado, que se inspiraron algunos de ellos en el trabajo histriónico que hizo Heath Ledger con The Joker y que parece ser que así será, ¿no? Así que toda la gente está listo para ver, sobre todo la actuación de Samantha Morton, que dice que es la que se lleva la película. Ella ha estado nominada al Oscar en dos ocasiones como mejor actriz de reparto y mejor actriz por In America, y esta puede ser una nominación más. Así que estaremos al pendiente de la Odisea.
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1: Pero hay que saber perder. Seré un buen perdedor. Hoy hablaremos del saber perder, Patricia. A ver, Patricia.
2: A ver, examen o pregúntame.
1: ¿Cómo aprendemos a saber perder? ¿Realmente sabemos perder? Desde muy niños se nos cuesta mucho trabajo, ¿no?
2: Sí. Porque
1: queremos ganar, de que, a ver, en las canicas, ¡ay, me ganó fulano! Vamos perdiendo y ¡me voy a llevar mi balón! Te llevas el balón con el que estás jugando porque va perdiendo tu equipo, Pati.
2: Claro.
1: Eso no es saber perder, ¿no?
2: No, pues siempre la mentalidad es para uno ganar. Cuando pierdes te pone uno mal. Pero a ver, ya de adultos, realmente todos sabemos perder. ¿Perder
1: no
2: qué?
1: Sé.
2: ¿A qué te refieres? ¿A un trabajo, a una casa, a una situación de relaciones personales?
1: En general, a lo mejor saber perder el tema del éxito, ¿no? El tema de a lo mejor que estás en el trabajo y a lo mejor no te salieron las cosas, uh-huh. Pero puedes, te equivocas, pero puedes dar una remontada, ¿no? O en el fútbol también. Yo creo que a veces se equipara mucho el fútbol como la misma vida, ¿no? Te caes,
2: sí, claro.
1: Hay tropiezos. Pero ¿qué te demuestra cada competencia? Que te puedes levantar, ¿no? Entonces, siempre cuando dices que quieres ganar, lo damos el todo por ganar. Pero cuando perdemos, nos sentimos muy mal. Pero creo que necesitamos perder, lamentablemente, para aprender a ganar.
2: Sí, yo creo que sí, porque aparte es una experiencia que todos tenemos que vivir. Es como cuando dices, ¿estás triste o feliz? Si no estuvieras triste, no reconoces tus momentos de felicidad, ¿no?
1: Sí.
2: O cuando te va bien.
1: Mira, estudios en psicología muestran que nuestro cerebro siente que una derrota se sufre con mucha intensidad y porque la victoria se disfruta muchísimo, ¿no? Pero, por ejemplo, perder $100 te duele más que lo mismo que emociona ganarte $100, ¿no? O sea,
2: a ver, ¿cómo
1: tú pierdes $100,
2: ajá.
1: Pero cuando te encuentras $100... ¿Qué sientes? ¿Sientes como
2: bien? No, pues así bien padre, me siento la más suertuda del día.
1: Investigaciones indican que las personas suelen hacer lo posible para evitar perder, incluso significa dejar pasar oportunidades de ganar más. Nuestro cerebro está programado para proteger lo que ya viene, por eso, ¿qué tenemos que hacer? ¿Cómo le enseñamos a nuestros hijos a saber perder? Porque eso ayuda a evitar también la frustración, ¿eh? Ya regresamos.
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1: Hoy estamos hablando aquí en Club Hit Latino acerca de el saber perder. En verdad sabemos perder. Por ejemplo, señales de que no sabes perder, ¿ok? Siempre tienes una excusa, siempre.
2: Te enojas.
1: Nunca aceptas que el otro fue mejor. O sea, siempre fue el árbitro o el internet o el clima o el tráfico.
2: Siempre buscas algún pretexto o a quién echarle la culpa.
1: Por ejemplo, cuando imagínate que a ti le dan a tu compañero el ascenso y a ti no, que te tocaba. Te enojas cuando alguien gana, cuando alguien triunfa, cuando alguien se compró un auto, se compró una casa. Te enojas en lugar de reconocer el esfuerzo del otro. Te molesta verlo celebrar, ¿no?
2: Sí, pero fíjate, ahí está lo grave, lo delicado, porque dices, bueno, no debería de ser así.
1: No.
2: No, o sea, no te debería de costar, más bien reconocer lo que tú no hiciste.
1: Por ejemplo, si tú no felicitas a un ganador, no sabes perder. Aunque no se haya una competencia tuya, haz de cuenta.
2: Ah, sí, claro, sí.
1: No le felicitas el logro de una persona, no sabes perder. Le quitas el mérito de triunfo a los demás, buscas la revancha inmediata. Dame la revancha. Es porque no sabes perder. Cambian las reglas del juego si vas perdiendo.
2: Porque así nos educaron, ¿no? Que ganar era el objetivo, era la meta. Y perder, pues no era opción.
1: Pero ganar no es todo para ti.
2: Ganar mucho dinero. No. Bueno, a ver, tenemos. Pero es que eso es difícil. No toda la gente sabe perder, ¿eh?
1: Pero, y no toda la gente sabe ganar. ¿No te ha pasado que también hay gente que siempre pierde, siempre le va mal, siempre? Y tú dices, ¿ese por qué le va tan mal? ¿Por qué le va tan mal?
2: Pues sí, de mala racha. Tú dices, ¿y si no saben ganar, cómo se comportan?
1: Ay, no. Pues es que ahí te va. ¿Por qué nos cuesta tanto perder? Por el ego. Uh-huh. El tema del ego, ¿no? Muchas veces cuando perdemos, pues el ego puede hacer que una derrota se viva como algo personal. Y luego nuestro cerebro odia perder porque psicológicamente nos enseñaron a que lo mejor es ganar.
2: Exactamente, en varios ámbitos, por ejemplo, en los deportes, en el amor, ¿qué tal, eh?
1: Uy, si perdes.
2: Cuando una relación termina, ¿perdiste?
1: O a la forga. En el momento tú sientes que perdiste, pero a la forga ganas. Yo ahorita estoy agradecido de los.
2: De los no que
1: de las relaciones que perdí. Ajá. Por lo que tengo ahora. Pero en su momento me dolió. ¿Estás de acuerdo?
2: No, pues claro. Y en el momento quieres saber por qué. ¿Por qué a mí? ¿Por qué a ti?
1: ¿Por qué me está pasando esto? Pero a ver, ¿tú crees que en un juego. Cuando se dice, no, lo más importante es divertirse, no importa ganar o perder, ¿es cierto?
2: Yo digo, sí, es cierto, ni madre, hay que ganar, no, pues es que...
1: Siempre hay que buscar ganar.
2: Hay un espíritu así competitivo.
1: Sí, ¿no? Hay que buscar triunfar, pero si perdemos, pues no pasa nada, tendremos otra oportunidad para poder ganar, creo yo.
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1: Michael, ¿es neta que hay programas que te dan lana para el enganche? ¿O eso es demasiado bueno para ser cierto?
2: Exactamente, Lupita. Están diseñados estrictamente para la clase trabajadora. Técnicamente, nuestra gente. En algunos casos dan hasta 10 mil, 15 mil, 20 mil dólares. Tienen requisitos, pero la gran mayoría no los tienes que devolver.
1: ¿Me estás hablando en serio? ¿Sin devolverlo?
2: Sin devolverlo. Siempre que cumplas los requisitos, como vivir en la casa por un plazo de tiempo. Cada programa tiene su rollo, pero esas son las conversaciones que pueden tener con los prestamistas con los que trabajamos. Te dicen exactamente por cuál aplicar. 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
7: Oigan, lo que no queríamos ver en esa justa deportiva está pasando, ¿eh? Los temas de racismo, el grito homofóbico, la señal. ¿Viste la señal que hizo el director técnico de Egipto hablando de racismo hacia el árbitro? Y el árbitro lo amonestó. Peor tantito. O sea, el de Egipto hace una seña como que está existiendo racismo en el campo. Y el otro llega y lo amonesta.
8: Ay, no.
7: No, no, mal, mamá. Lo que vimos también con el amigo de Mr. Beast, este cuate. Show Speed o Speed, ajá, que también le hicieron como orangután a él. O sea, ¿qué está pasando? A Mbappé también le pasó algo, ¿no?
8: Sí, es que mira, ha habido mucho, ahora sí que mucho de todo, mucho de todo.
7: ¡Mucho de todo!
8: ¡Mucho de todo!
7: ¡Mucho con todo!
8: Mira, ¿qué fue lo que pasó? También Mbappé recibió insultos racistas, pero aquí lo grave es que ¿de quién lo recibe? Una senadora de nombre Celeste Amarilla, que ella fue la que pues se dejó de ir contra todo, contra Mbappé, que me parece peor o terrible porque es una funcionaria, es una pues es una política en activo.
7: No, no, no, es que muy mal, la verdad es que Mbappé se convirtió en el blanco directo de expresiones despectivas y ataques de índole discriminatoria, y el detonante fue el resultado del enfrentamiento entre donde la selección francesa le ganó a Paraguay en octavos de final, y como que a Celeste Amarilla se le hizo muy fácil, ¿no?, empezar a hacer improperios, ¿no?
8: Ese es el punto, que se les hace muy fácil ofender.
7: Ajá.
8: Decir cualquier cosa sin fijarse que después eso va a tener pues efectos y repercusiones.
7: Sí, sí, pero esta mujer hizo comentarios discriminatorios y ya fue identificada plenamente, Celeste Amarilla, y que es una legisladora que ha sido controversial, ¿no? Siempre está en círculos políticos en el país sudamericano, ¿no? Y tiene un temperamento explosivo, pero hizo declaraciones,
8: o sea,
7: sin filtros.
8: Le gusta ya su estilo, estarse metiendo en escándalo, ¿no?
7: Pero imagínate cómo la política y todo esto empaña todo lo que es lo bonito desde el fútbol. Hablábamos de saber ganar y saber perder, o sea que hay que respetar ante todo.
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1: Oigan, ¿ya descargaron la app de NuevaOnda.com? 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
2: Así es, así es. Ahí pues ingresen, pero también a NuevaNews.com. NuevaNews.com, toda la información que aquí escuchan. Mira, de espectáculos, de deportes, de chismes, de actualidad, de todo, ¿no?
1: Migración, hay de todo, así que bueno, para que la aprovechen. Oigan, algo que también está en NuevaOnda.com, para que lo chequen, está lo de Eugenio Derbez. Eugenio Derbez lo invitaron al programa de James Corden, después de que perdió, ya saben, la selección, se hizo muy viral todo este rollo. Pero sigue en el ojo del huracán porque el comediante está siendo parte de la conversación en redes sociales. Porque le dijo a James Corden, no me toques. Y le dijo a todos, no me toques porque todos son ingleses, ¿no?
2: Ajá.
1: Muy del estilo de Eugenio Derbez. Luego empezó a hablar de odio a este, te odio a ti. Odio a quién más, a Mr. Bean, ¿no? Odio hasta el rey, hasta Elton John lo odio. Hasta Mary Poppins la odio. A Paul McCartney no, porque se me cae bien, porque me gustan los Beatles, ¿no? Pero odio hasta Peppa Pig, dijo, ¿no? Pero bueno, también dijo...
2: O sea, se fue contra varios famosos.
1: Pero dentro del show, ¿me entiendes, no?
2: Sí, sí, claro. Sí, o sea, no es algo que realmente los odie.
1: Fíjate, lo que me di cuenta es que aquí en la Unión Americana todo lo vimos muy jocoso, porque el humor es así, ¿no? Y estoy ya, seguro que
2: él
1: los...
2: Él es así.
1: Y estoy seguro que los guionistas, cuando le dijeron a Eugenio Derbez, y a lo mejor Eugenio presentó

0: el guión de lo que iba a hablar, porque ese programa está muy guionizado, ¿no? Todo es con prompter, ¿no? Se sabe, en algunas cosas sí se puede
1: improvisar
0: un poquito más. Pero cuando dijo que estoy en mood Meghan Markle.
1: Ah, ya, porque pues, está en contra de...
0: Está fuera de la realeza y demás.
1: Sí, ¿no? Sí, sí.
0: La cara de James Corden fue así como de, ¿what? Pero me parece que está dentro del juego. Aunque los demás dijeron que no y le pareció a la gente, algunas, inapropiados los comentarios de Corden.
1: Premo que no supieran que los iba a decir. Lo que estás diciendo,
0: yo creo que en la producción sí sabían, pero cuando salió en la televisión, pues todo el mundo dijo, y está en redes, dijo, ay,
1: así de...
0: insultó al rey.
1: Y a varios estrellas de allá, de Inglaterra.
0: Claro, entonces, yo no sé, a mí me pareció muy bien, se me hace padrísimo, y no sé si sea solo en México que lo están repudiando, porque aquí...
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1: Bueno, como bien sabemos, la fiesta desde el domingo pasado se acabó para México, ¿no? El último partido fue en el Estadio Ciudad de México. Ya no está México en esta justa deportiva.
2: Ya no es lo mismo.
1: Ya no es lo mismo, pero pues hay un rumor para ti. Dime, cuéntame ese rumor.
2: Así es, el rumor es que...
1: Así es.
2: Así es. Fíjate, yo también, tú la lees y dices, ahí está noticias.
1: No creo.
2: De cotorreo.
1: Yo
2: pero
1: no
2: bueno,
1: creo.
2: Estamos hablando de que si México puede ser sede del Mundial 2038.
1: No, claro que no.
2: Espérate, espérate. El país tendría que cumplir con los estándares que exige la FIFA para organizar el evento, tal como lo hizo en el 70, en el 86 y en el 2026. Podría aliarse de nueva cuenta con Estados Unidos. El trago amargo de haber caído pues nuevamente en octavos de final del Mundial, pues puede quedar atrás para todos los aficionados. Ojo, tú dices, bueno, pues ¿por qué no? Porque el país podría convertirse en un serio candidato para albergar la Copa del Mundo en ese año. ¿Por qué dices que no?
1: Yo no creo, sí. No, hombre. A ver, hay que decir, ¿el 2030? Va a estar Marruecos, España, Portugal, Uruguay y Paraguay, ¿no?
2: Esa se me hace bien loca.
1: O sea, Uruguay, Paraguay y Argentina van a recibir un partido conmemorativo por parte de la celebración del centenario del torneo, ¿ok? Uh-huh. Estos países sudamericanos. Pero la mayor parte va a ser en España, en Marruecos y Portugal. Y Arabia Saudita será la sede mundial de 2034. Yo no creo que en el 2038 sea el mundial. A lo mejor creo que podría ser el mundial de clubes. Te la puedo comprar, pero otro mundial no lo creo.
2: Pues es lo que están diciendo.
1: ¿Qué dicen?
2: Que te tendrían que pasar, todas estas posibilidades no está descabellada, sobre todo por la rotación continental que favorecería a la CONCACAF tras realizarse los torneos del 2030 y 2034 en Europa, África y Asia, lo que decías, ¿sí? Uh-huh. Además, el máximo organismo de fútbol habría quedado satisfecho con la organización que se mostró este año aquí.
1: ¿Quién sabe si siga, Después de toda la polémica, no sé si vaya a seguir,
2: ¿Qué dices? A lo mejor ya ni eso existe.
1: No, a lo mejor para ese año no. Aunque mira, no se me hace muy descabellado que imagínate que lo hicieran cada 4 años, 3 países de Europa. Cada 4 años, 3 países asiáticos.
2: Ya sabes que a mí no me encanta eso de las sedes tripartitas y eso.
1: Bueno, entonces...
2: Como el que viene va a estar muy loco.
1: Ese va a estar bueno, pero vamos viendo. ¿Usted cree que otra vez tendríamos la sede aquí?
2: Puede ser.
1: ¡No, hombre!
2: No, porque habéis tenido que no.
1: Bueno, no en Estados Unidos. Puede ser aquí en Estados Unidos otra vez.
2: Aquí también.
1: O en México.
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1: Oigan, y sigue la masacre contra Javier Aguirre, que lo siguen culpando de, a ver, no fue culpa de Aguirre todo lo que ocurrió. Tan es así que le preguntaron, oye Aguirre, ¿qué hay de cierto que tienes una propuesta de irte al fútbol de Arabia? ¿Sabes qué, mano? Ahorita no. ¿Qué? Ya ves cómo habla, ¿no? Ya ves que sí habla, güey, así, ¿no?
2: Pero que quiso dar a entender, se enojó, no le gustó.
1: Que ahorita no está chido. ¿Cómo vamos a ir a...?
2: ¿Pero qué? A ver, señor Vasco, voy a repetir.
1: No, mano, es que ahorita estoy muy, muy tranquilo, mano. Ahorita no, hijo. Ahorita no me está chido. No voy a ir a ningún lado, hijo. Entonces, que no, dice que le ofrecieron.
2: Palabras más, palabras menos, no va.
1: No va, no, ahorita no me está, no me está dando la... Así digo.
2: Señor Vasco.
1: Así habla don Vasco. Entonces, no va a ir. Se va a tomar un descanso, ¿no?
2: Yo sí quisiera ser el Vasco.
1: Qué rico, ¿no? Eres el Vasco, ya vas a descansar.
2: Aparte, pues, le va bien, ¿no?
1: Bien ganado, hiciste tu trabajo. A mí creo que hizo buen trabajo.
2: Ya veo, ¿no? Sentimiento. Porque aquí hacemos nuestro trabajo y no nos vamos.
1: Hijo, qué mal, ya vas a empezar, patijas. Oigan, el que sí está listo y que también me lo están masacrando es Rafa Márquez, porque no le dejaron una papa caliente a Rafa Márquez.
2: Mi Zamorano.
1: Que qué va a hacer. No, pero yo creo que Rafa Márquez tiene un gran camino, ¿eh?
2: ¿Tú cómo ves a Rafa Márquez?
1: Muy bien. Oye, lo de Gil Mora, que ya lo están buscando de otra latitud. Eric Lira, que también dice que... Brian Gutiérrez, Domingo González. Estos futbolistas que te menciono pueden ser el baluarte de Rafa en un futuro, ¿eh? Yo creo que sí.
2: Pues él tendrá la labor de llevar a la selección al 2030, ¿no?
1: Sí, y a ver, y en este proceso esperemos que no me vayan a funar a Rafita Márquez por lo que va a hacer, ¿no? Porque va a estar combinando a estos jóvenes que mencioné para que sean parte importante de la selección. Hay que decir que, ¿cuándo van a jugar próximamente? ¿Cuándo Rafa Márquez se estaría enfrentando ya, tomando el timonel? Sería en junio y julio del 2027 de la Copa Oro. Prácticamente sería la fecha que tener en cuenta. Probablemente jueguen este año entre el 9 y el 17 de noviembre aquí, ¿no? También la Nations League, que viene en noviembre, sería donde México califica también directo a los cuartos de final, ¿no? La Copa Oro que ya mencioné, y en septiembre las eliminatorias rumbo al Mundial 2030. Así que ese será el trabajo de Rafa Márquez a partir de ya.
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1: Hay palabras que son certeras, frases que matan, que aniquilan una relación, que más allá de decir no te quiero, fíjate qué difícil.
2: Cállate, no digas eso porque alguien lo puede estar viviendo.
1: A ver, es que a lo mejor está viviendo usted eso, que le digan no te quiero, ya no, no te quiero.
2: ¿Así?
1: Me puede ser muy fuerte, ¿no?
2: Ah, no, no, ya, mira, los hombres necesitan otro, utilizan otras palabras.
1: ¿Los hombres?
2: Sí.
1: También las mujeres, ¿eh? ¿Qué significa cuando un hombre dice, necesito tiempo?
2: Dos cosas.
1: A ver.
2: O andan con otra ya, o ya no te quieren.
1: No, yo tengo otros datos.
2: A ver, pues, a ver.
1: Necesito tiempo es, o me lo estás asfixiando mucho, o me lo estás presionando, te estás volviendo muy tóxica. ¿Por qué? ¿Por qué un hombre pediría tiempo? Según tú, porque
2: está quiere andar con otra.
1: No.
2: Sí.
1: No, Patricia. ¿Me estás diciendo, a ti te pidieron tiempo o qué?
2: En algún momento. En algún momento. Hace muchos años.
1: Te pidieron tiempo, sí era por otra. No,
2: por otra. Sí, claro. Por eso te digo, pues, porque... Y aparte, oye, tengo los pelos de la burra en la mano. Testimonios de amigas. Oye, que les piden tiempo y a los dos, tres días ya salen con otra. Te querían quitar del día, lo querían quitar uno de encima, pues.
1: Pero a ver, pronto. ¿Qué prefieres? ¿Que te digan necesito tiempo que te diga ya no te quiero?
2: Yo creo que la segunda.
1: ¿Por qué? Porque
2: ya no te ilusiono, ya no estás esperando. Pero cuando te dicen necesito tiempo, como que dices, no, a lo mejor sí va a volver. A lo mejor, o sea, te quedas todavía colgada de la lámpara, pensando que va a volver.
1: A ver, es que cuando un hombre dice necesito tiempo, usualmente significa de que tiene dudas sobre su futuro, sobre si en realidad eres la persona adecuada. Si yo ya vi que me controlas, ¿por qué compraste una copita del mundo si no has comprado el anillo? ¿Compraste cuántos boletos para ir a ver el fútbol? ¿No? Entonces yo ya empiezo a ver, ¿qué estás viendo en el celular? Entonces yo empiezo a ver...
2: Ajá, esos destellos de...
1: Esas luces de alerta, ¿no? Esas red flags.
2: ¿Y de qué?
1: Que puedo yo decir, ¿sabes qué? Necesito tiempo para saber si en verdad tú eres la adecuada, porque me estás presionando mucho.
2: Es que digo que desde que empiezan con eso no es sé. Porque no es la adecuada.
1: Es que no...
2: ¿Cómo con la adecuada no le hicieron así?
1: Porque... ¿Cómo
2: porque
1: que
2: era la adecuada?
1: Porque él era la adecuada, pero hay dudas. Pero a ver...
2: Yo creo que no.
1: Patty, pero también uno como hombre debe de tener dudas de saber si en realidad sí es o no. O sea, porque ni modo... ¿Entonces voy a estar ahí a fuerzas? ¿No, verdad?
2: Ah, no, pero yo digo que cuando ya saben bien, no andan...
1: Pero no sabemos, no sabemos.
2: ¿Usted qué dice, señor que nos escucha?
1: Cuente. ¿Y las mujeres qué dicen cuando piden tiempo? Sí. Ah, esa es otra historia, ya regresamos.
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5: Miren nada más lo que le traigo. Temas de salud que a todos nos van a ayudar, pero esto está padrísimo. ¿Han escuchado hablar de las zonas azules, Pati?
6: No, ¿qué carajos es eso?
5: Pati, no estés insultando, hombre. La zona azul es el vínculo, escuchen esto, entre la personalidad y la longevidad saludable, ¿ok? Usted ha visto a gente...
6: Estoy haciendo bolas.
5: ¿Ha visto a Pati gente de 50 años, 60 años? Muy machacados, ya muy viejitos, ¿no?
6: Sí, como que los crom
5: con
6: atrás.
5: Sin aceite, ¿va?
6: Sin aceite, así.
5: Ok, sí, bueno. Sí. ¿Y has visto gente de la misma edad, pero contenta y feliz?
6: De la misma edad, sí, sí, sí. Okay. Las que se ven hasta más jóvenes.
5: Más jóvenes. Ah, sí. La clave es la personalidad. Es que... Por ejemplo, una mujer mayor de pelo blanco que está sonriendo, riendo, mirando así su tablet, viendo el paisaje. Puede ser que su entrenamiento cognitivo en el interior esté mejor que muchas personas que estén así, pues, como con problemas, viendo una ventana,
6: con la mirada
5: sin
6: perdida.
5: Sin reír, la mirada perdida y demás. Y un estudio sobre los adultos mayores, llamada las zonas azules, dicen que hablan de muchísimas personas que tienen experiencias más allá de la dieta o de el envejecimiento que va en decremento. Dicen que el mayor bienestar psicológico en las personas de hasta 101 años, de hasta 101 años, es el tema del sonreír, de pasarla bien, de reír, de buscar cosas que alimente. Yo sé que en etapa avanzada es muy difícil,
6: sí,
5: pero hay que hacerlo. Pero yo creo que sí, mientras más feliz estés, más probabilidades tienes de vivir.
6: Ah, no, y todo se te hace más llevadero, ¿eh?
5: Sí.
6: Más ligero, si tienes algún padecimiento, dolor físico, de lo que sea, se te hace más llevadero.
5: Sí, estos rasgos o estos hallazgos sugieren que cuando una persona tiene una personalidad positiva, una personalidad agradable, que sabe afrontar los problemas con sonrisa o con positivismo, le puede ir mejor en su estilo de vida, que sea más activo. Así que, pues eso es lo que dicen los científicos. Y están estudiando, no lo digo yo. Y yo creo que la felicidad sí es parte de tener una mejor vida, ¿no?
6: Sí, no, por supuesto. Y la actitud, sobre todo.
5: Eso, así que defina su personalidad y viva más.
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1: Hemos hablado en este espacio, amigos del Club Hit Latino, acerca de muchas cosas entre hombres y mujeres, pero la imagen del hombre o la imagen de la mujer, ¿qué es lo que nos da? ¿Nos gusta cómo se ven los hombres? ¿Cómo te gusta ver a ti un hombre, Pati?
2: Bañado.
1: Que esté bañado, pero...
2: Oye, recién salido de baño.
1: Ay, con una toalla así. Harfush en toalla.
2: Ay, no. Bueno, ¿has visto las toallas de Harfush? ¿Que ya vienen? Harfush es el secretario de Seguridad de México. Para quien no lo conoce.
1: Y que Pati está enamorado, ¿no?
2: Hijo de María Sorte.
1: Ah, esta gran actriz mexicana.
2: Sí, ¿no? Muy sí, bien. Pero bueno, el tema no era ese.
1: A ver, la imagen. Por ejemplo, pues... Yo
2: ¿A qué edad, Mau? ¿A qué edad te empezaste a preocupar por tu imagen? ¿En cuanto a qué? ¿De qué? Déjame corto el pelo, déjame corto las uñas, déjame perfumo. Yo digo que cuando son adolescentes, ¿no?
1: ¿Qué? ¿Que nos preocupamos?
2: Sí.
1: No,
2: de sobaquito.
1: Yo creo
2: de...
1: que cuando empezamos a oler mal, a los 13 años.
2: Lo dijiste muy feo.
1: No, pues, ay, Pati, pues olemos mal, porque los jóvenes... No sabíamos cuándo usar ese desodorante, ¿no? Uh-huh. Entonces empezamos a oler y cuando ya huele, ya apesta, pues ya te tienes que poner.
2: Ya te preocupas
1: ya por eso. O cuando tus familias te empiezan a regalar una locioncita, ¿no?
2: Ándale. Y por ejemplo, y completo, o sea que digas, ¿sabes qué? Me voy a vestir mejor. Como que me quiero vestir mejor, verme más arregladito.
1: ¿Sabes qué influye?
2: ¿Qué?
1: Cuando salimos con una mujer. Cuando empezamos a salir...
2: Señor padre.
1: Cuando empezamos a salir con alguien, nos preocupamos por nosotros. Porque si te fijas, ahorita todos los chavos, ¿cómo andan? Con su jersey. Todos los adolescentes andan con su jersey.
2: Todos.
1: Que si ya traen el de la Juventus, que si ya traen no sé qué. Pero cuando ven a una chica... Tratan de cambiarse y hasta de peinarse.
2: Y eso pasa hasta en hombres ya adultos de edad más avanzada, que como que ya no traían nada y ya cuando traen algo, tienen síntomas, se les nota, traen síntomas.
1: ¿Sí?
2: Y pues se arreglan más. Como que
1: yo, por ejemplo, yo a mi edad longeva, llega un momento tú creces, ya te despreocupas.
2: No te importa.
1: Por ejemplo, de joven no te fajabas en público, así de, ay, me voy a fajar. No, ya me vale, yo me fajo donde sea,
2: ya
1: ¿no?
2: Ya,
1: ¿me entiendes? O sea,
2: ya soy no eres tan pudoroso.
1: Más desparpajado. No me importa si combina la ropa,
2: ya ¿no?
1: ¿No
2: te importa?
1: Antes sí, ¿no? Yo creo que mientras vas creciendo, menos te importa la imagen.
2: ¿Entonces a qué edad? ¿A los 13 se empiezan a preocupar?
1: Yo creo que sí. Yo, en el tema de los hombres, ¿no? Uh-huh. Las mujeres, no, espérate, los hombres yo creo como a los 16.
2: Ah, sí, es cierto, sí. Porque los 13 todavía están así, más niños.
1: Más niños, pero las mujeres, ¿no? Eso como desde los 10.
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1: Bienvenidos sean todos ustedes a los jefes para toda la Unión Americana. Soy Álvaro el Brujo Morales. Qué bueno que está con nosotros. Gran programa el que vamos a tener. Saludándoles con muchísimo gusto desde Nueva York, donde nos encontramos el Tuca Ferretti y un servidor con la cobertura de la cadena ESPN de la Copa del Mundo. Gran programa. Saludos hasta Texas, California, Florida, New York, New Jersey, Illinois, en Nevada, por supuesto, en Arizona, en Oklahoma, en Albuquerque, Nuevo México, en donde quiera que usted nos esté escuchando. Nosotros somos la autoridad en el deporte. Y señoras y señores, ahí les va.
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1: Que tiemble Messi, que Mbappé le empata en goles en esta Copa del Mundo y lo va a alcanzar y rebasar, por supuesto, en la cuenta total. Por más que hicieron tanto tiempo los árbitros argentinos para retrasar el penal de Mbappé y que este lo fallara después hace una locura Mbappé y todos sus compañeros. Gol y asistencia de Mbappé, que es el futbolista más dominante en las Copas del Mundo del tiempo moderno, por supuesto, del tiempo moderno. Señoras y señores, Francia va para campeona del mundo, siempre y cuando el camino sea llano, liso, limpio, cristalino, por supuesto. Y recordar que si no fuese porque a Messi le perdonaron la tarjeta roja en el primer partido y hay un autogol de Zidane, pues este llevaría 5 goles menos en esta edición y en total en Copas del Mundo. Pero en fin, a algunos la ley, a otros todo el peso de la ley y a otros más ninguna ley. Mbappé pone a temblar a Messi, he dicho, y es momento.
0: Todos de pie. Que llega su majestad.
2: Yo sigo al 100.
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3: ¡Cállese, carajo!
1: Saludos, por supuesto, a Ricardo el Tuca Ferretti, a Rodrigo el Pony Ruiz, Fernando Ceballos. Llegó su majestad a su sección. ¡Cállese, cagajo!
4: Juan Carlos. Su majestad es Juan Carlos Gabriel. Que le digo Juan Gabriel de repente, ¿verdad?
1: ¿Es su nombre? ¿Es su nombre, Juan?
4: Sí, no sé por qué se molesta. No sé, o sea, es tan bonito Juan Gabriel. Aparte, cuando vivía allá en Juárez, hombre, qué gente más preciosa. Bueno, volvemos al tema. Lo que ha hecho Messi es impresionante, pero en cuestión de goles, a ver, cálmate, en cuestión de goles, ¿no? Lleva 20 en total.
1: 21 en total.
4: En 6 mundiales.
1: En uno ni anotó.
4: Por eso. Mbappé lleva
1: 20 en total, 8 en este.
4: En 3 mundiales.
1: Sí, fue campeón del mundo a los 18 años.
4: Exacto, o sea, naturalmente él tendrá más oportunidad que Messi de lograr más goles en los próximos 2 mundiales, aparte de este, ¿no? Ahora, hablamos de 2 jugadores impresionantes, ¿no? O sea, Messi, o sea, Mbappé, la verdad son, híjole, unas máquinas de jugar fútbol.
1: Pero para ti Pelé sigue siendo el mejor, ¿verdad?
4: Es Pelé y los demás, ya te dije 100 veces, pero no entiende.
1: Uy, perdón.
4: No entiende, Fernando, no entiende.
1: Uy.
5: No, tampoco entiende que ya en la discusión es Pelé Messi, ya Maradona pasó a un segundo plano desde hace tiempo, pero...
1: Maradona no existe, es Cristiano Messi, si quieres meter a Pelé, por supuesto.
5: Cristiano, que no sabe lo que es ni siquiera jugar una final del Mundial. Cristiano que se acaba de ir eliminado en octavos de final. De ese Cristiano me estás hablando.
1: Sí, porque Cristiano Messi no sabe lo que le marquen 5 penales que no debieron marcarle. No sabe lo que fue el caso Negreira, ¿verdad?
5: En el mismo mundial donde le anularon 3 goles a Argentina en su partido inaugural, en donde no marcaron un penal claro por una mano de Australia dentro del área.
1: Anulados.
5: En donde dieron 10 minutos de más en el partido contra Holanda
1: para que Holanda empatara
5: justo en ese momento.
1: Con un penal que no debe marcarse.
5: En donde le marcaron 2 penales en contra en la final contra Francia.
1: Bien marcados.
5: O sea, todo eso estuvo bien. Los penales de Argentina, los 5 mal marcados. Fíjate, estuvo bien.
1: O sea, bueno, para el Tuca es Pelé, para ti es Messi, para mí es Cristiano. Pony Ruiz, que estás desde Chile. Pony, ¿cómo está Chile? ¿Fuiste a Santiago? ¿Dónde andas?
2: Santiago de Chile está muy bonito. Chile en general suena muy bien. Santiago está muy bonito, muy frío, pero aquí andamos, todo bien. Si tu pregunta va encaminada a quién,
5: Pelé. ¿Te vas a ir a comer un completo con palta o qué?
2: Obviamente un churrasco y todo ese tipo de cosas.
1: Un completo con paltas, aguacate, ¿no?
5: Sí,
1: aguacate. Y completo es un completo de churrasco, un completo de carne.
2: No, el completo, al hot dog se le dice completo. Completo porque lleva muchas cosas, aguacate.
1: ¿Y hot dog cómo se dice en portugués o en Brasil?
6: ¿Qué?
1: El hot dog.
6: Hot dog, cachorro quente.
1: Cachorro quente, o sea, perro caliente.
2: Perro caliente.
1: O sea, en Chile es completo, ok, bueno.
2: Completo.
1: Oye, a ver, bueno, ¿qué les pareció hoy el partido de Francia contra Marruecos? Marruecos muy atrás, con poca actitud, con más miedo que otra cosa. Entiendo que tenían sus ausencias también, por supuesto. Pero, ¿por qué gana la Francia, Fernando?
5: Porque es muy superior. Me parece que Marruecos sí se traicionó su estilo, su esencia, su manera de jugar, lo que venía mostrando. Quiso ser un Paraguay en potencia, le falta la malicia de Paraguay, evidentemente, a los marroquíes, pero renunció a todo. Yo hubiera querido que, aunque sea un rato, Marruecos por lo menos lo intentara, o aunque fuera después del primer gol, intentara algo, pero realmente nunca intentó nada. Más allá de la polémica que puede haber, porque yo coincido con el Tuca, el penal no es, se lo inventan porque Mbappé viene arrastrando la pierna desde...
1: ¿Perdón, qué?
5: El penal no es. Mbappé viene arrastrando la pierna desde antes de que...
1: Eso fue en el caso de Argentina.
5: No hubiera sido Argentina. Estarías armando un
1: escándalo. No, es que sí hay falta.
5: De la Ciudad de México.
1: El penal es inevitable y es falta.
5: Con Mbappé te quedas callado, el penal no era.
1: No.
5: Pero Francia no necesitaba el penal. Con ese penal o sin ese penal, le iban a pasar por encima a Marruecos, como le terminan pasando, ¿no?
1: A ver, Tuca, ¿por qué gana Francia? ¿Qué te pareció el partido contra Marruecos?
6: Como dice Fernando, Marruecos tuvo todo. Inclusive en el primer tiempo, varias partes del partido tenía posesión, pero como no queriendo avanzar, no queriendo atacar, entre los medios, los defensas, el portero, los extremos, llegaron a dar más de 20 toques, pero no pasaban media cancha. O sea, la verdad, como que no querían ofender, no querían atacar, ¿me entiendes? Y hay una, dos jugadas que Francia recupera la pelota en 3 cuartos de cancha y tiene oportunidad de gol. El portero salvó una abajo, claramente. Pero no entendía, yo pensé que Marruecos estaba queriendo desgastar con la posesión a Francia. Pero Francia bien paradita, no se movía nada, y ellos sí daban 20, 20 y pocos toques, pero no pasaban media cancha. Entonces, así como vas a anotar un gol.
1: ¿Fue virtud de Francia o culpa de Marruecos, Pony?
2: No, yo creo que culpa de Marruecos, ¿no? Porque como bien dice Tuca, pues estaban en lo que ellos manejan, ¿no? De tener la pelota, de quizás no ser profundo, no brincar línea, y eso por pues, digamos, era, le facilitaba un poquito la chamba a Francia, ¿no? Porque ya presionaban en este caso cerca de la portería de Marruecos. Y también, bueno, si hay algo quizás que tener como justificación en este caso para Marruecos, es que, bueno, dejarle mucho espacio a todos esos monstruos que tiene adelante a Francia, pues sí, era digamos, un suicidio, ¿no? Entonces, sí, quizás yo creo que tendría que haber cambiado un poquito la estrategia como para poder haber estado un poquito más en campo del equipo francés, porque si no era muy complicado. Así teniendo la pelota y tratar de avanzar pocos metros iba a ser muy complejo.
1: Hoy Marruecos no contaba con Ismael Saibari, jugador que ahora actual jugador del Bayern Múnich, que es su goleador, o sea, su elemento principal para cerrar las jugadas en ataque, pero aún así la actitud de Marruecos, pues bastante decepcionante. Ahora yo te pregunto, Tuca.
5: Ahora, nada más rápido, yo sí creo que hoy, si algo alcanzó a desnudar Marruecos en lo poco que lo intentó, si puedes encontrarle un punto débil a este Francia, me parece que son los dos defensores centrales, ¿eh? No, o sea, sí están uno o dos escalones por debajo del resto del equipo.
1: Upamecano, dices tú, ¿no?
5: Upamecano y Saliba. Creo que un equipo de mayor jerarquía, llamas España, Bélgica, Inglaterra, Argentina, Noruega, si le quieres hacer daño a esta Francia, lo tienes que atacar, y la manera de atacarlo es por el centro, porque sí creo.
1: Sí, pero ¿cuándo le vas a quitar el balón?
5: Pues yo creo que España tiene un medio campo para competirle al medio campo de Francia perfectamente, ¿eh?
1: Ah, ¿me estás diciendo que España va a eliminar a Francia? Te estoy diciendo
5: que sería una semifinal muy pareja. Igual creo que Bélgica le puede competir a Francia, que Inglaterra o Noruega le pueden. O sea, sí, de media cancha para adelante ves un super equipo, de media cancha para atrás yo veo un equipo también con mucha, no te voy a decir con muchas falencias, pero sí que es vulnerable.
1: Ahora, le marcan a Mbappé un penal bien marcado.
5: No es penal.
2: Okay. Estamos todos equivocados, 3-1, 3 equivocados y 1-1.
1: No, lo mismo le decían a Galileo Galilei, a Cristo, a Newton, que estaban equivocados todos, a Copérnico, y no estaban equivocados. Yo soy el Copérnico de mi época.
2: Justicia divina.
1: Justicia divina. Oye, ¿te pareció Rodrigo Ruiz de Barreira? ¿Qué sinvergüenzada la tuya? Todo el tiempo que se tardaron en que le permitieran cobrar un penal, lo estantea. Digo, Messi los falla solos, pero
2: No sé qué tanto argumento estaban buscando como para que se fuese el penal, porque era rápidamente se ve que el pie lo va arrastrando. O sea, se ve que no entraste a una cancha, Tuca, no entró a una cancha este cabrón, ni por error.
6: Sí, y se tardó tanto en cobrar por la revisión del VAR.
1: ¿Y te pareció tanta revisión del VAR ahí ya cuando estaba todo puesto en el manchón penal?
6: Pues la verdad, o sea, sí tardaron bastantito en ponerse de acuerdo, ¿eh?
2: Y si tenían dudas lo del VAR, ¿no tiene que determinar que si es penal o no el árbitro revisándolo? No.
1: Pero Pony, tú jugabas en otra época en donde hasta los jamaiquinos te pegaban en la cabeza. O sea, este ya no es ese fútbol.
2: Por eso sin VAR, si uno lo compra, dice, es penal. O sea, pero si ya tenemos el VAR.
1: ¿Para qué quieres que yo entrara a jugar si me iban a noquear como te noquearon a ti los jamaiquinos?
2: Eso no fue durante el partido, o sea, ya estaba la pendeja, me apendejé, sí, lo reconozco.
1: Mira, es como cuando
6: el Tuca. No hay que dar la espalda al balón.
1: Ni al rival, ni al oponente.
2: No me perfilé, no hice nada.
6: Ándale.
1: Oye, ¿a quién fue el que tú lo agarraste y ¡pum!
6: Al Cuchillo Herrera.
1: Ay, cuéntanos esa anécdota, ¿no?
6: Pues él me metió un cabezazo en un tiro de esquina. Y yo, como terminó el partido, yo dije, esta no me la llevo a casa. Y terminó el partido. Yo fui por él y lo desconté.
2: Pero o sea, bien, terminando el partido, bien.
1: Pero ese fútbol ya no es el de ahorita.
2: Con mayor razón, tienes el VAR, revisa. Pero no revisen tanto.
1: Pero tardaron como 40 minutos para que pobre Mbappé cobrara su penal.
2: Eso sí. No, iba mal pateado igual, ¿eh?
1: Y además, Bono es un porterazo. Bono fue clave.
6: Sí, pero este penal lo paramos cualquiera de nosotros.
5: Tú como Mbappé te desconcentras por eso.
6: Ni le pegó, hasta lo machucó la pelota.
1: No, a ver, Fernando, yo creo que yo no me echaría. Tú, Fernando, te hubieras echado por el penal. Yo no me echaría.
5: Yo me lanzo.
1: Déjame ir a la pausa, y ahorita Fernando nos va a ver qué, a ver con qué cosa nos sale. Pausa y venimos con más de los jefes. 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
1: Atención, hay noticias de última hora, convocatoria, lesiones, sorpresas, última hora mundialista, en Los Jefes. De regreso con todos ustedes en Los Jefes para toda la Unión Americana, soy Álvaro el Brujo Morales, gran programa el que estamos teniendo con Pony Ruiz, Fernando Ceballos, Tuca Ferretti y un servidor. Saludos a Tampa Bay, Salinas, Houston, Fort Lauderdale, San Antonio, Phoenix, Riverside, Las Vegas, Amarillo, Palm Springs, Reno, McAllen, Roseville. Gracias, nosotros somos la autoridad en el deporte. Y señoras y señores, ahora voy con...
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1: Bueno, a mí ya se me antojó un hot dog, un completo.
3: Completo.
1: Un completo.
3: Ahorita voy a ir, terminando voy por uno.
1: ¿Y cómo? A ver, es la salchicha, ¿y qué le ponen allá? ¿Le ponen mayonesa, ketchup, claro, mostaza?
3: Mayonesa, mostaza, el tomate, el aguacate, y bueno, ya la salsa picante.
1: ¿Hay salsa picante en Chile?
3: Sí, claro, o sea, no tanto como en México.
1: Ají. Ajiji. ¿Qué ibas a decir, Fernando Ceballos? Que todavía te noto muy promesa y no sé qué
4: es. El Tuca no se hubiera puesto nervioso como Mbappé para tirar el penal. Aunque hubieran pasado 5 o 10 minutos, pone la pelota, tira un fierrazo, le apunta los ojos y es gol, papá.
1: El Tuca me enseñó el otro día un video, cobra un penal y lo falló y se fue de nachas.
5: No es cierto. A ver, Fernando, te voy a platicar uno. Yo jugaba en Brasil y un día, así como dice, un fierrazo, ¿no? Pongo la pelota, Fernando, le ¿sí? pego un trancazo y el equipo rival, fíjate, ya estaba en media cancha esperando para sacar, porque iba a ser gol. Fernando, le pega en el travesaño y le cayó a los tipos allá. Allá le cayó y la agarraron, Fernando, y metieron el gol.
4: No.
5: ¿En serio? De veras, le pegué, ¡pum! Y la pelota salió hasta allá en la joroba de la cancha de ellos. Y ellos estaban esperando, ¿no? Para sacar que iba a ser gol.
1: Hicieron la contra.
5: Agarraron el gol.
1: ¡No manches!
5: Sí, Fernando. De veras, de las cosas increíbles que me ha pasado en penales, ha sido esta, mano.
1: No, muy bien.
4: O sea, de lo fuerte que le pegaste, pegó en el poste y terminó el...
5: ¡Salió en contraataque!
4: No, bueno, imagínate.
1: ¿Fallaste algún penal que hayas fallado que nos cuentes o no cobrabas tantos penales? Sí, cobrabas, me acuerdo.
3: Yo sí cobré, pero sí fallé un par. Uno muy importante, estando en Teco, donde estábamos peleando el descenso, lo fallé con Morel.
1: Por eso
3: bueno, igual no íbamos a ir al descenso, pero...
5: Oye, Pony, ¿tú no estabas con el Loco Abreu en el Tecos?
3: No, estaba ahí cuando la paró Cristante, ¿no?
5: Sí, el Loco Abreu estaba en Tecos y el entrenador era su paisano, ¿cómo se llamaba?
1: Acevedo.
5: No.
3: Sí, Acevedo. Sí,
5: no, era un paisano de él.
1: Uruguayo, Acevedo, Eduardo Acevedo.
5: Sí. Así, ¿no? Y yo estaba de entrenador en el Toluca. Llega y le pone esta picadita.
1: A la palenca.
5: Sí. Y estaban, no sé, el entrenador estaba en la cuerda floja. Y Hernández se quedó parado, la echó y la agarró así, ¡pum! Ganamos el partido, ¿sí? 1-0. Al día siguiente corrieron al entrenador.
3: Y lo corrieron.
5: Sí.
1: Bueno, así lo cobró una Copa del Mundo para clasificación de fase eliminatoria.
5: Yo, la verdad, o sea, mis respetos, cada quien cobra como sea, pero hoy en día, si no engañas con tocadita, es penal fallado, la verdad. Porque hay un dicho broma que hay, ¿no? Que agarra un gallego una bala y agarra y le pega así con la bala en el pecho. Y dice, la bala no mata, lo que mata es la velocidad.
1: Bueno, por cierto, a ver, varias noticias del fútbol mexicano antes de proseguir. A ver, Fernando,
6: ¿Ya oficializaron lo de Rafa Márquez como técnico de la selección, los dueños?
4: Ya es oficial, lo hace la federación el día de ayer, cuando dan las gracias a Javier Aguirre, inmediatamente presentan el relevo a Rafa Márquez, que pues digo, yo como se manejan las cosas en el fútbol mexicano, no puedo asegurar ni desmentir nada, ¿no?, de lo que pueda pasar de aquí un año, año y medio, dos años. O sea, lo ideal es que respeten el proceso y que este hombre llegue al próximo mundial, pero ya sabemos cómo se manejan las cosas acá, ¿no?
5: Entonces, ¿tú no crees que él llegue? ¿No crees que cumpla los 4 años y llegue al mundial?
4: Yo creo que va a depender mucho, Tuca, de cómo vayan los resultados, como siempre.
5: Te voy a decir una cosa. Si no llega él al mundial, es porque no está sabiendo manejar bien el producto que va a tener en la mano, Fernando. La cantidad de jugadores jóvenes de Chivas, y más los que puedan quedar de este mundial, la verdad, es un material muy bueno, Fernando.
4: Sí, claro.
5: La verdad, muy, muy bueno. Fíjate, los que ya están en la selección de este mundial, más los que estuvieron en la banca, más las posibilidades que Milito vaya a sacar, más los otros equipos, la verdad, tiene una camada de jugadores jóvenes ahorita que dentro de 4 años llegarían en una edad excelente.
4: Yo creo, Tuca, que a Javier Aguirre, ahora que se fue, más allá de lo futbolístico, de que si se llegó o no al mismo lugar, yo sí resaltaría dos cosas. La primera, volvió a hacer un matrimonio, una cohesión entre afición y cuerpo técnico, porque había un divorcio total. O sea, la gente ya no creía en la selección, ya no la quería ir a ver, ya no la apoyaba. Y volvió a ver esta unidad, esta comunión de la afición mexicana con su selección. El jugador quiso y entendió lo que era estar en la selección mexicana. Y dos, con lo otro que me quedo es que a todos estos jóvenes que llevó, por lo menos, y los que no iban a jugar tanto, los metió, los debutó. Ya aunque sea, sintieron 5, 10, 15 minutos lo que es estar en un mundial, y creo que esa es la estafeta que le deja Rafa, ¿no? Claro. Porque la hormiga jugó 10 minutos, pero ya sintió lo que es estar ahí, ¿no? Ya se le fueron los nervios iniciales. ¿Cuánta gente debutó Javier Aguirre en este mundial? Un mundo, algo que no suele pasar en selección mexicana.
6: ¿Tú no sientes feito que la hormiga no haya jugado más minutos?
4: Yo creo que sí merecía más, la verdad. Yo creo que sí merecía más, pero bueno, al final de cuentas lo debuta y creo que eso le viene bien a él y le va a venir bien a la selección, Álvaro. Y si te vas con la hormiga, o sea, debutó la hormiga, debutó el Tala, debutó Johan Vázquez, que nunca había jugado en mundiales, debutó el propio Santi Jiménez, debutó Mora, debutó Bet Vargas, ¿quién más por ahí se me está escapando? Bueno, el caso de Fidalgo, que apenas llegó, el caso de Quiñones, que también apenas fue su primer mundial. O sea, son varios futbolistas que apenas debutaron en esta Copa del Mundo en selección mexicana y que la gran mayoría van a estar en el próximo proceso.
5: Bueno, Fernando, yo respeto tu idea.
6: Debutó.
4: Sí, okay. Debutó.
5: Pero para mí, muchos jugadores de estos que debutaron, o sea, tienen una edad muy avanzada, ¿sí me entiendes? Lo que yo quisiera es que, ok, para mí un gran debut es el de Mora, 17 para 18 años. ¿Me entiendes? Uh-huh. De repente me hablas de Luis Romo, pero Luis Romo tiene 28, 29 años.
4: No, Romo ya había jugado, Tuca, ya había estado en un mundial.
5: Por ejemplo, Johan tiene 26. Esto, ¿qué es lo que yo voy? Él pone y yo debutamos de 17 años en primer equipo. ¿Me entiendes? Uh-huh. A los 18, nosotros ya peleábamos un puesto en el equipo titular. O sea, esto es lo que nosotros nos hace falta. O sea, yo estoy de acuerdo contigo, la hormiga tiene, creo que 21, 22 años, ¿no?
4: 22, sí.
5: 22. O sea, a esta edad nosotros ya teníamos 5 años de profesional. ¿Me entiendes? Ya éramos, o sea, jugadores ya, como decimos, ya éramos colmilludos. de veras.
4: Pero aún así, Tuca, no es normal o no es común ver a tantos jóvenes en una selección mexicana.
5: O sea, sí, pero la mayoría, o sea, que jugó, decir que un Johan con 26, 27 años debutó, estoy de acuerdo contigo, sí debuta, pero no le debería de pesar más mínimo.
4: Olvídate esos, pero Obed Vargas con 22, 23 años, Brian Gutiérrez con 21 años, La Hormiga con 22, Mora con 17. Mateo Chávez con 21 años. O sea,
5: estos sí son debuts.
4: Todos estos ya a esta edad ya tuvieron su primer mundial. Aunque fueran 10, 15, 20, 30 minutos, ya sintieron lo que es un mundial. Entonces, los dejas listos o los dejas ya más con una experiencia mucho más vasta para el próximo proceso.
5: Claro, es lo que estamos hablando. Material va a tener más para el próximo proceso. Material sí va a tener. Ahora, vamos a ver si realmente tiene la pasta, ¿eh?
6: ¿Tú dudas de él? ¿Dudan de él?
3: En este caso...
5: Yo te voy a decir una cosa.
3: Como dicen, o sea, el hecho de que... O sea, Fernando duda del hecho de que quizás termine el proceso o de que llegue al otro mundial. Entonces yo creo que eso es lo que tienen que... Pues tenemos que tener todo claro, ¿no? O sea, ¿a qué se va a apostar? O sea, a competir en todos los torneos, a buscar el ganarlo, la Nations League y la Copa de Oro, o realmente preparar a la selección para el siguiente mundial. O sea, preparar a todos esos jóvenes que están diciendo que ya tuvieron en este mundial y que lleguen de una mejor manera para el próximo. Entonces, eso pues, también yo creo que es algo que dejarlo ya sentado, ¿no? En este caso, Rafa. En qué es lo que se busca, ¿no? Si realmente fortalecer a la selección para competir en el torneo mundial o en las copas estas que sabemos que siempre va a competir.
6: A ver, yo recuerdo el primer partido del proceso de ese tercer proceso de Aguirre, que fue contra Nueva Zelanda, que Rafa se paraba, Rafa daba indicaciones y Nueva Zelanda jugaba con posesión, buen manejo, toque. Ya dije yo, este lo está dirigiendo Rafa Márquez. El segundo partido fue contra Canadá, despeje, 400 faltas, leñazos. Dije, este lo dirigió el Vasco Aguirre. Bien, déjame escuchar declaraciones de Rafa Márquez, que dice al respecto. Escuche usted al nuevo técnico de la selección mexicana.
7: Un agradecimiento hacia Javier, la confianza de poder pertenecer a su cuerpo técnico, mantener este nivel que ha mostrado y obviamente intentarlo mejorar. Se tiene una muy buena base, se tiene jugadores jóvenes, jugadores de experiencia que creo que van a ser importantes en esta etapa de transición. Ahora no es momento de frenar, sino de acelerar. Objetivo, pues obviamente es tratar de mantener o mejorar obviamente el nivel de la selección hoy en día y sobre todo pues tratar de llegar lo más lejos posible e intentar mejorar el nivel de club mexicano.
6: Ahí las declaraciones.
5: Estoy de acuerdo, o sea, tratar de mejorar y buscar a ver si mejoramos y a veces esto no, o sea, ponte las pilas.
6: Uy, déjame ir a la pausa ahorita, a ver si contradicen o afirman o confirman lo del Tuca. Pausa y volvemos con más.
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6: De regreso con todos ustedes en Los Jefes para toda la Unión Americana. Soy Álvaro el Brujo Morales, qué bueno que está con nosotros. Aquí nos encontramos Rodrigo el Pony Ruiz, Fernando Ceballos, Tuca Ferretti, quien les habla, Álvaro Morales, saludándolos con muchísimo gusto. Saludos hasta San Antonio, Phoenix, Riverside, Las Vegas, en Palm Springs, Reno, McAllen, en Monterrey, California, Monterrey, Nuevo León, en Tijuana, que Baja California, que también nos escuchan a través de las estaciones de radio del grupo MLC Radio Media. Tercer y último bloque, pero no por ello el menos importante, así que ahora vamos con
1: la última y nos vamos.
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6: Bueno, en otros temas, ¿qué ibas a decir, Fernando? Algo que le... ¿están de acuerdo ustedes con lo que dice el Tuca? Que no estoy de acuerdo con las declaraciones de Rafa Márquez, que dice hay que tratar de hacer lo que hizo el Vasco o mejorar todavía lo del Vasco.
5: Busca mejorar, dijo.
6: A ver, ponme otra vez las declaraciones de Rafa Márquez. Ponme otra vez las declaraciones. Un
7: agradecimiento hacia Javier, la confianza de poder pertenecer a su cuerpo técnico, mantener este nivel que ha mostrado y obviamente intentarlo mejorar. Se tiene una muy buena base. Se tiene
6: mantener o intentarlo mejorar, dice.
7: Jugadores.
6: Hay una base.
3: El intentar, no. O sea, tiene que trabajar, tiene que poner su sello, que obviamente yo creo que va a ser muy diferente, encontrarle un estilo y ya olvidarse lo que hizo el Vasco. O sea, ya lo que el Vasco ya puso una vara, no sé si alta o no, pero ya tenemos que ya empezar a ver desde ahorita, y obviamente no dudo que así es, que Rafa está viendo la manera de que esto mejore en todos los aspectos, ¿no? Entonces tiene, es totalmente de acuerdo con el Tuca, ¿no? Pues tiene que trabajar y el trabajo en cancha es lo que te va a sacar adelante.
5: Porque tú sacas a Gallardo, ahí está el tiloncito. No, más joven, más dinámico, más todo. Tú sacas el Montes, hay varios. ¿Cómo se llama el central que era de Chivas y se fue a Cruz Azul?
6: Chiquete Orozco.
5: Ahí está el Chiquete, ahí está otros, de veras. O sea, espérame. O sea, de lateral derecho va a venir el que era de Cruz Azul, que yo lo puse de lateral derecho y se lastimó.
4: Huescas.
5: O sea, espérame. O sea, de contención tú vas a tener la Lira, pero también en Chivas tiene 2-3 buenos contenciones. O sea, no, hombre, sacas a Raúl, pero tienes la Hormiga. Sacas a Julián y tienes otros chavos que vienen ahí. No, yo la verdad, o sea, no sé, a mí cuando me tocó era o ganas o pierdes, se acabó. Punto. Y no había de esto de que déjame ver, no. Fue a ganar a Estados Unidos o a la fregada.
6: O sea, para ti fue tibio sus declaraciones. Tibio.
5: Yo creo que no se quiso comprometer tanto. Esto es lo que yo pienso.
6: Político.
3: Pero bueno, pero la personalidad de Rafa, ¿no? Es la personalidad de Rafa, ¿no? Porque yo, es así. Bueno, o sea, yo no tengo el gusto de conocerlo.
4: Ahora sí.
3: Siempre se ve que es un tipo muy, muy, muy calmado.
6: Salvo cuando lo hacía falta para expulsarse, eso sí.
4: Ahora, más allá de que yo creo que esta selección sí de repente tuvo toques de Rafa en ciertos partidos o de cómo...
6: Si lo mandaron a sentarse, hombre, ni lo dejaba.
4: No, pero tú veías cómo trataban de sacar jugando la pelota, o de repente cuando intentaban hacer una presión alta, o sea, cosas que yo sí le vi, por ejemplo, al Barça Athletic de Rafa Márquez, ¿no?
6: Eso yo se lo vi al final de este mundial, sí, en estas. Como que por fin el Vasco dijo, órale.
4: Jugadores como Lamine Yamal, pues salieron del Barça de Rafa Márquez, por ejemplo. Pero o sea, hay que dejarlo trabajar. Yo insisto, es que a mí me parecería absurdo que si pierde la Nation League o no gana la Copa Oro, y empiecen con que hay que cambiar de técnico a 3 años de la Copa del Mundo.
6: Pero sucedió que en este proceso tuvimos 3 técnicos.
4: Pero sucedió, pero pues se supone que lo de los errores está para aprenderse, y aquí no aprende.
6: Pero a ver, hoy, digo, ni le voy a hacer abogado al diablo, pero a ver, hoy Mikel dice, pues es que sí fue el mejor el Vasco. O sea, sí tuvimos la razón de cambiar tantas veces de técnico. O sea, los directivos hoy van a decir, tuvimos la razón.
5: Lo que hizo la selección fue independiente de los directivos. Es por el Vasco y los jugadores.
4: De acuerdo.
5: Y no se cuelguen mendigo milagrito los directivos, porque si no fuera por el Vasco y los jugadores, esta mierda sería peor.
4: Pero también fueron ellos quienes escogieron a Coca y quienes escogieron a Jimmy Lozano, ¿no? También ellos se equivocaron en eso.
6: Vea, es que ya ver, déjame ver, es que no, ya no estaban algunos, ¿no? ¿Quién elige a Coca? Ares de Paz.

0: o menos así fue la historia.
1: Cumplió su palabra, Fernando, ¿no? Cumplió. Sí, aunque luego Duilio Davino salió a decir, no, es mi técnico, y pues no fue su técnico.
0: Pero a ver, aquí la pregunta es ¿qué va a ser? O sea, tampoco Rafa va a hacer milagros en esto. O sea, ¿qué demonios va a hacer diferente la Federación y el fútbol mexicano y la Liga MX para obtener resultados distintos o mejores? O sea, ¿van a bajar el número de extranjeros? ¿Van a propiciar que los clubes debuten más jóvenes? ¿Van a bajar el costo del futbolista mexicano para que se pueda ir a un costo de precio? Entonces, sí, ¿qué carajos van a hacer en 4 años para que la cosa mejore? Pues otra vez decirle a Rafa Márquez, ahí está la selección, que Dios te bendiga, te damos a los jugadores un mes antes y que nos vaya bonito.
1: Y a ver, y te van a decir, pues fue lo que nos funcionó y sabemos que no era lo correcto ni lo óptimo, pero te van a decir eso. Ahora, hablando de eso que decías de encarecimiento de los jugadores mexicanos, ahora hay versiones que lo de la Roma y Eric Lira fue pura venta de humo, puro humo. Que Monterrey quiere a Lira. O sea, que Monterrey le compraría Lira a Cruz Azul.
2: Lira para jugar en Europa.
1: Chaparrito.
2: No es José Chaparrito. Si no juega para adelante, él no va a jugar nunca en Europa. Ese es un buen quitador de balón. O sea, en corto, porque en largo no le alcanza. En corto. Pero si tú lo ves, él de 100 balones que agarra, o sea, el 90% él lo juega lateral o para atrás. Él no juega para adelante.
0: Pero así jugó Edson en Europa, Tuca.
2: ¿Quién?
0: Edson.
2: Sí,
1: pero. No, Edson tiene alma de enganche. Él se va para el frente.
0: No, güey, pero hace lo mismo. Toca para atrás o para el lado.
2: Espérame, Edson pisado.
1: Ese es el piojo.
0: Y se agachan los balones aéreos para.
1: Y después el Tala comete el penal.
2: La cosa es que Lira no juega para adelante. Yo en Cruz Azul le decía, mijo, tienes el balón solo, sin presión. No ves para adelante. O sea, entonces un delantero, un extremo contigo está muerto. No lo ves, no los ves.
1: Entonces tú dices que por eso no va a jugar la ropa. Ahora, ¿van ustedes a criticar de que se queda en el fútbol mexicano o no?
0: Es la zona donde menos tiene que preocupar el fútbol mexicano en este momento, en el centro del campo. Tienes a Obed Vargas, tienes a Mora, tienes a Brian.
1: Pero a ver, Monterrey está en su derecho de comprarlo, pues es un libre mercado, ¿no? O sea,
0: claro. No, de que esté derecho, está en su derecho. A mí me parecería una tontería de Cruz Azul vendérselo a Monterrey, pero bueno.
2: A mí también se me hace una tontería. De veras, dejarlo ir, muy tonto, de veras. Un jugador de, creo que 26 años.
1: De contenciones en Monterrey, los últimos que terminaron jugando eran Fimbres y Ambriz, ¿no?
0: A ver, en Monterrey, créeme lo que Almeida le va a sacar mucho jugo, porque además es un jugador que
1: se adapta
0: perfecto a lo que te pide Almeida.
1: Todavía no es oficial, es un run, ¿eh?
0: Por eso. Pero a ver, yo si fuera la directiva de Cruz Azul diría, este hombre intransferible en el fútbol mexicano, o sea, es si se va, que se vaya a Europa, y si no, se queda en la máquina. Fue clave ha sido clave en Cruz Azul, Ira.
2: Sí, pero si hay una cláusula de rescisión.
3: Bueno, pero si la cláusula de rescisión es barata.
0: ¿Usted en serio Cruz Azul necesita el dinero de Monterrey?
1: Pero existe una cláusula, quien la pague se lo lleva.
0: Pero está bien, pero pues.
1: No, respondiendo a tu pregunta, no necesita el dinero.
0: Cruz Azul quiere que Lira se mantenga en Cruz Azul, le ofrece lo mismo que o más de lo que le van a pagar en Monterrey y se queda. Y tiene con qué ofrecerle lo mismo o más de lo que le puede ofrecer Monterrey.
2: Sí, Fernando, pero ahorita hay una cláusula de rescisión en X cantidad.
0: De acuerdo,
2: Tuca. Si tú llegas con el dinero y le dices, aquí está la cláusula. Se acabó, lo tienes que dejar ir.
0: Ahí estoy de acuerdo contigo, pero ¿por qué se va a querer ir el jugador? Porque va a ganar más en Monterrey.
2: No.
0: ¿Cuál es la
2: espérame,
0: manera?
2: Yo compro el jugador y después veo qué es lo que le pago de acuerdo a lo que negociemos. La cosa es que tú tienes una cláusula, el jugador tiene contrato y tú tienes que respetar si alguien llega y paga, lo tienes que dejar ir.
0: Siempre y cuando el jugador quiera ir a Monterrey, por eso
3: obviamente le va a pagar.

0: más.
1: Claro.
2: Es ahí es lo que yo digo. Si Cruz Azul quisiera retener a Lira, le podría ofrecer lo mismo o más de lo que le vaya a pagar Rayado. O sea,
1: esto sí lo dudo.
2: ¿Tú no crees
3: que Cruz Azul
2: vaya a pagar lo
1: que mismo? Vaya Cruz Azul quiere pagar más de lo que le ofrezca Monterrey.
3: Ah, ya. Bueno, pues es que para algo.
1: Lo dudo perfecto.
3: Para algo ponen las cláusulas de contrato.
1: Sí, pero la cláusula es una cosa y el sueldo es otra.
3: De acuerdo.
1: O sea, si los equipos que mejores sueldos pagan es Tigres y Monterrey.
3: ¿Cómo sabes?
1: Alguien me dijo.
3: Bueno, por cierto,
2: por cierto, me enteré que no esperen ninguna bomba de tus antiguos Tigres,
1: No, andan diciendo que, ¿cómo se llama el número 10 de Tigres?
2: Correa.
3: El 10, perdón. No, AP10.
1: El argentino que
3: Correa.
1: Estaba
3: Correa.
1: En Santos.
3: El que metió 11 goles con Santos. Bruneta.
1: Bruneta iría al América. Sí.
3: 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Gracias por haber estado con nosotros. Gracias, Pony. Gracias, Fer. Gracias, Tuca.
0: Saludos.
3: Nosotros somos los jefes de autoridad en el deporte. Gracias, hasta la próxima. Chao.
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1: Llegó el fin de semana, Club Hit Latino. Mauro Hernández, Pati Sánchez, le damos la bienvenida. Ya llegó el finecito, sí. Ya por fin, Pati, qué rico.
2: El viernes, día favorito de muchos, seguramente de todos, porque es el día donde ya logramos una semana más. Ya estamos cansados, pero pues ahora sí ya vamos a descansar un poquito, si es que no trabajan el fin de semana.
1: La libramos. Y bueno, hoy hay jornada futbolerita, porque hay que recordar que el pasado miércoles hubo parón, ayer hubo actividad, hoy también, así que, bueno, pues ya los últimos suspiritos de la justa deportiva ya se está acabando, Pati, ya. Goodbye, my boy.
2: Ya, se acabó lo que se vendía, se nos fue rápido, ¿no?
1: Sí.
2: Rápido. Fue muy bueno mientras duró.
1: Bueno, y hoy estaremos hablando acerca de lo que celebra el día de hoy, también las polémicas que ha traído esta justa deportiva, lo de Messi, sin las tarjetas rojas y más, el tema arbitral está cañón, también el tema de todo lo que va a suceder con la nueva, el Mundial, ¿no? Femenil 2027, que va a pasar el año entrante, también hablaremos de eso.
2: Es correcto, así es, el tema del día, ya deseas saber perder, ¿no? ¿Qué es lo que implica? Realmente todos sabemos perder y demás. Además, también les tendremos información, ya saben, la masacre, ¿en qué vamos a centrar la masacre del día de hoy?
1: Para que se pongan las pilas, a ver a quién le tocó, ¿eh? 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
1: Así comenzamos, Club Hit Latino, bienvenidos.
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2: Otro fin de semana más que llegamos. Ay, sobrevivimos al fin de semana y a festejarlo a lo grande. Hoy es 10 de julio. Es el día de la papa frita, de la, ay, de la French fries, más bien. De la papa a la francesa.
3: Papa a la francesa. Qué rico, me encantan.
2: Qué ricas son las papas a la francesa. Dicen que no todas saben iguales. ¿Qué será la clave? Yo creo que la sal, ¿no? Hay unas que son con mucha sal.
3: Pues la sal que les ponen, o la, son como especias también, pimienta, les tienes que poner para que sepan ricas. Yo creo que eso, ¿no?
2: Sí, pero las que te venden en el supermercado y nada más las haces así...
3: Ya vienen muy bien, ¿no?
2: Algunas sí, otras le tienes que poner un poquito más. Échame la mano, ¿no? Para, aparte de esta gran celebración, para que coma papas a la francesa, las French fries. También es Día Mundial de la Independencia Energética, que se celebra cada 10 de julio.
3: ¿Cómo es eso?
2: ¿Qué demonios es eso? ¿No? Yo también cuando lo vi... ¡Ay, esa mamarrachada! ¿Qué es? Bueno, a ver, nos interesa todo. Lo que se quiere es promover el uso de energías renovables. Por ejemplo, la luz solar o la eólica. Que me acuerdo cuando el presidente de México, cuando era el expresidente Andrés Manuel López Obrador, dijo que la energía eólica no funcionaba. Y mandó parar, ¿te acuerdas aquellos este?
3: ¿Ahí cómo se le llama?
2: Como
3: ventiladores. Los de las aspas.
2: Energéticos que estaban en Aguascalientes, no me acuerdo dónde. Que no servía la planta eólica.
3: Mira, es que muchas cosas las hacía así como de arrebato, pero pues sabemos que también, incluso expertos, gente que le sabe, claro, pues estaba en contra de esta situación.
2: Claro, así que bueno, lo que tenemos que hacer es producir tu propia luz y energía en casa sin depender de las compañías grandes. Ese es el día de la independencia energética el día de hoy. Así que lo mejor es tener solamente pues calentador solar, ¿no? Para que te puedas ayudar a aprovechar más la luz natural, cambiar tus focos de tecnología LED por un panel solar que funciona como una pequeña planta eléctrica para tu hogar. Eso es el día de hoy. Así que a celebrar la libertad.
3: También aprovechenlo.
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1: Oye, yo no sé, pero desde que Gianni Infantino le regaló las tarjetas rojas a Donald Trump, ya ves que le quitó la tarjeta roja a un jugador estadounidense. Ahora anda sacando la tarjeta roja a todo y aguas con las residencias por matrimonio, Patricia, porque Donald Trump pone la lupa en este tema, ¿eh?
2: Totalmente. Atención, atención. Mucha atención porque los controles son cada vez más exhaustivos.
1: Sí.
2: Y la Dirección de Detección del Fraude del DHS podría incluso entrevistarse con empleadores vecinos o pedir citas por separado, incluso entre los cónyuges, para evitar bodas de conveniencia, ¿sí? ¿Sí?
1: O sea que, a ver, ¿van a investigar hasta el vecino para ver si es cierto? Oiga, usted dice,
2: todo.
1: ¿Ha visto que esta persona sí vive aquí, sí es matrimonio de la otra persona?
2: ¿Ha visto que duermen juntos?
1: ¿Sí está casado? ¿Lo ha visto en el acto?
2: No. Oiga, ¿no imagínate que te pregunten, oiga, ¿sí ha visto que consuman el matrimonio? ¿Sí los ha visto? Pues no.
1: Necesito que me diga todo, que los agarren fragante para saber si son de acá.
2: Tiene una misión, saber si están consumando el matrimonio.
1: Oye, entonces, a ver, lo que quiere el presidente es que no se estén casando por conveniencia. Antes sí había mucho de esto, ¿no?
2: Sí, fíjate que un abogado experto en migración explicó que estas situaciones implican revisiones más restrictivas, que fue estas bodas que se daban en pandemia, donde se casaban literalmente en la frontera. Hay que recordar que mucho lo hicieron en esta época. Y bueno, pues los ciudadanos estadounidenses y su pareja mexicana, por ejemplo, pues ya se convierten en ciudadanos, ¿no? Al darse el sí, pues era muy común o es común todavía esta práctica. Pero hay que recordar que lo que está haciendo ahorita el gobierno de Estados Unidos es poner la lupa sobre estos enlaces. ¿Para qué? Para evitar que sea un acuerdo, es decir, ni lo conozco, o a lo mejor nada más medio lo conozco y hasta le ofrecí una lana para que se acepte casarse conmigo.
1: Es que hay gente que está en bares, ¿no? ¿Qué onda? Oye, necesito la residencia, ¿qué onda? ¿Nos casamos o qué onda? Sí, no, no. Hay personas que tienen otro tipo de preferencias sexuales.
2: O hasta del mismo sexo, ¿verdad?
1: Y se casa. No, hasta te cuenta, es un gay y se casa con un heterosexual, nomás para hacerle paro, ¿no?
2: Para obtener los papeles. Todo eso es lo que pretende evitar el gobierno de aquí de Estados Unidos. Y estar ateo. Si ustedes se casaron por amor, pues vean cómo le van a hacer para comprobar que sí se quieren, ¿verdad?
1: Que lo consuman y los vean.
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4: Oye, me quedé pensando en lo que decía Patty de que ahora ya va a estar bajo la lupa. Sí, lo de la residencia por matrimonio. Es que tú luego cuando te juntas así con compañeros del trabajo y demás, te das cuenta que si hay historias de esas. No vamos a decir nada, pero...
5: No vamos a decir, pero aquí...
4: Ay, no, pero sí hay historias, hay historias. Oye,
5: claro.
4: ¿Se acuerdan que hace poquito hablamos acerca de el tema de los celulares? En Gran Bretaña quitaron los celulares a los menores de edad y ahorita se están dando cuenta de que se están volviendo locos por la ansiedad, por la depresión y por la
5: frustración. ¿Por qué se los den, verdad, y lo regulen un poquito? ¿Qué será? ¿Tú
4: pero,
5: qué harías?
4: Pero está bien ese experimento porque ahorita lo que están viendo es qué hacemos para que se controlen, para que se tranquilicen, y hay que trabajar pues desde la raíz. Y la ONU está proponiendo un pacto mundial para proteger a los niños de la inteligencia artificial. Lo que se quiere hacer es que es ayudar a los niños frente a estos riesgos de la inteligencia artificial. Advirtió Antonio Guterres que ningún menor debe convertirse en un conejillo de indias con una inteligencia artificial que no esté regulada. Entonces hay un diálogo precisamente para esto, donde las empresas que demuestren que sus sistemas son seguros para menores antes de ponerlos a su disposición, podrán estar trabajando normalmente, ¿no? Habrá tolerancia cero con la generación de imágenes de abuso sexual infantil mediante inteligencia artificial, así que todo esto se tiene que regular, se tiene que ayudar, porque se está descontrolando, Patricia, la verdad. Y a ver, ¿quién es el que mejor le mueve a las redes sociales? Los niños o los adolescentes, ¿no? Porque uno de grande, ¿qué estás viendo, mijo? Y usted
5: no,
4: ni sabe.
5: No, uno ni sabe. Oye, me le mueves aquí, ¿cómo le hago?
4: ¿Cómo no, le hago? ¿No?
5: ¿Cómo le hago? Y ellos, mira, desde chiquititos,
4: ya
5: hasta les pones la cámara y voltean, o sea, ya lo traen.
4: Se dice que, bueno, pues esto van a estar trabajando para ayudar, ¿no? En esta asamblea, se va a implementar una asamblea para proponer un fondo mundial para la inteligencia artificial destinado a financiar capacidades, datos e infraestructura de computación en los países en desarrollo, donde no la tienen, pero también donde la ayuda tiene que llegar para que no llegue mala información a los más pequeños.
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1: Los deportes, claro, todavía hay deportes, muchachos, ¿eh? Todavía hay deportes. Y hoy que es viernes, hoy hay partidazos, ¿eh? Bueno, uno nomás. España contra Bélgica, Mati, pero con ese
2: bueno,
1: tenemos,
2: pero
1: ¿eh?
2: Pero sí es un gran partido.
1: Es un gran. Con el de ayer de Francia, Marruecos. Ay, nanita. Y lo que nos espera, ¿eh? Uh-huh. Mañana tenemos Noruega, Inglaterra. Y Argentina, Suiza. Argentina, que cómo está lleno de polémica, Argentina.
2: Oye, porque lo han ayudado mucho, o eso parece.
1: Pues eso parece, Pati, pero la verdad es que sí, yo he visto. Es que no hagas cosas buenas que parezcan malas, ¿no? O no hagas cosas malas.
2: Que sean malas.
1: Que sean más malas, ¿no? Pero bueno, lo único bueno de todo esto, y no sé si sea tan bueno, pero ya llega el Mundial Femenil 2027.
2: Ah, eso es muy bueno, porque pues también hay que darle esa misma importancia a las chicas.
1: Así tiene que ser, ¿eh? Y la selección mexicana femenil, pues hay que recordar que se quedó fuera en los últimos dos mundiales, pero ahora está muy cerca de regresar, así que el Mundial Femenil 2027 se estará llevando a cabo del 24 de junio al 25 de julio. También es un mesecito y bueno, pues estamos a un año prácticamente de vivirlo, ¿no? La última edición fue a la que fue México fue en el 2015 en Canadá.
2: Ya no, casi 10, no, ¿más?
1: Más. No fuimos a Francia 2019 ni a Australia, Nueva Zelanda 2023, así que la sede del año entrante será Brasil y es muy probable que pues México sí llegue, ¿no? Que tenga el camino libre, ¿no? Para estar ahí listos. Y ojo, en el 2031 es muy probable que México, Estados Unidos, Costa Rica y Jamaica sean las sedes del Mundial Femenil 2031.
2: Ok, México, ah, bueno, ¿no? ¿Con quién? ¿Con Jamaica?
1: Con Jamaica, con Estados Unidos y con Costa Rica.
2: Me late, me suena interesante.
1: Suena bastante bien, así que bueno, la selección femenil estará lista. Se va a transmitir por Netflix, por la plataforma de Netflix, este Mundial. Y esperemos que México llegue con buenos brillos para el año entrante.
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1: Ya están llegando los estrenos del cine. ¿Ya vio alguna película? Claro, es verano. Hay que aprovechar que están los chavos. Los chavos andan libres. Hay que llevarlos al cine. Hay que disfrutar de todo. Y hay que hablar acerca de esta película. La nueva película de Christopher Nolan. Que seguro va a estar nominada al Oscar.